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0: Luna décima bajo cero, humedad 86% y el cielo está despejado en la ciudad de Buenos Aires. Muy buenos días, empezamos esta mañana de viernes en el aire de Federal 99.5 hablando del estado del tránsito y de los servicios, y a esta hora de la mañana nos vamos a los principales accesos porque la autopista Richeri ya en marcha lenta a la altura del Mercado Central, que se extiende hasta llegar a la autopista de Lepiane, como la autopista acceso este desde el Camino del Buen Aire. También en General Paz hay demoras a la altura de Matadero, sentido al Río de la Plata, hasta aproximadamente el barrio de Villa Devoto, al igual que en Panamericana, desde la altura de 197 hasta el ingreso con General Paz. Además, en el barrio de Vélez Sarsfield, en Bermúdez y Cervantes, hay una reducción de carril por un siniestro vial. Y si hablamos de los servicios, muy atentos usuarios del tren Belgrano Sur, porque el ramal González Catán está circulando con demoras por problemas técnicos. Las demás líneas de trenes, subtes y premetro funcionan con normalidad y, como siempre, la información fue suministrada por la Policía Federal Argentina, Ministerio de Seguridad Nacional.
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0: Mañana Federal, Mañana Federal de viernes aquí en FM Federal 99.5. Arrancamos una nueva jornada aquí en el streaming también. Una jornada muy especial, primero que nada porque hace un frío tremendo, tremendo. Tenemos una temperatura de una décima de grado bajo cero, sí, en estos momentos, con la humedad del 86%. Afortunadamente el cielo está despejado y eso por lo menos, y en el marco de este frío, nos da un poquito más de energía. Ahora, hace un frío imposible. Realmente no me esperaba hoy este frío que tenemos. De todas maneras, tendremos una máxima de 10 grados para el día de hoy y el cielo que va a estar algo nublado y parcialmente nublado a lo largo de toda la jornada, sin ninguna probabilidad de lluvia, por lo menos durante el día de hoy. Ya después estaremos hablando del fin de semana, porque me parece que el domingo, tarde-noche, tendremos lluvia nuevamente, además de un fin de semana bastante, pero bastante nublado. ¿Cómo arrancaron, Pau, Cami?
1: Buen día, Ricky.
2: Buen día.
1: Por favor, está peor que ayer con el frío. Muy, es tremendo.
0: Mucho peor. Está peor que ayer. Hablaba con gente ahora a la mañana y hay más viento.
1: Sí,
0: no sé. Entonces, hagas lo que hagas, bajás, salís de tu casa, te bajás del auto, te bajás del colectivo.
2: Tremendo.
0: Un tornillo.
2: No recordaba yo este frío. Porque, no sé, hace bastante que no recordaba.
0: Sí, es cierto.
2: Pero bueno.
0: Es cierto que también uno como que va perdiendo la noción y de un año a otro no recuerda. El año pasado estuvo fresco también.
1: Sí, es verdad.
0: Pero hoy está bravo.
2: Viste que siempre criticamos la humedad.
0: Sí.
2: Cuando no está, pasa
0: igual,
2: esto.
0: Lo loco es que igual hay humedad alta,
2: sí,
0: porque 86%
2: sí,
0: es bastante humedad.
2: Sí, no sé, está bien.
0: Entonces es rara la temperatura tan baja.
2: Bueno.
0: De todas maneras, bueno, como ya dijimos, esta fue una semana en donde climatológicamente hay un concepto que se lo describe que es la bomba polar, ¿sí? Y de hecho han sucedido cosas...
2: Explotó hoy.
0: Han sucedido cosas extrañas, extraordinarias, como que nevó en Mar del Plata, por ejemplo.
1: Sí. Bueno, eso iba a decir, aunque sea el frío molesta, pero si me decís que el 9 de julio nieva, como en su momento,
0: no.
1: Te lo banco un
0: Yo
1: poquito.
0: Me bajo de eso.
1: ¿Sí?
0: Sí, me bajo. Yo me bajo. Porque hace frío, porque se complica para manejar.
1: Bueno, eso sí.
0: No.
1: Yo lo pensé en la idea romántica del día patrio con nieve,
0: claro,
1: como la otra vez.
0: Y estar
1: pero sí, es un problema, claro.
0: Con los pastelitos y el chocolate caliente, ahí sí te firmo. Pero bueno, igual en líneas generales. En líneas generales
1: está
0: me bajo
1: complicado.
0: Porque sí, hace realmente
1: complicado.
0: Mucho frío. Así que bueno, nada, a abrigarse.
2: Sí,
0: no,
2: abrigarse.
0: No queda otra porque por lo menos durante el día de hoy y durante el día de mañana va a estar así. Hasta el lunes vamos a tener una temperatura así de este estilo. Después ya a partir del martes sube un poquito, ya que vamos a estar en verano, pero sube a 16, 17 grados de máxima,
1: bueno,
0: ¿sí? La semana
1: mal.
0: Que viene. Así que fue esta la semana así quizás más complicada. Esperemos que sea la primera y la última semana con este frío aquí en Buenos Aires,
2: ojalá,
0: por lo menos.
2: Ojalá.
0: Y el resto del país.
2: Bueno,
0: de todas maneras, al frío lo combatimos con calor y con
2: por
0: calor
2: supuesto,
0: humano.
2: Sí.
0: Porque hoy se vienen las juntadas, hoy
2: Ay,
0: se viene
2: Dios
0: la picada. Se
2: y
0: viene...
2: No sé si está para picada, está más para guiso, ¿no? Pero bueno.
0: Bueno.
2: Ahí está, mirá.
0: Ahí está.

0: Hoy juega la selección argentina, sí por los 16avos de final. Sí, bueno, se hizo muy viral, todo el mundo lo habrá visto.
1: Todo el mundo lo vio.
0: Nadie sabe por qué el Cuti Romero tenía un chispero en su valija.
2: ¿Para qué va a prender?
0: Y claro, obviamente las selecciones, al tener vuelos charters y todo, hacen una especie de revisación de seguridad en pista.
2: En pista,
0: ¿no?
2: Sí, claro.
0: A diferencia de todo el resto de los pasajeros. Bueno,
2: capaz le quedó ahí en la valija.
0: No sé.
1: Sí, no sé, pero la cara de Messi es espectacular.
2: Sí,
1: no,
2: Messi estalló porque realmente un chispero. Sí, cualquier otra cosa, pero ¿qué va a ir a aprender?
0: Y de hecho, la cara de la señora que le está revisando la valija es como...
2: Claro.
1: ¿En razón de qué traes esto?
0: Claro, tal cual. Lo miró como... ni siquiera se la nota como ni enojada.
1: No, está desconcertada nada más.
0: Eso, como diciendo, ¿qué es esto? ¿De verdad? ¿Tenés esto?
2: No, tremendo.
0: Pero bueno, y Messi, muerto,
2: porque lo que menos espero que salga de la valija era eso. Bueno, escuchen.
0: Sí.
2: ¡Feliz día!
0: Bueno, muchas gracias.
2: Soy la única que se nos puede decir, más del otro lado también, pero bueno, hoy es el día del locutor.
0: Sí, así yo que bueno, me enteré.
2: Por mí. No importa. Así que bueno, feliz día. Bueno, le decimos
0: gracias
2: a nuestros oyentes que les manden muchos cariños acá, a mi a Ricky, bueno, a Paula.
3: Ahí.
2: Que siempre están del otro lado, bueno, seguramente los van a saludar.
1: Bueno, Gus Ubiña, como siempre, de temprano hizo una publicación para todos nosotros, así que muchas gracias a Gus. Igual en un ratito también lo vamos a leer, que nos mandó su frase del día, como siempre.
2: Muy bien. Así que bueno.
0: Bueno, y a todos los locutores de la radio,
2: sí, supuesto,
0: ¿no? A todos los locutores del país y del mundo, pero principalmente de la radio, que son todos muy buenos y además buena gente, ¿no?
2: Sí,
0: lo más importante. Bueno, arrancamos justamente festejando el Día del Locutor, trabajando, ¿no? Como corresponde, agradeciéndole a Quequito y a Quequiña, que ya están con nosotros. Está Emma Volatti, está Luisito Rey, estará con nosotros Edgardo Mora, que vendrá a contarnos sobre Código Azul en la jornada de hoy. Bueno, estamos todos y tenemos, por ejemplo, entre otras cosas, tenemos los títulos más importantes del día, tenemos la actualidad policial, vamos a tener Camiverso, vamos a tener espectáculos, vamos claramente a hablar de deportes porque quizás es la noticia más importante del día, la selección argentina, y además, como decíamos antes, es viernes y eso hace que todo sea mejor porque uno ya piensa, ya salís del trabajo pensando en ir a ver a la Argentina y después viene el finde y todos esperamos que la cosa salga bien. Entonces, bueno, va a ser un fin de semana seguramente de mucha alegría.
2: Hay algunas cositas dando vueltas que no me gustan a mí.
0: No hay que escuchar.
2: Ni el señor ese, que no sé ni quién es, pero no lo quiero ni nombrar. Figuretis totales, ¿no? Pero bueno.
1: Y aprovechan el momento.
2: Tiran malas vibras.
0: ¿Vos pensás que si fuera por la cantidad de gente
2: que... Sí, que nos desea el mal.
0: Sí, sí, eso primero. Pero más allá de eso, la cantidad de gente que da pronósticos...
2: Todos ganarían, alguno gana, porque siempre
0: alguno gana, qué sé yo. Uno te dice no, porque Messi va a meter 4, otro te dice Messi no va a meter goles, otro te dice 1, 2, 3, alguno le va a pegar.
2: No creo que le dé
4: la cabeza para otra cosa.
2: Puede ser, pero los chicos, viste que los chicos parecen. Dicen, no, mamá, le hicieron una maldición a Messi. No, le digo, tranquilo, le digo, hijo, quédate tranquilo.
0: No pasa nada.
2: No sé, ese brujo de la no sé qué puede decir.
0: Además, no va a ser ni el primero ni el último.
1: Bueno, es igual que cuando se viralizó para el mundial pasado que frizaban jugadores.
2: Y además,
0: hay mucha gente que lo quiere a Messi.
2: Sí,
0: entonces siempre desde el lado que lo mire va a estar protegido.
2: El problema no es con la selección, es con nosotros. Bueno. Y somos intensos, como decimos siempre.
0: Sí,
2: entonces, bueno, qué sé yo. Pasan esas cosas.
0: Bueno, lamentablemente. De hecho, en las últimas horas se viralizaron un montón de videos de los festejos de Ciudad de México, en donde la cosa ya se está pasando a otro plano, ¿no?
2: Entonces, como siempre,
0: nosotros quizás no tenemos estrictamente que ver con lo que sucede en tierra mexicana, ni nos comportamos de la misma manera, pero bueno, siempre es un buen ejemplo como para pensar a ver hasta dónde, ¿no? Es la cuestión. Claro, la cuestión del juego y de la alegría y de la chicana, que está bien, es divertida, que en Francia segundo, que cuando nos cargan a nosotros...
1: Por supuesto, del folclore del fútbol, y más del mundial.
0: Cuando nos cargan con Alemania, todo bien, hasta ahí todo bien. Ahora, después ya cuando la cosa pasa a cuestiones de violencia, ya ahí la cosa está errada, ¿no? Así que aprender de ese tipo de cosas... Para lo que hay que hacer y lo que no hay que hacer.
2: Y lo que
0: también,
2: no hay que hacer, sí. Además que eso es un país organizador de la competencia también, encima, ¿no? Ningún país está bien, pero bueno, qué sé yo. Bueno, ¿y Messi qué hará? ¿Recibirá la camiseta que le van a llevar? creo que dijo el presidente de Cabo Verde.
0: Sí, yo creo que sí.
2: Que le iba a llevar una camiseta con su nombre.
0: Yo creo que sí, porque en definitiva.
2: Viene con buena onda.
0: Realmente uno no dimensiona lo que puede significar para una selección como Cabo Verde. Digo, no es una selección ni acostumbrada, nada. Y quizás, como decimos, sus futbolistas probablemente se dediquen a otra cosa, o sea, sean tan fanáticos de Messi como cualquier otro en el mundo, solo que hoy les toca enfrentarlo. Entonces, la verdad lo veo desde la buena onda. Y creo que todos sabemos, incluso ellos saben, que la verdad que tienen las de perder. Después, ¿se puede dar el batacazo? Sí, se puede dar el fútbol y pueden pasar un montón de cosas. Pero ellos saben que van también a disfrutar de eso.
2: A disfrutar, de tener a Messi enfrente.
0: ¿No? Como cuando acá le toca jugar a un equipo en la Copa Argentina, le toca jugar contra River o contra Boca. Y son muchachos que uno es panadero, el otro basurero. Y lo disfrutan, en definitiva. ¿Terminan perdiendo?
3: ¿Yo no aceptaría la camiseta? ¿Ves? Me suena a Mufasa.
0: Bueno.
1: Pero la puede aceptar después del partido. Porque no, tiene que ser antes.
0: No, se van adelante. Pero no
2: lo veo a Messi rechazando una cosa así. No lo veo.
0: No.
2: Casualidad.
0: Y no estaría bien que lo haga
2: tampoco. No estaría bien que lo haga. No sé qué haría Bilardo.
0: Ni se acerca. Creo que
2: no lo permite. No permite que le entreguen nada.
0: No, es probable que no. Pero son cosas que... No. La verdad, no le van a quitar el talento que tiene.
2: Por supuesto que no, es un chiste.
0: Así que, seguramente lo recibirá y de buena manera.
2: Bueno.
0: Nosotros recibiremos muy bien el partido porque ya están 16avos de final, ya casi está todo el cuadro completo. Y faltamos nosotros.
2: Faltamos nosotros.
0: Y en caso, porque ahora se empieza a cortar la semana.
2: En caso de avanzar.
0: Avancemos. Cuestión de respeto al rival.
2: No, está bien.
0: Cuando avancemos, el próximo partido será el martes a la 1:00 p.m.
1: Ah, bueno.
0: Martes el octavo de final.
1: Y todavía no sabemos con quién.
0: Faltaría ver con quién cierra
1: el grupo de hoy.
0: Exactamente. Falta Egipto jugar con Australia también.
1: Claro.
0: Que juegan antes. O sea, nosotros ya vamos a conocer a nuestro posible rival de octavos de final. ¿Sí?
2: De ese partido sale. De Egipto-Australia. Sí, okay.
0: Selección de Egipto que tuvo algunas complicaciones con la policía de Dallas. ¿Sí? Están pasando un montón de cosas en este mundial. Realmente un montón de cosas.
2: Bueno.
0: Nosotros rápidamente, si les parece, vamos a arrancar con música y venimos. ¿Sí?

mañana federal y vamos a ver cómo sigue el tránsito. Por eso nos vamos a los principales accesos. Y recuerden, para los que vengan por el sur, por autopista Richeri, que las demoras comienzan a la altura del Mercado Central, extendiéndose hasta la autopista de Lepiane, como en autopista Acceso Este desde el Camino del Buen Aire. También en General Paz hay marcha lenta a la altura de Matadero, sentido al Río de la Plata, hasta aproximadamente el barrio de Villa Devoto, al igual que en Panamericana, desde la altura del 197 hasta el ingreso con General Paz. Además, en el barrio de Vélez Sarsfield, en Bermúdez y Cervantes, hay una reducción de carril por un siniestro vial. Y si hablamos de los servicios, muy atentos usuarios del tren Belgrano Sur, porque el ramal González Catán continúa circulando con demoras por problemas técnicos. Las demás líneas de trenes, subtes y premetro funcionan con normalidad y, como siempre, la información fue suministrada por la Policía Federal Argentina, Ministerio de Seguridad Nacional.

0: 25 minutos pasaron ya de las 8 de la mañana. Continuamos aquí en Mañana Federal. Bueno, momento de empezar a repasar los principales títulos de la jornada, aquella información que tienen que saber, que tienen que conocer antes de salir de casa, porque en las últimas horas se anunció, o el gobierno en realidad anunció, la construcción de un reactor nuclear, ¿sí?, en el país a través de capitales privados, que va a tener una inversión cercana a los 1.200 millones de dólares. Este reactor nuclear está previsto que su construcción, desde el comienzo, digamos, de su construcción hasta su puesta en marcha definitiva, va a llevar aproximadamente 5 años. Esto fue una confirmación del propio Poder Ejecutivo, que confirmó que es una empresa llamada Meitner Energy, ¿sí?, en este caso perteneciente a un magnate, a un millonario iraní que hace mucho tiempo vive en los Estados Unidos. Este reactor se construiría cerca de, o sería en la localidad de Lima, ¿sí?, cerca del partido de Zárate, y de alguna manera este anuncio fue oficializado a través de un encuentro en el Ministerio de Economía, en donde estaba justamente el ministro Luis Caputo, también estaba el secretario de Asuntos Nucleares llamado Federico Ramos Napoli y el CEO de esta empresa llamado Teófilo Lacroce. Hay que tener en cuenta que Argentina ya tiene otras centrales nucleares, que tres en particular tiene, la Atucha 1, ¿sí?, la Atucha 2 y Embalse, son las tres que tiene hasta ahora. Esta sería una cuarta, y en este caso sería, o el dato principalmente positivo, tiene que ver con la creación de cerca de 2.000 puestos directos de trabajo desde la etapa de desarrollo, desde la construcción, incluso la puesta en marcha y la operación, ¿sí? Porque recordemos que esta empresa no solo tendrá a su cargo la construcción, sino además la operación de esta central nuclear, que lo que busca justamente es aumentar los caudales de energía. Hablamos a nivel internacional, pero también tiene que ver con una alerta y con recordar algunas cosas que quizás a lo largo del tiempo nos vamos olvidando, porque en Estados Unidos zarpó desde San Francisco un crucero. Allí en las últimas horas se conoció que hay 125 infectados de norovirus. En este caso son 102 tripulantes, mejor dicho, son 102 pasajeros y 23 tripulantes. Es un viaje que iba a durar 20 días, ida y vuelta, desde la costa de los Estados Unidos hacia Canadá y Alaska. Bueno, se conoció que ocurrió este brote. Esto obligó, obviamente, a regresar al crucero. A tener en cuenta, simplemente para conocer el dato, es que el norovirus lo que causa es, por ejemplo, entre otras cosas, gastroenteritis, ¿sí?, bastante fuerte, con dolores bastante fuertes, vómitos, diarreas, obviamente descompostura general. Es un virus que es muy contagioso y se propaga comúnmente por contagio de alimentos, de agua, incluso también de superficies, y también con personas que pueden estar cercanas, obviamente tienen que estar infectadas, y el contacto directo a través de la saliva o incluso de la tos misma puede llevar a un contagio. ¿Qué es lo que tenemos que hacer? Y aquí viene lo importante, no estrictamente con el norovirus. Bueno, para prevenir esta infección y muchas otras, lo principal que hay que hacer es lavarse las manos, ¿sí? Usar agua, jabón, frotarse durante aproximadamente 20 segundos. Todo lo que ya hemos aprendido allá por la pandemia, bueno, recuperarlo, porque están en la actualidad, hay un montón de virus, y bueno, justamente para evitar este tipo de propagaciones es importante, además obviamente de lavarse las manos después de ir al baño, antes de comer y todas las cosas lógicas que todos sabemos, pero que nunca viene mal recordar. Hablamos también de otra situación que se produjo ayer, en este caso en Uruguay, y que probablemente sea muy viral en las próximas horas, porque un avión que estaba partiendo de la ciudad de Montevideo con destino a Lima sufrió un desperfecto durante la fase de despegue, ¿sí? Allí esto obligó a que tuviera que dar la vuelta y regresara nuevamente al aeropuerto de Carrasco, desde donde estaba saliendo. Esto tuvo que ver con una falla en uno de los motores por el impacto con un pájaro, ¿sí? Esto, en este tipo de circunstancias, y según explicaban los especialistas, con el ingreso, digamos, de un cuerpo, en este caso del pájaro, a la turbina, el motor o se apaga o deja de funcionar momentáneamente y se acumula un exceso de combustible, y lo que pasa es que tiende a expulsar llamas, ¿sí? Y es algo, o flamas, mejor dicho, que es algo que hemos visto, digamos, en algunos videos y que también en este caso podremos ver, porque justo había una persona que estaba grabando el despegue, que estaba grabando justamente la turbina y obviamente posteriormente a eso lo subió a redes sociales. Entonces, lógicamente, se fue viralizando y va a continuar así durante toda la jornada. Al generarse esta situación, bueno, obviamente empezaron con todos los protocolos como para regresar al aeropuerto de Carrasco. Recordemos además que en este tipo de situaciones la tripulación debe hacer todo lo posible por reducir la carga de la estructura, así como para poder obviamente aterrizar, y lo mismo tiene que hacer el piloto, que tiene que de alguna manera sobrevolar un tiempo y eliminar un poco de combustible para justamente no correr el riesgo a la hora del aterrizaje, ¿sí? Entonces se perdió bastante combustible en este proceso y luego sí pudo aterrizar, obviamente bajo todos los protocolos allí en Uruguay. En este caso, obviamente, va a estar la aeronave por lo menos uno, dos o incluso tres días en revisión de la aerolínea para ver que todo esté bien. Lo más importante de todo esto, y más allá de la viralización y de la espectacularidad de las imágenes, bueno, no se registraron consecuencias físicas para ninguna persona, ni tampoco ningún grave daño, ni mucho. Obviamente se perdió tiempo para los pasajeros que van a ser o van a tener su lugar en otro vuelo, pero bueno, mientras tanto lo más importante tiene que ver con la salud de las personas y están todos sus ocupantes en perfecto estado. Hablamos de lo que sucedió rápidamente ayer, porque España le ganó 3-0 a Austria, quizás en el encuentro hasta ahora menos parejo de toda esta estos 16avos de final en principio, y muy probablemente de la Copa del Mundo. España realmente lo pasó por arriba a Austria, que no pudo hacer bien el partido. España, si bien ganó 3-0, pudo haber ganado por más. Fue una selección que no tampoco decidió pasarlo por arriba, jugó un partido tranquilo, sin sobresaltos. Bueno, España sin duda es uno de los candidatos a quedarse con esta Copa del Mundo. Pronto se le vendrá un rival de peso. Ese rival de peso será Portugal, que ayer le ganó 2-1 a Croacia, así con alguna polémica mediante, porque Croacia había llegado al empate. Primero el árbitro dejó jugar mucho más tiempo de la cantidad que había dicho que se iba a jugar. Bueno, finalmente dejó jugar, hubo un gol de Croacia, después fue anulado por un aparente toque de cabeza de un jugador de Croacia. Bueno, hay un sensor que dice que eso sucedió, que hubo un toque y que por eso ese jugador quedó en offside. Bueno, vamos a escuchar de todo a lo largo de estas horas, porque realmente esa utilización de la tecnología para nosotros es absolutamente desconocida, pero bueno, son las nuevas reglas de este juego. Luego y más tarde, quizás en otro partido no tan interesante para ver, Suiza le ganó 2-0 a Argelia, tampoco tuvo problemas. Suiza no es una selección demasiado fuerte. Argelia realmente no hizo un gran mundial, de hecho, bueno, fue rival de la Argentina y quedó ya eliminado. Hoy tendremos tres partidos, ¿sí? El primero de ellos, Australia con Egipto, como ya decíamos, el rival directo que va a tener el ganador entre Argentina y Cabo Verde, partido que de Australia y Egipto va a comenzar a las 3 de la tarde. A las 19, Argentina va a enfrentar a Cabo Verde, y a las 22:30 Colombia va a enfrentar a Ghana. Simplemente para mencionar, a las 15:30 River va a jugar su primer amistoso. River está de pretemporada en Alicante, en España. Va a viajar hacia Portugal, en donde se va a enfrentar a las 15:30 a Flamengo, sí, de Brasil. River está con un mercado de pases bastante activo, algunas ventanas abiertas, otras ya con el pase en su poder. Quizás esos refuerzos no estén en la jornada de hoy, porque los últimos que llegaron, entre ellos Beltrán, sí, Beltrán el delantero, también Giovanni González, bueno, varios de los últimos que llegaron no tienen la habilitación como para jugar. De todas maneras, ya comienza también la actividad para los equipos de la primera división del fútbol argentino. En este caso, River va a enfrentar en un amistoso a Flamengo de Brasil. Dicho todo esto, vamos rápidamente con el tránsito, con música y venimos.
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35 minutos, temperatura de 0.2 bajo cero, humedad 86%. El cielo permanece ligeramente nublado en la ciudad de Buenos Aires. Vamos a ver cómo sigue el tránsito en la ciudad y nos vamos a la autopista Richeri, donde ya hay marcha lenta a la altura del Mercado Central, que se extiende hasta llegar a la autopista de Lepiane, como en autopista acceso este desde el Camino del Buen Aire. También en General Paz hay demoras a la altura de Mataderos, sentido al Río de la Plata hasta aproximadamente el barrio de Villa Devoto, al igual que en Panamericana desde la altura de 197 hasta el ingreso con General Paz. Además, en el barrio de Vélez Sarsfield, en Bermúdez y Cervantes, hay una reducción de carril por un siniestro vial. Y si hablamos de los servicios, el tren Belgrano Sur, ramal González Catán, continúa circulando con demoras por problemas técnicos. Las demás líneas de trenes, subtes y premetro funcionan con normalidad y, como siempre, la información fue suministrada por la Policía Federal Argentina, Ministerio de Seguridad Nacional.

0: en Mañana Federal. Momento de escuchar a nuestros oyentes.
1: Sí.
0: 11-37-00-11-21.
1: Nos escribe Mirko de Buenos Aires, nos manda feliz viernes. Saludos, soy Mirko. Dice que tengan un buen fin de semana.
0: Hola, muchas Mirko, gracias. Mirko.
1: Mirna de Caballito también nos mandó mensajito, nos manda feliz día para todos los locutores de la mejor radio del país.
0: Muchas gracias, Mirna.
1: En especial para los maravillosos profesionales de Mañana Federal. Nuestro agradecimiento por la compañía de cada mañana. Son lo más.
0: Bueno, muchas gracias. Nos gusta recibir sus saluditos y sus mensajitos.
1: Tal cual. Ali de Saavedra también nos manda mensajito, dice, hermoso viernes equipo, dice, excelente día. Y me gusta que como siempre, cada vez que juega la albiceleste, Ali nos manda los corazoncitos armando la bandera.
0: Muy bien. Sí,
1: y nos manda feliz día Ricky, Cami y a todos los locutores de la radio. Les deseamos lo mejor. Gracias, Ali.
0: Gracias.
1: Gus Ubiña también nos mandaba mensajito, que también, como les dije temprano, nos manda una felicitación a todos los locutores, sí. Así que siempre es lindo mencionarlo. Y nos manda, como siempre, su frase del día, diciendo buen día a todo ese bonito grupo, que tengan una buena jornada y exitoso fin de.
2: ¡Hola!
0: Ahí está, perfecto, lo saludamos.
1: La frase es que tu viernes sea hermoso, tu fin de semana alegre y todos tus momentos sean maravillosos.
0: Bueno, me gusta. Me gusta. Siempre el fin de semana es maravilloso, el viernes es maravilloso, además juega la selección. Con todo lo que significa. Ay, así sí. Que realmente va a ser un gran fin de semana, sin duda.
1: Y nos manda una segunda frase, esta vez por el Día del Locutor, y dice, feliz día Cami, Ricky y al señor Edgardo Mora.
0: Exactamente.
1: Y su frase por el Día del Locutor dice, ser locutor es poder expresar con una palabra, un consejo, dar ánimo a través de un micrófono, hacer llorar con una interpretación o sacar una carcajada a través de una frase.
3: Es verdad.
2: Muy bien.
0: Ahí está. Sí. Me gusta. En el mejor de los casos, ¿no?
1: Claro.
2: Sí, pero son los encargados de transmitir, de cambiar y transmitir el estado de ánimo de lo que cada situación requiere, ¿no?
0: Sí,
2: eso
0: claro.
2: No es tan fácil tampoco.
0: Sí, tal cual que sí. Gracias, para Gus también.
1: Tal cual. Y Silvia de Lanús, que también nos mandó mensajito, nos manda buen día, feliz día para todos los locutores de la mejor radio federal. Muchas gracias, Silvia.
0: Muy bien, muchas gracias.
1: Así que pueden seguir mandándonos mensajitos y pueden aparte empezar a votar por la consigna de hoy.
0: Bueno, recordemos que hoy hay Copa Mundial Musical Federal, ¿sí?
2: Yes.
0: ¿Qué significa esto? Significa que nosotros estamos buscando a un artista, a una banda o a alguien para cerrar el Mañana Federal del día de la fecha. ¿Cuáles son los candidatos? Bueno, utilizamos a dos selecciones, ¿sí? Que jueguen durante el día o que hayan jugado por algún motivo el día anterior o el fin de semana, y los utilizamos y los hacemos competir. Y buscamos un representante de cada una de esas nacionalidades para que defienda, entre comillas, a su país, ¿sí?
1: Tal cual.
0: Hoy, como decíamos, tenemos varios partidos, vamos a repasarlos. Tuvimos Suiza-Argelia, que se jugó después de las 12,
1: sí.
0: Así que técnicamente entra en el partido de hoy. Australia-Egipto, ¿sí? En primer turno a las 15, 19 Argentina-Cabo Verde, y a las 22:30 Colombia y Ghana, ¿sí? O sea que algún representante de todos estos países juega hoy.
1: Tal cual.
2: ¿Será una premonición? ¿Colombia-Ghana? Ojo.
0: Está bien.
1: Como una especie de afirmación.
0: Está bien.
2: Y o gana Colombia, cualquiera de los dos va,
0: Colombia, claro. Y es muy probable, además, que así sea. Porque Colombia es una gran selección, ¿eh? Es una selección que, al no tener los pergaminos que por ahí tiene la Argentina, o que tiene Brasil, que tienen otros, se mira de costado.
2: Ojalá.
0: Pero es un gran grupo, ¿eh? Es una gran selección.
1: Tal cual.
0: Dirigida por un argentino, además, ¿no? Néstor Lorenzo, ahí en la dirección técnica.
1: Dato no menor. Así que recuerden que, como siempre decimos, bueno, van a jugar dos países que jueguen en la jornada de hoy. Hoy se van a estar midiendo Argentina contra Australia.
0: Bien. Bueno, perfecto.
1: Así que, como siempre, vamos a poner un representante de cada país. Representando a la Argentina va a estar el grupo Soda Stereo.
2: Bien.
0: Bueno.
1: Y representando a Australia va a estar el grupo Air Supply.
2: Bueno, bien.
1: Así que está muy
2: los
1: bien.
2: Los amigos son... No, estos no son los amigos de... ¿No son los amigos de Barto? Los de Air Supply, me parece que sí, ¿eh? Son los amigos de él.
0: Sí.
2: Ahí está. Son los amigos de él.
4: Gracias, Air Supply, por venir a la Argentina.
1: Ahí está, mira.
5: Gracias. Muchas gracias.
0: ¿Quiere venir el señor Eduardo Mora?
2: No, está cansado, quedó cansado.
4: Los Quecos están en una actuación estelar hoy.
2: Aparte, el frío, imagínate que lo está atacando por todos lados, Barto, el frío.
0: Sí, tiene
2: ganada la semana, el mes, todo.
0: Pero me frizó, me tiró un...
2: Bueno.
0: Y que querés venir, me hizo
2: no.
0: así.
1: Ahí va el grito que pone Mati.
2: No dicen ahora que hay que saber decir que no. Los coach y todo, que hay que aprender.
4: Después de las 9 me meto.
2: Ahí está. Déjalo que unos matecitos calentitos.
0: Está bien. Bueno, lo bancamos. Sí, tenemos entonces Soda Stereo y Air Supply. Fuimos con todo, ¿eh?
2: Sí. Con todo.
0: Dijimos,
2: y
0: acá
2: había
0: no,
2: que remontar.
0: Hoy no podemos perder, no, dijimos.
2: Había que remontar.
0: Y elegimos Soda Stereo.
2: Sí.
0: ¿No? Fue una cosa
2: así. Sí.
4: Hubiese tenido capaz que un poquito más de paridad si era Soda Stereo contra INXS, por ejemplo.
1: También podía ser.
0: Bueno, podía ser.
1: Puede ser que se vuelvan a medir Argentina-Australia.
0: Sí, puede ser.
2: Vamos,
0: ser porque
1: hacer el duelo con otro tema de Soda.
0: Porque no se enfrentan futbolísticamente, entonces pueden pasar los dos. ¿Sí? De hecho ya futbolísticamente ya nos enfrentamos en el Mundial pasado.
1: Claro, es verdad.
0: En octavos de final, sí, un 2-1. Apretado el 2-1. Sí. Lo sufrimos el 2-1, pero bueno, pasamos.
2: Bueno,
0: y así termina la historia.
2: Si Australia pasa, ahí nos quedó. INXS anotado como pedido, que está muy bien también.
1: Sí, bueno, totalmente.
0: Muy bien. Vamos con todo. ¿Con qué arrancamos?
1: Empezamos con un tema de Soda, que es del año 1990, que se llama De Música Ligera.

0: cualquiera. Cantábamos cuando éramos pequeños. Bueno, temazo.
1: Sí,
0: temazo. Gran banda. Gran banda. Quizás una de las más queridas y representativas de la Argentina, ¿no?
1: Totalmente.
0: Bueno, perfecto. Y vamos con Australia, entonces.
1: Tal cual. Porque recuerden que hoy Soda Stereo se va a estar midiendo con Air Supply. Así que también tenemos un tema de Air Supply. En este caso, un tema del año 1980 que se llama Goodbye.

0: todo lo que da, ¿viste? O sin la ventanilla baja.
1: Sí, sí. Sí, con la ventanilla baja.
0: En el auto, ¿viste? Ahí a todo lo que da.
1: Sí, sí, tal cual. Tal cual, está bien el tema.
0: Está
1: también,
0: muy bien.
1: ¿Eh?
0: Sí. Está bien. Está muy difícil.
2: Y está para cantarlo como lo cantó Emma, porque le veo la mitad de la cara, sí, pero la vivió.
0: Es complicada.
1: Sí, la vivió, la
0: contó. Sí, la vivió.
3: Si querés que te cante un tema también, no puedo.
1: Bueno, perfecto. Bueno, vamos a 3700-1121, es nuestro WhatsApp, sí, allí nos escriben. Mientras tanto, se acaba de conocer la noticia de que Araf fue el técnico de Alemania. Araf fue.
0: Alemania, bueno, sí, bueno.
1: Julian Nagelsmann, sí, que...
0: Nuggets se llama. Nagelsmann. Nagelsmann, no. Listo, ya listo,
2: lo mandan a una cadena de comida rápida.
0: Sí, tenía que cambiarse ese apellido. Sí, Nagelsmann, sí, sí, era mucho.
1: Lo han renunciado.
0: Y bueno.
1: Lo han renunciado, o sea, al amigo Nagelsmann.
4: Anda tranquilo, Maquino, nada te detiene.
1: Ahí, bueno, está ahí, sí. Perfecto, sí. La verdad fue bastante crítico incluso a su propia selección.
0: Sí, sí, sí.
1: No estuvo bien lo que dijo porque fue un poco despectivo respecto de Paraguay, ¿no?
0: Porque no hay que hablar en caliente, gente. Hay que esperar un poquito que se acomoden. Capaz que es la misma idea que va a tener después, ¿no?
1: No. Pero, a ver, enojado por su propia,
0: sí,
1: actuación, porque
0: tiró
1: en realidad quiso hacer una crítica hacia ellos mismos. Quiero defenderlo a Julian, con el cual no tengo nada que ver.
0: No,
1: pero no importa. Quiero creer que en, claro, en su enojo por lo que había hecho su selección fue un poco despectivo respecto de la selección de Paraguay. Entonces, bueno, que siga su camino sin mirar atrás. ¿Sí?
0: Bueno.
1: Pero bueno, nada, datito y coletazos de lo que va.
5: ¿Qué sobo?
0: Bastantes coletazos va dejando su mundial, ¿no?
1: Becasese también, ya quedó fuera de la dirección técnica de Ecuador. También luego de bueno, una mala actuación realmente de Ecuador en el mundial y principalmente el último partido.
0: Bueno.
1: Muy bien. 11-37-00-11-21.
2: Yo creo que ya sé por dónde me voy a ir. Para mi voto de hoy.
0: Yo creo que también.
1: ¿Ya saben?
2: Sí.
1: Bueno, perfecto.
0: Me costó igual, ¿eh?
1: Bueno, arranquemos con Emma. A ver si...
2: Bueno. Muy bien, Emma.
1: Muy bien, lo leyeron, ¿eh? Lo vieron. Yo pensé que iba a ir por otro lado.
0: Pero nunca lo vi. Moviendo cabeza, todo.
1: Ah, bueno. Sí. Perfecto. Ahora le vamos a preguntar a Kekito y a Kekenia. Sí. Sí, embanderados ellos desde hace algunos días.
4: Suministro de aire.
0: Ahí está.
1: Suministro de aire, perfecto.
4: Estéreo gasificado.
1: Bien. Muy bien, bárbaro. ¿Vos, Pau?
0: Yo voy con Air Supply también.
1: Bueno, el señor Edgardo Mora, ¿con quién se queda?
6: Me han dado de comer mucho.
1: Perfecto, se queda, claro, con Air Supply.
6: En muchos sentidos.
1: Perfecto, muy bien. Luisito Rey, ¿con qué se queda? ¿Con Soda Stereo o con Air Supply? A ver, a ver.
0: Viene.
1: Ahí nos dice. Air Supply.
2: Muy bien, Luisito.
0: Románticos en el fondo.
2: Ahí está.
0: Muy bien.
1: Yo me voy a quedar con Soda.
0: Bueno,
2: muy bien, Ricky.
1: ¿Vos, José Camilla, dijiste?
2: No, pero me voy por Air Supply.
1: Bueno, perfecto.
0: Solito,
1: solo.
0: Quedaste solito ahí con los muchachos
2: con
0: de Soda haciendo
2: el. Con el queco.
0: El agua. Ah,
1: claro,
0: el queco.
1: Vamos abrazados.
0: Hoy estamos todos románticos, así como.
2: ¿No? Es lo que provoca el frío, chicos.
0: Mirá que estamos votando en contra de nuestro mismo, sí, pero bueno, es así.
1: Ah, cierto, me faltó el dato. Cierto.
0: Me faltó el dato. Pero bueno, no importa.
1: Bueno, perfecto.
0: Vamos.
1: Yo me quedo acá. Quedo contado.
0: Esta copa, para esta copa pueden ganar. Después, pues ya nos ponemos.
1: Sí, claro.
0: Más serios.
1: Sí. Ahí está.
0: Tal.
1: Muy bien. Bueno, dicho esto, vamos a escuchar un poquito.
0: Aparte hace frío, está lindo así para este tema, ¿viste?
1: Bueno.
0: No
1: nos justifiquemos.
0: No, bueno, pero es como que.
2: No influenciamos a los oyentes.
0: Todo hacia la cosa.
1: Bueno, muy bien. Dicho todo esto, vamos con música y venimos.

56 minutos pasaron ya de las 8 de la mañana. 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

0: 2 minutos, temperatura de 2 décimas bajo cero, humedad 86%. El cielo permanece ligeramente nublado en la ciudad de Buenos Aires. Repasamos el estado del tránsito y de los servicios y en la autopista Riggieri en el kilómetro 14, llegando a metros nada más de la General Paz. Recuerden que hay una reducción del carril rápido con un siniestro vial y que además en el barrio de Vélez Sarsfield está este corte parcial en Bermúdez y Cervantes. Recuerden que es únicamente una reducción de la calzada por otro choque, al igual que en el barrio de La Boca, en Almirante Brown y Aristóbulo del Valle. Si hablamos de los servicios, también muy atentos usuarios del Tren Belgrano Sur, más específicamente en el ramal González Catán, porque este mismo continúa circulando con demoras por problemas técnicos. Las demás líneas de trenes, los subtes y el premetro están funcionando con normalidad y, como siempre, la información fue suministrada por la Policía Federal Argentina, Ministerio de Seguridad Nacional.
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0: vamos a actualizar lo que tiene que ver con la actividad de la Policía Federal, porque en consonancia con las directivas emanadas por el Ministerio de Seguridad de la Nación, para combatir el narcotráfico, efectivos del Departamento Federal de Investigaciones desarticularon 3 puntos de venta de droga de diseño en la ciudad de Rosario. Las pesquisas comenzaron a principio de abril de este año a partir de tareas de campo desarrolladas por personal de la División Antidrogas Rosario de la Policía Federal Argentina. Mediante estos seguimientos, los agentes federales determinaron que un hombre y una mujer se dedicaban a comercializar sustancias sintéticas bajo un modus operandi que consistía en distribuir los estupefacientes en fiestas electrónicas y en los encuentros previos a dichos eventos. Gracias al avance de la investigación y a precisos rastreos de campo, lograron identificar 3 inmuebles en los barrios de Barrio Parque y San Martín. Estos lugares eran utilizados estratégicamente por la organización para el acopio, fraccionamiento y posterior venta de las sustancias ilícitas. Tras librarse de las órdenes judiciales correspondientes, se desplegaron los operativos donde el personal policial logró la detención de los sospechosos e incautó drogas de diseño que incluían 208 pastillas de MDMA, éxtasis, 87 dosis de cristal de metanfetamina, varias dosis de tusi. Además, se secuestró dinero en efectivo proveniente de la actividad ilegal, 6 teléfonos celulares que serán peritados para profundizar la investigación, y ambos detenidos de nacionalidad argentina y 29 años de edad quedaron a disposición del magistrado interventor junto con todo el material secuestrado, imputados por infracción a la ley de drogas.
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0: 9 minutos pasaron ya de las 9 de la mañana. Continuamos aquí en Mañana Federal. Momento de seguir escuchando a nuestros oyentes que nos escriben al 11-37-00-11-21.
1: Sí, nos escribe Gusu Viña y dice, no, muy difícil hoy, dice, pero me voy por Air Supply.
0: Bueno, perfecto.
1: Así que va sumando ahí un votito. Mirna de Caballito también nos mandó otro mensajito, dice, mi voto de hoy está más impulsado por mi corazón nostálgico sobre mi corazón patriota, así que mi voto va para Air Supply.
0: Bueno, muy bien.
2: Rompiendo.
0: Sí, sí.
1: Fer de Caballito también nos manda mensajito, dice, buongiorno amici di Mañana Federal, il mio voto è per Air Supply.
2: No, espectacular. Claro, no. En breve le contesta Ricky.
0: Ahí va.
1: Sí.
0: Perfecto.
1: Sí, vamos, sí, muy bien. Dice, feliz día del locutor a dos grosos matinales. Dice, y también al equipo de Pau, Emma y Luisito, que siempre acompañan con mucho profesionalismo a Ricky y a Cami.
0: Gracias. Muy bien, muchas gracias por los mensajitos.
1: Nos escribe Mami Shark.
2: Bueno, se dignó a volver.
1: Ahí está. Sí.
0: Nos tenía siempre abandonados.
2: Nos tenía abandonados.
0: Igual, en su defensa, le dijimos tanto que ya nos suelte. Que,
2: sí, pero tampoco,
1: que no fue soltando,
0: tampoco, claro, tampoco nos sueltes tan rápido.
2: Claro.
0: Porque no va así.
2: No.
0: No va.
1: Y estamos un poco reticentes también a soltar la Dai. Sí, así que sí, es mutuo.
0: Sí. Y además tiene que traer el budín, ¿no?
1: También.
0: Ya después de tanto tiempo, uno por mes debería traer, creo.
2: Oh,
0: ¿no?
2: Estaría bueno. No sé si tanto, chicos.
1: Pero es un momento en el mes que nos aseguramos verla también.
0: O a fin de mes. Un momento de reunión. A fin de mes.
3: ¿Por qué a fin de mes?
0: Sí, porque viste que por ahí venís medio jugado, venís medio juguete. Decir, hoy desayuno porque nos trae budín,
2: claro,
0: mamillar. Bueno, está bien. Uh-huh. ¿No? Mira, hasta uno por trimestre.
3: No, bueno.
0: Es mucho.
3: Sí, no hay compromiso. Si es uno por trimestre, no hay compromiso.
0: Bueno, uno cada dos meses.
3: No, uno por mes.
0: Uno por mes.
2: Bueno,
0: uno
2: por mes.
0: Uno por mes. Está bien.
3: Yo banco. Perdonarle la vida.
0: Además, se supone que ahora debe tener un poco más de tiempo. Se supone.
1: Esperemos que sí, aunque sea.
0: Bueno, veremos. ¿Y qué nos dice?
1: Dice, cuánto amor en ese estudio, me gusta. Dice, ¿cómo está Emma como DJ? Dice, bien electronic. Dice, abrazo, equipo, buen fin de. Dice, feliz día, locutores. Y pone abajo, dice, es que tenía los peques enfermos y la jura de la bandera de la nena. Muchos compromisos mamísticos.
0: Bueno, perfecto. Bueno, está bien. La perdonamos.
1: Sí.
0: La perdonamos. ¿O no?
3: Sí, claro.
1: Aparte, bueno, es verdad que nos molestamos si ella
0: también.
1: El lunes escribió. Que dijo que le había acertado al resultado de Argentina contra Jordania. Que estuvimos hablando.
2: Sí.
1: De las predicciones de Dai.
0: Bueno,
2: le mandamos un beso.
0: Nosotros le mandamos un beso, claro, y queremos que una forma nos traiga uno.
1: Sí, dice, qué ofendido que está, dice, igual los extraño.
0: Ya nos debe el de junio.
2: Ya nos
0: debe el de junio.
1: Y vamos sumando chipás.
0: Sí, tal cual.
2: No, sí, los de Germán, que el otro día prometió y no trajo.
1: Ah, mira.
2: Con el triunfo de Paraguay, ¿te acordás?
1: Ah, es verdad, mira.
2: Yo tengo acá.
1: Bueno, yo no estaba para.
2: ¿Viste qué dijo?
1: Cobrar mi factura, pero.
0: No me acordaba. Hay que decirle, ¿eh?
2: Hay que decirle acá que.
0: Al influencer.
2: Viene zafando Emma porque las promesas que hacen son que no sé, tiene que.
0: Sí.
2: Venirse de la hecatombe de. Pero bueno, puede.
1: Porque
2: pasar.
1: Emma adivina bien.
2: Puede
3: es como,
2: pasar.
3: Es como el pro de combinado.
1: Claro.
3: Me parece que soy el único que se acuerda que existía eso.
0: No, desarrolle.
2: Pero no lo sé porque no era.
3: El pro de combinado era, vos tenías los ponele, no sé, en ese momento eran 10 partidos de la fecha.
0: Sí.
3: No, porque eran más, eran 13, porque había algunos partidos del Nacional B.
0: Ok.
3: No me acuerdo, eran 13 aciertos o 14 partidos, ponele, y había uno que pagaba doble. Entonces vos podías hacer el combinado y ponías, qué sé yo, Boca River. Local y ahí le ponías la doble, entonces si le pegabas a ese partido te pagaba el doble.
0: Mira,
3: jugada combinada.
0: Que era como el más difícil
1: de acertar, ponele.
3: No, vos elegías a cuál querías jugarle la doble.
0: Ah, ok. Que
3: podías jugar a un Villadalmine contra Midland 0-0.
0: Era como que ponías el doble de plata,
3: exacto,
0: y te pagaba el doble.
3: Exacto.
0: Mira.
3: La doble, la combinada. La martingala.
0: Mira. Bueno. Está bien. Bueno, en este caso, él eligió que era, ganaba. Si sí. ganaba.
3: No.
2: ¿Emma
0: si perdía Francia.
2: ¿Emma o Germán?
0: No, si perdía Francia. Emma. Si perdía Francia, él iba a traer media luna.
1: Claro, pero aclaro igual contra Suecia.
0: Es lo mismo que decir.
1: Tal vez perdían después.
2: Redobló. Porque cuando en el segundo partido
3: que
2: redobló.
3: Que no te voy a traer nunca media luna.
2: Redobló a media luna con dulce de leche el segundo partido.
3: Bueno.
0: Claro, apostó por Senegal.
2: Claro.
3: ¿Cómo vas a apostar?
2: No, pero acá el tema es con Francia. tema es con bueno, Francia.
0: Así estamos, así estamos. 11-37-00-21.
1: Así que recuerden que pueden seguir escribiéndonos, no solo para recibir sus lindos mensajitos, sino también para que voten con qué tema cerramos este Mañana Federal, si con Soda Stereo o con Air Supply.
3: Bueno, estamos muy bien con el tema de las decepciones del Mundial. Sí, y yo creo que se pelean mano a mano entre Alemania y Países Bajos, ¿no? ¿Cómo lo ves vos?
0: A ver,
3: escuché hablando de Nagelsmann hace un rato. Ya hay aura de Jürgen Klopp que quiere hacerse cargo
0: está
3: de la máquina
0: pista
3: alemana. Sí, Jürgen Klopp.
0: Está pidiendo pista.
3: Jürgen Klopp es un técnico que debe hecho a mano para dirigir a Alemania. Una Alemania de verdad, no una Alemania que quiere jugar el fútbol de Guardiola.
0: Sí.
3: Una Alemania dispuesta a jugar el fútbol alemán.
0: Lo que yo pienso respecto de Klopp es que es un tipo que necesita el trabajo constante. Es lo único que por ahí puede...
3: Así que para seleccionador capaz que... Tipo Mourinho, que por ahí en una selección no le va bien.
0: Claro, viste que hay tipos que prefieren el día a día, que no les... No, que por ahí no... Que son muy tácticos, que por ahí ven cosas en el día a día, los ven cómo se mueve, lo ven quién está mejor. Yo creo que Klopp puede venir por ese lado, pero es Klopp, ¿no?
3: Un gran artífice del 0-0.
0: Sí, pero por eso. Pero está bien.
3: Es deportivo empate, pero bueno, es deportivo empate con una pelota revoleada para arriba.
0: Es cierto también que Nagelsmann fue una apuesta, porque Nagelsmann es un muchacho joven, tiene 30 y poquitos. Bueno. Y bueno, nada, fue una apuesta para una renovada Alemania, ¿sí? Porque realmente venía de varios fracasos mundialistas. Por lo menos en este caso llegaron a 16avos de final.
3: Bueno,
0: hace dos mundiales que no pasan de la fase de grupo.
3: Sí. Llegar a 16avos de final y quedarte en 16avos de final para mí es como quedarte en la vieja fase de grupo.
0: Bueno, puede ser.
3: Se han sumado equipos muy medio pelo.
0: Sí, eso es cierto. Eso es cierto.
3: Pero igual algunos de los equipos que nosotros en los papeles por ahí los mirábamos como medio pelo, terminaron haciendo un gran papel y por lo menos llegaron a 16avos de final, cosa que en otros casos no pasó.
0: Sí, es cierto. Esperá, yo te sumo una más, que no sé si no es más importante. Bueno, a ver, Países Bajos yo de esa lista un poco lo corro porque perdió contra Marruecos y Marruecos es una gran selección.
3: Es una gran selección, tercera del Mundial pasado.
0: Tercera. Entonces es una gran
3: selección. Con un gran presente para mí.
0: Y Países Bajos en particular es una selección que tampoco ha logrado a lo largo del tiempo, no, más allá de finales, esporádicas, no ha logrado una continuidad ni mucho menos. Entonces, un poco que lo... Mirá que no los quiero, pero los corro.
3: Ha tenido una gran época que fue la de la naranja mecánica, que
0: sí,
3: dos finales consecutivas,
0: claro,
3: jugadas y perdidas, y después la final del 2010.
0: Claro.
3: Más allá de eso...
0: Sí. Por eso, medio como que...
3: Tan lejos de
0: la decepción,
3: sí,
0: yo la corro.
3: Pero está siempre dentro de los 8 equipos más importantes.
0: Sí.
3: Siempre llegan a cuartos de final.
0: Reitero, le tocó Marruecos, ¿no? No le tocó un equipo menor en 16avos y en octavos como suele suceder. Sí. Tuvo la mala suerte de que justo en el grupo de Brasil le quedara Brasil y Marruecos, y quedó Marruecos, y si no era Brasil y era lo mismo. Pero tuvo un poco de mala suerte. Sí te sumo a ese grupo Uruguay.
3: Bueno, Uruguay sí.
0: Creo que Uruguay puede llevarse tranquilamente el título de la decepción. Porque en un grupo en donde vos tenías un claro favorito, que era España.
3: Sí.
0: ¿Sí? Que es lo que terminó sucediendo.
3: Dudas.
0: Y después tenías a Cabo Verde y ya no, ni siquiera me acuerdo del otro rival. A ver, pará, lo voy a buscar. Porque no me acuerdo.
3: ¿Uzbekistán?
0: Sí, a ver, ya lo digo porque no recuerdo. Pero bueno, en un grupo que era marcado, digamos, el
3: Uruguay tenía que haber salido segundo, sí.
0: Exacto. Claro. El liderazgo y hasta el segundo puesto. Es más, en algún momento se cuestionó y se pensó y dijimos, bueno, quizás en una de esas Uruguay puede disputarle de eso a quedar eliminado y Arabia Saudita, que quedó cuarto. Entonces, bueno, nada, me parece que el de Uruguay también es un fracaso.
3: Está peleado.
0: No sé cuál es peor. Porque Uruguay, en definitiva, es un equipo que viene clasificando y Alemania es un equipo que en los últimos mundiales le viene costando. Entonces, no sé, la verdad que no sé, pero entre los dos creo que está.
3: Está peleado ahí.
0: Entre los dos creo que está.
3: Creo que el problema de Alemania es que el fútbol alemán perdió identidad.
0: Sí, eso es cierto.
3: La selección alemana desde la final de Brasil 2014 para esta parte perdió la identidad de juego. Vos podés renovar nombres, podés, pueden pasar jugadores, pero mantener una identidad y una idea de juego como selección y como país. Creo que después de la final del 2014, la renovación que se produjo en el fútbol alemán, con la irrupción de algunos técnicos dirigiendo algunos equipos del país, hicieron que se pierda la idea y la esencia del juego de cómo juega o cómo debería jugar Alemania.
0: Sí, sí, sí, es cierto.
3: Ojalá no le pase a Brasil.
0: Bueno, no le pase, pero le pasó ya.
3: Sí.
0: Ya le pasó.
3: Sí. Creo que le pasó más por no tener jugadores relevantes de verdad que por no tener idea de juego.
0: Sí, bueno, puede ser. Puede ser. Aún así, Brasil hoy tiene jugadores en los mejores equipos del mundo y, sí, y digamos, jugadores tiene. Sí, creo que perdió un poquito la identidad de, sí, desde aquel 2002 para acá.
3: Sí, sí, el hype.
0: ¿Cómo?
3: El hype. Esa sí, esencia, ese, sí, ese, el toque.
0: Ese plus, esa.
3: El toque,
0: esa
3: toque, cosa.
0: Toque. Sí, sí.
3: El
0: bueno, toque. Pero en este mundial viene bien.
3: Viene bien, viene bien.
0: Viene bien. Veremos a ver cómo le va. Y también otro que quizás se esperaba mucho menos, pero creo que por la calidad de jugadores podría haber hecho más, fue Ecuador. Ecuador es la generación dorada de Ecuador.
3: Sí, escuché un par de periodistas ecuatorianos cuestionando fuertemente el tema de la generación dorada. Diciendo, ¿generación dorada de qué? Si no lograron nada, ni en Copa América, ni en los mundiales.
0: No, bueno, pero desde el momento en donde vos tenés jugadores titulares de tu selección, que son titulares justamente los mejores equipos del mundo. Sí.
3: Tenés Gonzalo entonces, Plata, que es una bala que siempre termina acertando, ¿no?
0: Sí, está Gonzalo Plata, lo tenés a Piero Incapié, lo tenés a William Pacho, lo tenés a Moy Caicedo.
3: Sí, sí, por eso la lista es muy buena, pero colectivamente no lograron armar
0: sí,
3: una
0: sí,
3: idea.
0: Por eso. Sí, también le faltó mucho el gol, sí, porque a Ener Valencia le viene pasando en las competencias internacionales que no logra convertir, y cuando vos tenés un delantero que es tu figura, tu capitán y tu estrella y no convierte y el resto tampoco lo hace, la cosa se complica.
3: Incluso yo creo que la forma en la que se queda Ecuador afuera en 16avos de final hace que sea muchísimo más grave el fracaso alemán, te digo.
0: A ver.
3: Ecuador le gana a Alemania en la fase de grupos, ¿sí?
0: Sí.
3: Y después en 16avos de final, paseo. Sí. Pero agrava un poco la situación alemana, diciendo, che, mirá, nos ganó este, que después, al partido siguiente,
0: sí, pero
3: no la vio.
0: Sí, pero te diría dos cosas el pero.
3: Bueno, el pero fue Francia.
0: El primero, no, o sea, el pero es que Ecuador jugó un partidazo con Alemania.
3: Sí.
0: Un partidazo, lo anuló por todos lados. O sea que quizás el resultado que se dio, no te digo que era lógico, pero tenías más posibilidades. Con México jugó muy mal, pero muy mal, preocupantemente mal. Y después creo también que, como siempre decimos, Ecuador jugó su final con Alemania. La final de Ecuador fue con Alemania porque necesitaba sí o sí pasar.
3: Sí.
0: Y la jugó y dejó todo. Y después, bueno, se encontró con la realidad, ¿no? Sí. Que es lo que le venía
3: al Ecuador. Bueno, sí, paliza táctica de Becasés a Nagelsmann, paliza táctica del gran Alfaro a Nagelsmann, o sea.
0: Sí. Es cierto.
3: Dos equipos que si los nombre por nombre, tanto Paraguay como Ecuador, si los pones contra la plantilla alemana, están un escalón abajo. Pero sí, tácticamente lo superaron en los dos partidos.
0: Sí, eso sí, sin duda.
3: Entonces
0: sin
3: duda ahí voy un poco a la raíz de que el fútbol alemán perdió la raíz que siempre los caracterizó. Que los llevó a tener cuatro estrellas, o sea, no es que si che, no, mirá. Es relato. No, tienen cuatro campeonatos del mundo. Entonces, si ganaste cuatro campeonatos del mundo jugando de una determinada forma y teniendo una identidad futbolística concreta, estas nuevas propuestas que hubo para estos últimos tres mundiales no fueron ni cerca lo que era la esencia del fútbol alemán.
0: Sí, bueno, eso sí, sin duda que cambió el fútbol, cambió todo, incluso hasta cambió la concepción de lo que era un mundial. Hoy o ayer en realidad pensaba la cantidad, vos mirás la cantidad de goles que tiene Messi, que tiene Mbappé, sí, que tiene Haaland, que tiene Oyarzabal, que ayer metió el cuarto y todo. La cantidad de goles que hacen por mundial. En otra época pensado. Era imposible. Bueno, yo no recuerdo, mirá que metían goles, los metían de todos los colores, pero no recuerdo a Ronaldo o a Klose metiendo cinco goles en fase de grupo. No recuerdo, cambió el fútbol, cambió la forma de jugar, cambió todo. Entonces, bueno, nada. Quizás no Alemania no logró adaptarse a ese cambio. Después hay muchos factores. La liga local, los jugadores, no sé. Qué sé yo, cuestiones sociales, económicas. Hay un montón de cosas que pueden terminar afectando en el desarrollo futbolístico de una nación. Pero bueno, que evidentemente no lograron adaptarse y van a tener que hacer un cambio porque si no le va a pasar lo mismo que a Italia. Sí. Viste, cuando entras en la mala, después cuesta salir.
3: Sí, y sobre todo porque hay muchos equipos, tanto europeos como africanos, que han tenido una gran actuación en el Mundial, que mejoraron y subieron muchísimo el nivel.
0: Sí.
3: Entonces, eso también hace que se haya nivelado mucho el fútbol. O sea, la incursión de los africanos en un gran nivel en general hace que, bueno, algunos europeos que antes eran líderes indiscutidos o que se metían en la pelea ya no estén tan cerca de meterse en la pelea.
0: Sí, o quizás aún más explícito es en aquellas selecciones que no son del top, que vienen con un rendimiento más o menos. Bueno, esas selecciones fueron claramente alcanzadas por los niveles de otras selecciones, por ejemplo, africanas,
3: sí, claro,
0: o Estados Unidos, o bueno, el propio México que viene, viene a buen paso. Veremos cuando le toque un rival importante ahora.
3: Sí.
0: Pero pasa eso, porque vos pensás en Austria, pensás en Suiza, pensás en Suecia. Son selecciones que en algún momento pensás, bueno, en la propia Croacia, que ayer termina perdiendo con Portugal. Son selecciones quizás de segundo o tercer orden europeo, pero siempre fueron selecciones difíciles.
3: Sí, que estaban por arriba por lo menos del promedio africano, ¿no?
0: Sí.
3: O del promedio asiático.
0: Sí, sí, incluso del promedio de América Central y en muchos casos de América del Sur, sacando Brasil y Argentina. Y hoy en día no pasa lo mismo. Entonces, evidentemente, en el fútbol europeo está habiendo una situación así y no es casual que sea Francia el único que descolla. Porque incluso España, ayer ganándole 3-0, un partido... Liganito.
3: Sí,
0: Liganito.
3: No apretó nunca, no aceleró nunca.
0: Claro. Pero bueno, veremos qué es lo que sucede.
3: Veremos después lo sabremos.
0: Faltan 4 minutos para y media, Barto. Sí. Pero ayer.
3: Código Azul. Ayer Código Azul, un lindo capítulo, una charla que se llama Entre Escudos y Convicción. Contamos la historia de Mónica Marciano, que es principal. Ella trabaja en la DOUCAD y es de las primeras mujeres que estuvieron formando parte como jóvenes oficiales cuando se inició esta unidad especializada justamente en la prevención y contención de actividades deportivas. Era la denominación original, sí. Claro. Después quedó DOUCAD como una denominación concreta, que son básicamente quienes intervienen en cualquier tipo de manifestación de orden público. Bueno, allí está la DOUCAD. Ella es una de las mujeres que formó parte, como decíamos, del inicio de las primeras secciones femeninas que tuvo la DOUCAD. Así que una linda historia narrada por la protagonista, contando cómo fue su llegada cuando era ayudante y cómo fue evolucionando y también... modificando un poco la estructura edilicia y de sociabilización, que es lo mismo que le pasó a muchas de las chicas que llegaron en su momento a los cuarteles de bomberos, que estaban pensados para hombres. Bueno, la DOUCAD también estaba pensada para hombres y cuando comenzaron a desarrollar estas primeras secciones femeninas, tuvieron que adaptar muchísimas cosas, los uniformes, todo. Bueno, una muy linda charla. Y una muy linda historia de vida la de Mónica que nos cuenta su paso por la DOUCAD y la impronta que también fue captando a lo largo de los años.
0: Está buenísimo, Barto, porque van encontrando historias realmente interesantes, ¿no? Bueno, un poco es el objetivo de este programa, pero realmente son historias buenísimas porque van acompañando, son historias individuales en definitiva, pero van acompañando el crecimiento institucional, ¿no? Se da como un doble vínculo. Por un lado es la persona que ayuda al crecimiento institucional y la institución que ayuda al crecimiento personal.
3: La semana que viene creo, tenemos el miércoles que viene grabación de algunos capítulos nuevos y creo que vamos a tener en el sillón a uno de los que fue responsable de custodiar la Copa del Mundo en 2022, cuando vino a la Argentina.
0: Mira,
3: el responsable del operativo de seguridad en su momento de la Copa del Mundo. Así que vamos a hablar un poco de fútbol, un poco de seguridad.
0: ¿Le vas a preguntar si tiene una foto con la copa? Sí,
3: sí.
0: Que sea con el estuche, algo.
3: Bueno, ahí, mirá, hay alguien que estuvo en Código Azul, que no hablamos del tema, en su momento, porque la charla derivó para otro lado, que es Agustín Méndez de Cud, piloto, el protagonista del primer episodio de Código Azul. Fue el piloto que sacó a los jugadores, uno de los pilotos que sacó a los jugadores en helicóptero, y es el piloto que estuvo en el helicóptero donde se saca el Dibu la foto con el helicóptero. Bueno, sí. El Dibu, la Copa del Mundo, viajó en ese helicóptero con Agustín Méndez de Cud.
0: Mira.
3: Así que tiene foto. Tiene foto con los jugadores, tiene fotos con Copa.
0: Qué momento.
3: Ese momento es un momento impensado porque no era.
0: Sí, no estaba
3: en primera instancia parte del plan. Esa extracción en helicóptero fue un plan de contingencia ejecutado al momento de tener que subsanar una situación que se había generado, que hacía imposible que los jugadores puedan llegar ni siquiera a cruzar la General Paz.
0: Sí, sí. Tremendo.
3: Uno piensa, ¿no? Qué locura que se vivió en ese momento.
0: Sí, sí, sí. Y ya pasaron tres años y medio. Y acá estamos nuevamente.
3: Hablando de fútbol, hablando de mundial. Con la ilusión intacta, por lo menos.
0: Sí, eso seguro.
3: Hoy a las 7 de la tarde.
0: No, ahí vamos a ir.
3: Sí, vamos a seguir, sí. Yo creo que sí.
0: Vamos a seguir con la ilusión intacta. El martes a la una, Barto.
3: El martes a la una hay que irse temprano. Hay que irse temprano o quedarse acá con picada. Sí. Con el patrón y toda la banda que.
0: Sí.
3: Con los salames mercedinos.
0: Ahí está.
2: Ay,
3: el
2: mira,
3: salame Quintero Mercedino viene para. Sí. No,
2: porque dijo con toda la banda los salames y
3: los salames y los quesos mercedinos que trae el patrón para.
2: ¿Se comprometió? Sí, ¿hay un compromiso firmado?
1: Tiene un fin
3: partido,
1: de semana para ir.
3: Sí, claro, un fin de semana por medio, seguramente estará haciendo Mercedes. El partido anterior que se jugó, que Argentina jugó temprano. Que jugó medio pisando el horario de, sí. De una tarde más.
0: 3 de la tarde, 4 de la tarde.
2: Sí.
3: Hubo picada sándwich de miga.
0: Bueno, o sea,
3: bueno, Paula, ustedes dos no, pero Paula sí estuvo en el Mundial del 2014
2: sí, acá.
3: Y sí. Los partidos, muchos de los partidos de la selección argentina sí, coincidían con el turno nuestro. Y anteayer nos cruzamos con Juancito Payalef. Con quien hemos visto, comentado y compartido partidos adentro del viejo estudio de la radio, que era otro, también con picada.
0: Más oscuro,
3: Era un poquito más oscuro. Era un poquito más oscuro, pero bueno, sí, lindo. Sí, había picada, todo, sí.
0: Bueno,
3: hay que disfrutarlo. Sí, uno, claro. Más allá de que esté trabajando, no deja de ser hincha de fútbol, ¿no?
0: Obvio.
2: Obviamente.
3: Y de la selección, y de Argentina, pero bueno.
2: Ya me estoy poniendo nervioso.
3: En este momento, en donde uno se cuestiona si, no sé. River o Boca campeón de la Libertadores o la selección argentina levantando la Copa de nuevo, ¿no?
2: ¿Quién se lo cuestiona?
3: No, bueno, los hinchas de los equipos que compiten por copas importantes, muchas veces nos lo planteamos. Guido, un gran amigo al que le mandamos un saludo. Siempre.
0: Pero la respuesta de él ya la sabemos.
3: Boca, se escucha. Boca.
2: Bueno,
3: pero en este momento, dudo, a vos te lo preguntan fuera del contexto del mundial y decís, no.
0: Sí, es cierto, nunca lo había pensado.
3: River, vos, digo, no, yo, vos.
2: Sí,
3: Ricardo Gómez, sí. Y no, River, campeón de la Libertadores y campeón del mundo. Y en este contexto en el que estamos jugando el mundial, te olvidas un poco de tu pequeño mundo futbolístico.
0: De hecho, hoy juega River un amistoso con Flamengo a las 3 y media de la tarde.
3: Claro.
0: Te parece que no, pero.
2: ¿A quién le importa?
0: Y viste que pasa eso.
3: Para las 3 de la tarde, ¿quién juega para aparte de River?
0: ¿Del Mundial?
3: Sí.
0: No, creo que a las 3 no llega a jugar nadie. Ya te digo, exactamente. Ya te digo, pará. No, porque lo
3: me
0: tengo.
3: Me parece que es a las 3,
0: Sí, a las 3.
3: A las 3, a las 7 Argentina.
0: Porque lo dije tantas veces que ya.
2: Sí, creo que
0: no
2: sí.
0: No sé.
3: Yo ya estoy perdido con los horarios. Ya me olvido.
0: A las 3 juega Australia-Egipto.
3: Australia-Egipto. Sí. Yo creo que estoy para ver River-Flamengo.
2: Bueno, pero es el próximo rival de.
0: Bueno,
2: no sé.
0: Tenés que tener Disney más.
3: Sí. Sí. Pero. Y si yo tengo. Yo veo todos los partidos. Veo la Liga Árabe, veo cualquier cosa.
2: Está bien.
0: Bueno, muy bien.
2: Yo quiero que sepan que también le preguntaron a Mick Jagger, nada más.
3: No
2: voy a decir más nada. Ya le preguntaron qué. Ya le
3: preguntaron. Sí.
2: Ya le preguntaron.
3: Nosotros somos capaces de romper cualquier maleficio. Incluso
2: no,
3: el de Mick Jagger.
2: Pero escuchame una cosa, pero pobre Mick Jagger, che.
3: Es mufa. Una... Mick Jagger
2: no,
3: es mufa.
2: No lo podemos afirmar así.
3: Sí.
2: No, el otro día le regalaron la camiseta de Argentina.
3: No,
2: está la foto con Mick con la camiseta, no, ya la habrán visto. Y él dijo que nos veía en semifinales. Hasta ahí llegó.
3: Bueno,
2: está bien, avanzamos unos cuantos casilleros.
3: Está bien, es lógico. Mirá, porque en camino todavía está Inglaterra.
2: Está Inglaterra, no, bueno, ¿qué va a decir? Sí.
4: Uy, justo bueno, este otra vez.
2: ¿Cuándo juega Inglaterra? Hay que ver el sábado con
3: Paraguay.
2: Y está
3: del otro lado. Y está del otro lado, claro.
2: No, claro, juega con Paraguay.
3: Con México.
2: Bueno, capaz que lo va a ver, viste, que él va a Inglaterra. La va a ver a la
3: The Three Lions.
0: Sí.
3: Estamos por el trío por los Three Lions.
0: Déjame que lo piense, permitime
3: pensar, ¿no? Sí, dame un minuto para pensar.
0: Sí, un minuto, un par de semanas para pensarlo y te digo.
3: No, tenemos hasta el... ¿Cuándo juegan? El lunes, lunes.
0: Bueno, dame hasta el martes que te digo.
3: Dame hasta el martes que te digo.
0: Pero bueno. Bueno, gracias, Berto.
3: Ah, listo, ya está.
2: Así vamos al tránsito.
0: Si te quedás, vamos al tránsito.
3: Yo me quedo, vamos con el tránsito.
2: Ahí va.
0: Vamos al tránsito y venimos.
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Las 9 de la mañana, 36 minutos, temperatura de 6 décimas. Humedad 85% y el cielo permanece despejado en la ciudad de Buenos Aires. Vamos a ver cómo sigue el tránsito en la ciudad y nos vamos a la autopista Richeri porque en el kilómetro 14, llegando a General Paz, hay una reducción del carril rápido por un siniestro vial. Y además, en el barrio de Vélez Sarsfield, en Bermúdez y Cervantes, hay una reducción de carril por otro choque, al igual que en el barrio de La Boca, en Almirante Brown y Aristóbulo del Valle. Si hablamos de los servicios, el tren Belgrano Sur, ramal González Catán, continúa circulando con demoras por problemas técnicos, pero las demás líneas de trenes, subtes y premetro funcionan con normalidad. Como siempre, la información fue suministrada por la Policía Federal Argentina, Ministerio de Seguridad Nacional.

0: Todo es importante.
1: No, nada es perecedero.
0: Todo es importante, Pau. Todo es importante.
1: Nada es perecedero.
0: Continuamos aquí en Mañana Federal. Ya han pasado 39 minutos de las 9 de la mañana. No sé si vamos a llegar con ambas cosas, ¿sí? Pero tenemos Camiverso y espectáculos pendientes.
2: Sí.
0: ¿Por dónde arrancamos? ¿Quién quiere? ¿Quién dice yo?
2: Es como la exposición colegio, grupal, ¿viste?
0: Claro,
2: dice, bueno, ¿quién empieza?
0: Primero.
2: ¿Viste que está el que pega la lámina y tenés el que va pegando a poquito la cinta, cosa de que pase más rápido el tiempo de exposición?
0: No, tal cual. Bueno, ¿quién arranca? Bueno, vamos en orden. Capaz que llegamos con la.
1: Ahí va. Sí.
0: A ver, Camín, ¿qué tenemos?
2: Bueno, les traigo una actualización de WhatsApp, porque a partir de ahora cada usuario va a tener que registrarse bajo un nombre distinto.
0: Sí.
2: Sin la necesidad de que tengan que poner su teléfono. Es decir, ¿vieron que se viralizó mucho ese meme que dice yo emocionándome a las 3 de la mañana con los 15 años de la hija del plomero?
1: Ah, y sí, tal
2: porque
1: cual.
2: Obviamente la gente te pasa su teléfono y tal vez no tienen un teléfono aparte personal, entonces usan
1: claro,
2: el mismo.
1: Claro, claro, sí,
2: y vos decís, ¿por qué estoy viendo los 15 años de la hija del plomero?
0: Sí.
2: Bueno, justamente WhatsApp, pensando en eso y también en base a la demanda de especialistas en ciberseguridad, bueno, pone una traba más para el ciberdelito, donde cada uno puede tener su nombre de usuario y un código que los respalde para que no cualquiera tenga tu número y justamente no caigas en estafas, en algún ajá. tipo de vulnerabilidad.
0: Está muy bien pensado, pero ahí viene la sí. otra parte y es, está pensado en esta lógica de uso mi teléfono para una cuestión personal y tengo sí. otro teléfono para sí. una cuestión laboral. Ahora, si vos, por ejemplo, ponés el código, porque tenés esta doble sí. autentificación.
3: Arroba Leo Messi.
2: Bueno, mira, eso te iba a decir justamente.
0: No, pero pará, no el usuario, digo, vos, además del usuario, usás un código. O sea, le das doble seguridad. Porque sí. si solo le pones usuario y la gente sabe tu usuario, es lo mismo, que sí. sepa tu número.
2: Claro. Claro.
0: Te puede llamar, te puede hablar, es lo mismo. Ahora, si vos le pones el código y usás para trabajar, que no te puede escribir nadie.
2: Bueno, eso iba a decir, vos tenés que tener el código y también el usuario. Por ejemplo, si alguien tiene tu número de teléfono sí. y tiene tu usuario también, bueno, le va a aparecer. En caso de que vos le mandes nada más el usuario, a la otra persona no le va a salir el número. Es decir, no te pueden escribir. El problema es si vos te pones el mismo arroba, porque también funciona con el sistema de arroba, te pones el mismo que tenés en Instagram o en Facebook. Entonces, cualquiera que te quiera escribir por el sistema de mensajería de WhatsApp, directamente lo busca. En caso de tener el código activo, porque encima no es algo que aparezca de forma predeterminada, es decir, claro. cuando vos pones SST o le tenés que pedir a WhatsApp que aparte te genere un código, porque no es que vos podés crear, decir, me gustan estos cuatro números. Es decir, WhatsApp te va a dar un número y vos cuando pases tu nombre de usuario tenés que darle ese número para que la persona te pueda agendar en el grupo de la facultad, en el de crochet, lo que sea, te pueden meter en el grupo.
3: Era menos complicado con el número de teléfono, chicos.
1: Sí, no.
0: Pero por eso, y en definitiva es lo que te digo, digamos, no está pensada la cuestión de utilizarlo laboralmente, porque claro. por ahí, reitero, un plomero o un gasista o cualquier persona que reciba llamados de o mensajes de gente X.
3: Sí.
0: ¿Cómo haces?
1: Ese.
0: ¿No le podés poner el código?
2: No.
0: Porque si vos le pones el código, primero, o se te hace público el código, porque sí, la gente claro. va a empezar a anotar el usuario.
1: Y el código.
0: Y el código.
3: El claro. código secreto, baby. Ya lo claro. dijo Maluma.
1: No, ya, bueno, y aparte perfecto. Basta de claves.
0: También dijo Felices los Cuatro.
1: Sí,
0: pero,
1: claro. Sí, ¿qué va a hacer? O sea, busquen otra manera de evitar.
0: Pero por eso, ese es el tema. Entonces, lo del código está bien si vos solamente utilizás tu teléfono por una cuestión personal.
3: Escribile a arroba Leo Messi, ya lo debe tener registrado.
2: Bueno, eso iba a decir, WhatsApp por las dudas, antes de que alguien se ponga arroba Leo Messi o cualquier empresa o marca que ya esté registrada, dicen que ellos, como es una empresa también de Meta, WhatsApp, como Facebook e Instagram, cualquiera que esté verificado en ambas plataformas, okay. es como que ya está registrado bajo el sistema de Meta.
3: Ahí
2: está. Entonces, directamente, yo lo pensé también, te pones arroba Shakira. No sé.
1: No termina de
2: entonces ya está
1: no,
2: registrado, no. digamos.
1: No sé.
2: Lo
1: va.
2: Tienen en la base de Meta y no cualquiera puede ponerse
1: claro,
2: el mismo nombre.
1: Claro. Uh-huh.
2: Está pensado más que nada para eso y para que nadie se haga pasar por una entidad bancaria tampoco.
0: Sí, claro. Está muy bien. Está muy bien.
2: Así que para cualquiera que quiera empezar a usarlo, que le sirva en cuanto a lo laboral, tal vez que decís, ay, tengo que pasarle mi contacto a mucha gente, pienso en esto, en el gasista, el plomero, que tal vez es su número personal.
0: Sí, es más cómodo.
2: Bueno, pasás el usuario y ese código...
0: Creo que
2: sería la única diferencia de pasarle la arroba de un Instagram.
0: Sí, sí. Creo que es más cómodo para pasar para pasarle a alguien tu número verbalmente, ¿no? O para pasarle el contacto verbalmente a alguien.
1: Creo que ahí es más fácil. Si no, pones el contacto, lo envías directamente. Claro. Bueno, vamos a ver.
0: Entonces, vamos a ver si sirve. No, igual creo que le podés seguir mandando el teléfono.
2: Sí, hasta ahora no se modificó.
1: No, no lo va a anular.
0: Pero creo que todavía no le. Está bien, pero no le terminan de encontrar la vuelta.
1: No termina.
0: Y de hecho, hasta ahora no está, creo que no está en uso, sino que lo podés reservar.
2: No, se puede ir reservando el nombre justamente para que no te lo agarren, pero bueno, también entiendo que al ser un sistema de arroba tiene que ser un nombre distinto al tuyo.
1: Claro,
2: porque hay algunos
1: que
2: hay nombres y apellidos que son más comunes que otros.
0: Claro.
2: Entonces entiendo que alguien te reserva.
4: ¿Ricky Cauna?
0: No. Ay, Ricky, no, resérvelo. ¿Puedo decir?
4: Sí, claro.
0: Bueno.
2: Así no te suplanta la identidad, Ricky.
1: ¡Ricky Cauna!
0: Ahí está, perfecto.
2: Plan B seguro ya lo tiene.
1: Arroba Ricky.
0: No es mi usuario, ya claro, por las dudas.
2: No me busquen porque no me van a encontrar.
0: No me van a encontrar, pero bueno.
2: Pero bueno, para los que les sirva tal vez esta propuesta, ya pueden reservar su nombre. Se van a la sección de ajustes, donde están los tres puntitos en la esquina superior derecha.
1: Mira.
2: Van a ajustes, bajan al apartado que dice cuenta, que aparece aislado como con una llavecita. Y de ahí directamente ponen en tu cuenta nombre de usuario y ahí te deja elegir cualquier nombre de usuario. Le tenés que poner que justamente en predeterminado te genere también este código numérico de 4 dígitos y te van a dar ambas cosas para que vos puedas compartirlas.
4: Te comprometo a que llames a papá Norberto, que es mi papá, y le expliques cómo
1: bueno,
0: lo vas a hacer
4: ¿Y
0: vos?
4: Si lo lográs, ¿qué?
0: ¿Lo vas a hacer vos?
1: No, pero si no es necesario.
4: Cero paciencia.
0: Bueno, lo hace Coti.
4: Tiene menos paciencia que yo. Gabriela tiene mucha paciencia.
0: Bueno, para explicar esa cosa.
4: Cuando hay que explicar algo de tecnología, yo se lo explico a Gabriela y después Gabriela se encarga de explicarle a...
1: Al resto,
4: sí.
1: Siempre hay alguien, bueno.
4: Sí, claro.
2: Bueno, decían que sí.
0: Con el nombre de usuario te pueden llamar a WhatsApp. Sí, es lo mismo que el número de teléfono. Por eso digo, lo único que sí cambia es eso, es que si vos le pones el código, va a necesitar el usuario y el código que vos le pases.
4: En el caso, me acaba de surgir una duda, porque puedo dar su usuario de, lo tiene privado el usuario de Instagram, ¿sí? Nuestro operador, Emanuel Volati, en Instagram es @bolagram.
0: Sí.
1: Sí.
4: ¿No? En este caso sería @bolatsapp. En WhatsApp podría ser, ¿no?
1: Bolatsapp.
0: Está bien.
4: Bolatsapp.
1: Bolatsapp.
2: Ya arregló. ¿Ves? Ese seguro no está registrado.
0: Claro,
2: ahí está. Bus, para distintas plataformas.
4: Bolagram y Bolachap.
0: Sí, ojo con Bolax, ¿no?
4: Claro.
0: Ojo con ese.
1: No.
2: Pero... ese está medio complicado, pero puede haber otro nombre de usuario.
1: Bueno, no sé.
0: Bien, perfecto. Está bien.
4: Está bien, está afilado. Sí, está bien.
0: Nosotros...
4: ¿Cómo se nota que juega la selección, eh?
0: Sí, se nota.
1: Igual, paren.
0: Hablando de eso, tenemos que poner el usuario de 1177-0071.
1: Pero no es obligatorio.
4: @bolachap.
0: No, bueno, pero pongámoslo.
2: Registrémonos nosotros. Si Emma no lo hace, estamos perdiendo una gran oportunidad.
4: Camila Canipa Esperanza.
2: Muy largo. Ese choclazo.
4: Pero ¿cómo sería el...?
1: ¿Y qué empieza? Camila 165. Porque viste que cuando pones tu nombre ya tenés que meterle número de todo.
2: Cami 23 me pongo.
0: Imagínate, no sé, al Roberto Rodríguez, a Carlos González.
1: Sí, por eso. No,
4: después
1: tenés que aclarar.
4: Paula
1: 69.
0: No.
2: Igual. Bueno.
1: Veremos. Te van a ver cada uno, que madre mía, que peor que te... te va a dar más miedo que te llegue el arroba ese que otra cosa.
0: Bueno. Sí, sí.
4: Arroba Pitito Loco.
0: Bueno, perfecto.
2: Adiós.
0: Vamos con música.
2: Adiós.
0: Vamos con música.
1: Chao.

0: 10 de la mañana.
1: Qué olor que acaba de invadir el estudio.
2: Bueno. Media luna.
1: Tremendo, ¿eh? Sí. Me está matando.
0: Hemos tenido.
3: Ángeles, llegaron los ángeles.
1: Sí. Yo me criminalicé temprano con un cuarto de chipá.
3: Ah, ¿sí?
0: Y ya te arrepentiste.
1: Y no. Y ahora ya me está agarrando hambre.
4: Bueno, está bien, siempre hay lugar, y más para
1: medialunas. Sí,
3: claro,
1: por supuesto.
3: Con este frío.
0: Pero han llegado unas maravillosas medialunas.
1: Sí, que vino Mirna de caballito.
3: Hoy sin pedirlas.
0: Sí, hoy no hicimos nada.
3: Hoy no dijimos nada.
1: Hoy no hubo jeteo, nada.
0: No, porque no. En general las pedimos y te mangueamos.
1: Sí, hoy yo los escucho yo alguna vez el mío llorando al aire. Digo, ah, mira, están llorando media luna.
0: Sí. Ven que después rescatás una.
1: Yo siempre rescato una.
0: Siempre solo al aire. Si no, parece que lloramos como nosotros nomás, pero no.
3: Hoy es el día del locutor, la tienen más que merecida. Media luna.
1: Yo creo que ya termina esto, ¿no?
0: Sí,
1: es una lástima.
3: ¿Por qué?
1: ¿Qué pasó? No,
3: porque
1: digo, estaba para seguir, claro.
3: Estaba para seguir. 10
5: minutos para que termine mi turno, me quiero ir.
3: Claro, no sé.
1: Ay, Manuel ya está.
0: Ya está cumplido.
1: No, comprometí muero, ya. Aparte, logré vencer la voluntad de un tipo que tiene una voluntad de hierro.
0: A ver, ¿qué hiciste?
1: Se clavó tres chipas.
3: Eso, mirá.
1: Sí, técnicamente agarró uno, para, venía igual, pegado con otros dos más. Dijo, no, uno. Le dije, no, come gordito.
4: Igual, pobrecita, en defensa de Emma, hoy a la mañana cuando lo fui a saludar, se estaba agarrando su desayuno, que por lo que vi era como una galleta de arroz, ¿o no?
3: Ah, bueno, o sea que también entró la galleta de arroz.
1: No,
0: con mermelada.
1: Me partís el alma.
3: Claro, a
4: bueno, pobre.
1: No, ay, me partís el alma. Galleta de arroz, no hay nada que me dé más tristeza que ver una galleta de arroz.
3: Es verdad, eran dos en un film, envueltitas con un film, ahí las dos galletitas una arriba de la otra, así nada, secas como son las galletas de arroz.
4: Ahí está. Con los frutos secos.
0: Pero ahora se va a comer una media luna igual.
1: Dale, gordito.
4: No, va.
1: Y la
4: bananita, llévalo de vuelta.
1: Guárdalo para mañana. Guárdalo
3: para mañana.
0: Una media luna. Sí,
4: Emma. Sí,
0: puso acá ese, más mal. Sí, después va al gimnasio y lo.
3: Viste que hay un meme que dice, me llevé la manzanita o algo así, me llevé y me comí la manzana, la banana, media luna, las almendras y esta de hoy.
0: Bueno,
3: la galleta de arroz, las almendras, la media luna.
0: En ese sentido nosotros somos más sinceros, vamos derecho a la media luna.
1: A por las harinas.
3: No traemos nada.
1: Sí, a por las harinas.
0: Tal cual.
1: Bueno, antes de cerrar me gustaría, hoy se lanzó el disco Madonna, seguramente la semana que viene, lunes, tendremos más tiempo. Y la señora Paula Gabriela.
3: Sí, porque tenía un temita que yo quería comentar ahí, de un tema en especial que hizo. Pero
1: Came a New Persona. Tiene unas letras raras.
3: Sí, raras.
1: Sí. Johannesburg, sí.
3: Sí, es un tema que parece ahí que tiene como una vibra shakiresca.
1: I Came a New Persona, dice.
3: Lo tengo que desarrollar. Una vibra shakiresca de ahí de pasar factura.
1: Sí.
3: Bueno,
4: está bien.
1: Digamos que 68 años va a cumplir Madonna. No sé por qué cada tanto le agarra se le traba la rata y hace discos conceptuales cuando el negocio de ella es hacer discos de pista de baile como este, que es un disco excelente.
3: Bueno, sí, claro.
1: Un disco excelente. Y al igual que lo fue Confessions on a Dance Floor, que fue el primer disco de esta serie, con temas memorables. Pero cada tanto, viste, como que.
0: Se equivoca.
1: Como que queda ahí trabado, el monito que hace así en la cabeza,
3: se le quedó
1: trabadito y dice, voy a hacer un disco conceptual.
3: Bueno. Ese yo tendrá también como.
1: Ese es sistemático.
0: Ya sé qué regalarte para tu cumpleaños.
1: Un monito
0: allá por el 25 de diciembre.
3: No.
0: Bueno, muy bien. Hemos llegado al final, ¿no?
1: Sí.
0: Después haremos ahí el lunes todo espectáculo.
3: Sí.
1: Gracias a WhatsApp.
0: Sí, claro.
1: Arroba quequiña.
0: Ahí está, perfecto. Gracias, Bartomoro.
3: Ay, miren, escuchen, ya estoy nervioso.
0: Bueno, pero tranquilo, con tranquilidad.
3: No sé, ¿cuánto te dura la tranquilidad?
0: No, hasta las 6 de la tarde.
3: Ah, bueno, ¿vos arrancás tranquilo? ¿Ustedes arrancan tranquilos los partidos? Yo no,
1: tranquilo.
3: Yo arranco nerviosa.
0: No. Yo me empiezo a poner nervioso cuando ya los veo salir a calentar.
3: Por eso, ¿viste?
0: Ahí me pongo nervioso.
3: No, sí, ya está. No se puede, no vendamos fruta.
1: Tengo un tema respecto de eso. Me perturba mucho las previas de los partidos.
3: No,
1: mucho,
0: okay.
1: Mucho. No trato de no mirarlas.
3: Bien.
1: Porque para mí es como el momento futbolístico a pleno, ahí toda la concentración. Pero me genera como una cosa de crear ansiedad.
3: A mí me da ansiedad también, igual que a él. Está, lo pongo, está de fondo ahí, pero.
1: Me molesta mucho toda la nota color que hacen de los hinchas entrando a la cancha.
3: Sí.
1: El hincha diciendo, hoy ganamos 800-0.
3: Bueno.
1: Entonces, no, para evitar todo eso, que bien, te empieza a generar una especie
3: sí,
1: de,
3: sí, sí.
1: Este, de punto de colapso, prefiero no mirarlas, las previas.
0: Bueno, estamos bien. Yo voy bien. Yo me empiezo a poner nervioso cuando ya los veo en la cancha. Mientras tanto...
3: Sí, no, yo ya está cuando salen los caramelitos. Ahí ya está mal, estamos mal.
1: En mi defensa voy a decir que vivo con alguien que le encanta mirar previa de partidos. Bueno. No importa qué partido sea.
0: Bueno.
3: Ah, ¿sí? ¿Tocos?
1: No importa qué partido sea, si hay un partido y la previa arranca cuatro horas antes, está la previa del partido. Che, el partido arranca en dos horas. No, pero está la previa.
3: Bueno, está bien.
1: Así, 25 años.
3: Fierro.
1: Más de 25. 25 años de casado, o sea. 27 años así, te lo puedo decir.
3: Bueno, está bien.

0: Chiamate
1: bueno.
0: Le mandate. Paula, ¿dónde está Paula? Decirle que venga y que arranque la línea y listo. Eso lo pegamos.
2: Hacemos un pase.
0: ¿No? Claro. Bien. Un falso pase de una hora.
1: Bueno.
0: Y empalma hora libre y sigue.
2: Bueno,
1: decidí. Hoy vino con ganas de hacer revolución el. Bueno, está bien.
2: Está bien.
1: Podría ser.
2: Bueno, gracias, Berto.
0: No, échenme.
2: No, está bien.
0: Sáquenme del estudio.
1: No, jamás nos atreveríamos y menos hoy que estudia.
0: Debo irme, Rodrigo, me estás llamando.
2: Bien, perfecto. Gracias, Pablo. Gracias. Gracias Cami, gracias Emma Volati, gracias Luisito Rey, gracias Mati Cimino, bueno, a todos, absolutamente
0: gracias,
2: a todos.
0: Gracias Marcelo.
2: Los que están del otro lado, gracias a mí, porque si no después me retan que no me agradezco. Sí. Y
1: bueno, vamos con todo, ¿eh?
2: Y el lunes.
1: Con sí. todo a bancar hablamos. Hoy, ¿eh? Y el hablamos lunes hablamos, sí.
2: Que tengan un lindo fin de semana y nos despedimos con qué tema.
3: Nos despedimos escuchando a Air Supply con Goodbye.
2: Bueno, muy bien, hasta mañana.

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Las 10 de la mañana, 30 minutos, temperatura de 4 grados 8 décimas, humedad 66%. El cielo permanece despejado en la ciudad de Buenos Aires. Repasamos el estado del tránsito y de los servicios y en la autopista Richeri en el kilómetro 14, llegando a General Paz, hay una reducción del carril rápido por un siniestro vial. Y además recuerden para los que estén circulando por el barrio de Vélez Sarsfield que en Bermúdez y Cervantes continúa esta reducción de carril por otro choque, al igual que en el barrio de La Boca, en Almirante Brown y Aristóbulo del Valle. Si hablamos de los servicios, el tren Belgrano Sur, ramal González Catán, continúa circulando con demoras por problemas técnicos, pero las demás líneas de trenes, subtes y premetro funcionan con normalidad. Como siempre, la información fue suministrada por la Policía Federal Argentina, Ministerio de Seguridad Nacional.

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0: Argentina, temperatura actual en la ciudad de Buenos Aires, 4 grados 8 décimas, humedad 66% y el cielo está despejado. Hablemos del tránsito y los servicios. Autopista Richeri, kilómetro 14, llegando a General Paz. Hubo un incidente con reducción del carril rápido y demoras en la circulación. Por otro lado, Bermúdez y Cervantes con reducción de carril, también por un choque en este punto. Y en Almirante Brown, altura Aristóbulo del Valle, con reducción de un carril, también por un incidente en esta zona. Por otro lado, y en cuanto a los servicios, trenes, Tren Belgrano Sur, Ramal González Catán, circula con demoras por problemas técnicos. Subtes, línea D, las formaciones no se detienen en la estación Tribunales. El resto de los trenes, subtes y premetro funcionando dentro de sus cronogramas habituales. Noticias del ámbito nacional. Cambios en el Ejecutivo. El Gobierno Nacional eliminó el Ministerio del Interior y dispuso que Diego Santilli absorba sus funciones bajo la órbita de la Jefatura de Gabinete. Internacional, tragedia en Venezuela. Crece el saldo de la tragedia en Venezuela con al menos 2.595 muertos y más de 12.400 heridos. Deportes, Mundial 2026, se cierra la fase de 16avos de final con 3 partidos decisivos. La acción comenzará a las 15 con el cruce entre Australia y Egipto. Y para lo que resta de esta jornada, temperatura que podría llegar a los 10 grados, mínima de 6, hacia esta noche con cielo parcialmente nublado.
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para todos. Acá llegamos al final de la semana. Estamos en el aire de Federal 99.5 y estamos juntos hasta las 13. 11-37-00-11-21, el WhatsApp arroba FM Federal 995, redes sociales. Y nos escuchas y nos ves en www.fmfederal.com. Hoy juega la escaloneta, ¿eh? Así que estamos ahí todos expectantes, qué es lo que va a suceder, alentando, por supuesto, a nuestra selección argentina en este Mundial 2026. Ya cierran los 16avos de final, así que ya estamos entrando en octavos. Vamos a ver qué pasa hoy con nuestra selección. Vamos a estar alentando, por supuesto, a partir de las 19 y desde antes también, ¿eh? Y le damos la bienvenida.

0: el día del locutor. Claro que sí, así que vamos a saludar a todos los locutores de nuestro país que con tanta dedicación, compromiso y pasión por este, por esta profesión desempeñan su tarea todos los días y por supuesto y fundamentalmente para todos los locutores y locutoras de nuestra queridísima Federal 99.5, por ahí está el señor Ricardo Douna, también está Barto, así que feliz día para todos y para todos los locutores que forman parte de Federal. Ahora sí, vamos a saludar al equipo, al señor Fer El Chino Grisolía.
1: ¿Qué tal? Buenos días.
0: ¿Qué hace, Chinet?
1: Muy bien, feliz día a los locutores.
0: Muchas gracias. Vamos ahí. Y feliz día también de la locutora, a nuestra otra locutora del programa, sí, que es la señora Daniela Ploise. Le contamos que somos dos en este programa, o dos locutoras. Quien les habla y la señora Daniela Ploise. Después tenemos periodistas, yes, como es El Chino, como es Coniti. Pero bueno, un beso grande a Dani, que hoy se bajó.
1: Le dieron franco.
0: Por hoy se bajó, sí. Yo creo que es porque el señor Matías Cimino, a quien le damos la bienvenida, está en los controles, dijo que iba a hacer un programa con maldades porque era el día del locutor. Y la señora Daniela Ploise no vino. ¿Será por eso? Nadie sabe.
1: No,
0: ¿se habrá bajado el barco por eso?
1: No creo.
0: ¿Vos decís que no?
1: No creo.
0: Le mandamos un beso grande a Dani, ahí ya nos estuvimos escribiendo y saludando hoy. Y también le damos la bienvenida a la señora Connie Cultrera.
2: Hola, ¿cómo va?
0: This is Connette.
2: Bien, ¿ustedes?
0: Muy bien, mirá qué lindo, además 3 de julio que cayó viernes. Viste que el viernes es un día amigable.
2: 3 de julio.
0: ¿Eh?
2: 3 de julio.
0: Sí.
2: ¿Por qué? ¿Qué? Es 3.
0: ¿Es 3?
2: No, pero no por el número. Por estrés.
0: ¿Estresado? ¿Estresado? Claro, es 3 de julio. Ah, mira, caí tarde. Igual está bien, ¿eh? Es 3 de julio. Me gustó.
2: No, pero no fue un chiste, la verdad.
0: No, fue una broma.
2: No me sale como Jean, chicos, a mí.
0: No es broma, esto es verdad. Por acá se suma la gente al WhatsApp, 11-37-00-11-21, me encanta. Uso Viña ahí siempre mandándonos algo lindo, palabras alusivas. Y dice, existen personas que solo con su voz y un micrófono hacen que las palabras sean un arte. Feliz día del locutor. Muy buen día, Pau, Dani, Connie, Fer, Mati. Espero que estén pasando una muy linda jornada. Dice, muy feliz día, Pau y Dani del locutor. Bueno, muchísimas gracias, Gus Ovinia. Y, por supuesto, saludamos a todos los profesionales de la voz. Una carrera hermosa, ¿eh? En lo personal, me encantó transitarla.
3: Uy, justo
0: Bueno, ya sabía que me iba a decir. Pero no, déjame hablar un poco. Hoy es mi día, pues no puedo hablar. No
2: igual vos tenés más días, Pau, dejá.
0: Yo tengo muchos días en el año. No sé si me están saludando para todos. Hace poquito fue el día del sexólogo. ¿Me saludaron? Ahí no me saludaron. Qué feo. Ahora el día del locutor. ¿Después qué tenemos? Tengo día del maestro, 11 de septiembre. 13 de octubre, día del psicólogo.
2: Y en octubre tienes el día de la madre.
0: Y también el día de la madre. Y además cumpleaños, 9 de febrero. ¿Están agendando, chicos? Ahí está, mirá, el señor Matías se vino agendando, me encanta. Bueno, gracias a todos los que se van sumando ahí a través del WhatsApp en un día donde celebramos las voces de nuestro país y donde, por supuesto, vamos a tener un programa hermoso, ¿eh? Además, mirá qué lindo, es viernes, juega la escaloneta, es el día del locutor. Una maravilla, estás escuchando Hora Libre. Es
1: espectacular.
0: Fantástico, Chino.
1: Lo único malo es la temperatura.
0: Y está fresquito. Está fresquito. Oye, ¿hay trivia?
1: ¿Querés trivia? Tengo trivia o curiosidades. Ajá. De Cabo Verde y del Mundial. Lo que ustedes quieran. O las dos cosas o todo.
0: Estás como loco. Sí, bueno, sí. Lo que preparaste, bueno, Chino. Bueno. Hoy, día del locutor, vamos a estar hablando un poquito de eso. Deportes con el Chino, tenemos actualidad policial. Una que sepamos todos que nos dejó la señora Daniela Ploise. Perlita deportiva y también tenemos efemérides musicales hacia el final del programa. ¿Y tenemos maldades hoy o al final como estoy sola y te doy pena?
2: Mati no le tiene pena a nadie.
0: Yo, bueno, pero uno tiene que tratar de ir con... Uno tiene que afirmar, a ver si pasa. ¿Cómo vengo con el inglés? Me dice. Y bueno, ya sabes, Mati. Hoy siento que estoy inspirada. Hoy estuvimos haciendo unas cositas fuera de aire con el equipo de Mañana Federal y me fue muy bien. Ahí no sé si está la señora Paula Negrete, si nos está escuchando. Ahí está, hoy estoy inspirada o no, ¿viste? Ahí está, maravilloso, me dijo. No sé si me dijo eso, pero me hizo con la manito así como, muy bien. Así que yo interpreté que maravilloso, así que me tengo fe hoy. Porque viste que a veces uno se levanta como con más energía, o mejor predispuesto para determinadas tareas. Más lúcido, claro. Yo tengo un buen día. Por acá se suma Grace de Caballito, feliz día del locutor.

locutor, dice, para las hermosas locutoras de Federal. Bueno, muchas gracias, Grace. 11-37-00-11-21. También podés dejar tu saludito por el Día del Locutor, ¿por qué no? Y quedarte con nosotros porque estamos hasta las 13 disfrutando de este programa que se llama Hora Libre. Bienvenido.

0: 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Yo no sé si me cuesta más el inglés o que no veo nada de lejos. Sí, sí. Te veo chicata, viste. Tremendo, ¿eh? Llegó el viernes, hora libre, dice el Graf. Feliz día a nuestros locutores. Me encanta. Ahí está. Y estamos los tres ahí con la bandera argentina de fondo. Impresionante. Bueno, vamos a hablar un poquito del Día del Locutor, porque sí, porque es el Día del Locutor. ¿Por qué se celebra? Porque en 1943, 21 locutores se reunieron en la redacción de la revista Antena en la ciudad de Buenos Aires y fundaron la Sociedad Argentina de Locutores, que fue la primera entidad que nucleó y representó a los profesionales de la locución en el país. Dijeron, bueno, che, vamos a hacer algo, porque después vamos a contar un poquito la historia. Antes, en la radio, no estaba la figura del locutor. Los que hablaban eran actores, eran periodistas, ¿no? Eran comunicadores, pero estaba la figura del locutor. Después se profesionalizó y recién en 1950 un Congreso Nacional de Locutores estableció oficialmente el 3 de julio como el Día del Locutor en homenaje a ese hecho y, por supuesto, para quienes ejercen la profesión. Bueno, el locutor, que es el profesional de la comunicación, que se especializa en el uso de su voz, ¿no? No solamente el locutor transmite información y hace quizás una tarea, si se quiere, periodística, sino que también se dedica a esto de cómo usar la voz para que todo suene más bello, interpretar las cosas, ponerle tonos. Había una locutora en esta radio, le mandamos un beso grande, que también es el día del locutor, la señora Rosana Abercon, que ella siempre decía, a mí me pagan por leer, chicos. Decía, no me hagan pensar. Porque en realidad hay un área de la locución que tiene que ver, por ejemplo, con lo comercial, con lo artístico, que no tenés que hacer quizás una tarea tan periodística como el periodista sí lo hace. Sino que eso es una de las incumbencias que quedan reservadas única y exclusivamente al locutor. Como también, por ejemplo, los doblajes, ¿no? O narrar documentales. Bueno, poner la voz en general en contenidos audiovisuales o institucionales. Así que, ¿qué te enseñan en la escuela de locución? ¿Hay una fantasía que dice que todos en la escuela de locución hablan así? Hola, sí, ¿qué tal? ¿Cómo antes estás? Buen día. ¿Estudiaste para el examen de hoy o no estudiaste? ¿Viste? Todos engolados.
1: Ya me parece que pasó un poco de moda eso.
0: Sí, porque en un momento se buscaba en los locutores un determinado timbre de voz, ¿no? Una característica, no sé, quizás la voz gruesa o... ¿Qué pasa? Ah, un timbre, claro.
2: Timbre. Es que ya está sacando.
0: Sí, ¿viste? Yo digo, ya me está sacando, para recién arranco. Determinado formato de voz, ¿no? Estilo de voz. Después eso fue con el tiempo modificándose y hoy creo que el foco está puesto en... ¿Cómo se dice más que en la característica puntual de la voz? Digamos, yo estoy convencida de que cualquiera puede ser locutor entrenando justamente esto. Sí, hay que estudiar. Antes creo que era más excluyente. Es decir, la característica de tu voz te podía dejar afuera. Sí, siempre en las escuelas de locución hacen foco en que la voz sea una voz sana, que no esté enferma, que no haya ningún tipo... De hecho, te hacen estudios antes de ingresar como para chequear que todo esté bien. Bueno, entrenas la dicción, ¿sí? Técnicas de respiración, nos hacen respirar mucho ahí. A ver, respirar con el diafragma para tener más aire, bueno, vocalizar, interpretar, modular bien y por supuesto la expresión, ¿no? Para comunicar con claridad, con precisión y también transmitir emociones a través de la voz, ¿sí? En todo lo, bueno, por ejemplo, lo que es radio, que es solo la voz. Hoy tenemos el recurso del streaming, pero cuando es solo la voz, bueno, ¿cómo puedo decir esto para que a la persona le llegue de determinada manera? ¿Vos sabés que en las primeras transmisiones radiales, ahí por 1920, como decíamos recién, los que hablaban eran periodistas, actores, mismo los propios dueños de las emisoras eran los que hablaban, porque la locución como profesión apareció muchísimo tiempo después. De hecho, recién en la década de los 50 se crea el ISER, que es el Instituto de Formación de Enseñanza Radiofónica. Y después, bueno, con el tiempo se fueron abriendo también otras escuelas de locución. Hoy ya hay varias, aunque el título habilitante con la matrícula siempre te lo da ISER. Si vos estudias en otra escuela, al final tenés que rendir todo un examen con ISER para que te dé ahí la matrícula y tu número de matrícula. ¿Qué número de matrícula tiene el señor Edgardo Mora? ¿Nos está escuchando? ¿Qué número de matrícula tiene usted de locutor? A ver...
1: 5.890.
0: 5.890. 5, qué fuerte. Yo soy 12.000. Imagínese. Bueno, sí. ¿Por cuán irán? No sé por cuál irán. ¿Quién es la locutora más joven? ¿Cami? Tenemos que preguntarle.
2: Sí, Cami. No, Flor.
0: Ah, Flor, tenés razón. Le tendremos que preguntar. Ahí, no sé qué número irán ya.
1: 30 lucas, 30 mil.
0: 30 mil. No sé si tanto.
1: ¿Y vos dos en qué año te recibiste? ¿Te fuiste?
0: Me fui porque estoy acá teniendo algunos problemas técnicos. Espero que no me censure el señor Matías Cimino, que está tremendo. Ahí está. Yo me recibí 15.
1: Claro, 11 años.
0: Sí, ya es, pasaron, han pasado 84 años, chicos. Qué fuerte. Qué fuerte, qué fuerte todo. Ahí está, Cami me dice, número de su matrícula. Ah, 16.000. ¿Qué año se recibió? 2023. Ah, no, no crece exponencialmente, ¿eh? Yo soy 12. 16 tiene ella, así que no debe venir por 30.
1: Debe. No, no, poco, poco.
0: Muy bien, gracias Cami ahí por el aporte que nos trajo. Cami tiene la matrícula, ¿nos está escuchando la señora Cami Canepa? No, ya se nos fue. ¿Tiene la matrícula la cuerina? No, debe tener el plástico, porque antiguamente, el señor acá Edgardo debe tener la matrícula de cuero con el librito.
3: El carnet de pileta. El carnet de la pileta te daban, el carnet del club.
0: Era lindo, yo tengo esa también. Es como la legendaria.
3: Vamos a explicar por qué, en realidad, hasta la promoción, creo que incluso la del patrón, solamente existía en Isar y Cosal.
0: Claro.
3: Entonces había nada más que 120 matrículas como máximo por año.
0: Sí.
3: Si no menos, porque en realidad en Cosal rebotaba mucha matrícula en el habilitante y en el Isar también. Entonces el promedio eran 100 matrículas por año. Cuando se abrieron los institutos del interior y los desregulados, empezaron a entregarse mayor cantidad de matrículas, pero igual no es proporcional a la cantidad de chicos que cursan la carrera en diferentes lugares, ¿no?
0: Claro. Antes era así, a matar o morir. De hecho, si querías ser locutor en otra época, era muy difícil entrar al ISER o al COSAL y no tenías muchas más opciones.
3: Cuando fui, en el examen de ingreso mío eran 5.000 personas.
0: Wow.
3: 5.000 personas.
0: ¿Y cuántos turnos tenía ISER en ese momento? Porque también fue un turno. Claro.
3: Un turno, turno mañana.
0: Turno mañana. Después abrió turno tarde y turno noche.
3: Ahí ya empezó a haber mayor cantidad de gente.
0: Claro.
3: Pero cuando me cursé yo en el siglo pasado, solamente turno mañana, 60 por año.
0: Fuerte, claro.
3: Sí.
0: Era difícil, 5.000
3: tipos,
0: entrar.
3: 5.000 tipos intentando conseguir una de las 60 vacantes que había.
0: No, era tremendo.
3: Era bastante, sí, bastante duro para el que iba con toda la ilusión y quería entrar y se encontraba por ahí con la realidad de que no estaba para eso.
0: Sí, fuerte, fuerte. Hoy igual, no sé cómo estará hoy la situación en cuanto al deseo de, por ejemplo, entrar a ISER versus a otras instituciones de formación que también son muy buenas. Pero en ese momento era... Primero te tirabas a la pileta en ISER y después de última veías si podías entrar a COSAL y después no tenías más chance. Ya estaba.
3: Tenías que esperar al año.
0: Tenías que esperar. Sí. Wow. Tremendo.
3: Y yo entré con 18 años. Terminé el colegio.
0: ¿Por qué? ¿Por qué quiso estudiar locución? Porque te decían, vos tenés una voz muy característica, muy de locutor, te dirían.
3: Yo tenía la misma voz que tengo ahora cuando tenía 15 años.
0: Ajá.
3: Un poco. Trabajada, ¿no? Pero más menos.
0: Sí. ¿Y qué te decían? Bueno. Qué linda voz que tenés.
3: Yo estaba que ser locutor. Empecé a trabajar en una radio a los 14 como operador.
0: Uh-huh.
3: Y medio que el cambio de voz me sorprendió adentro de una radio. Entonces, como que de a poco me empecé a meter. Y a los 15, 16 años ya hacía radio, o sea, conducía, hacía columnas.
0: O sea que cuando terminaste el colegio tenías claro que ibas a hacer las cosas.
3: De hecho, soy de la primera promoción de los secundarios polimodales.
0: Sí.
3: Cuando se empezó a hacer el experimento de los polimodales en los 90, soy de las primeras promociones, la primera que salió de comunicación social. La escuela donde iba yo, de ahí del barrio de Liniers, el Nacional 13. Fue parte del programa piloto que se había construido en la educación para probar esto de las especialidades en los colegios secundarios.
0: Sí.
3: Que deje de ser bachiller y comercial y que tengan otras especialidades. Y dentro de ese plan piloto habían puesto una que era la de especialización en comunicación social. Y medio que justo yo estaba coincidentemente en el colegio que era parte de la prueba piloto y era la primera tanda del secundario.
0: ¿Y vos recordás cómo fue el examen de ingreso al ICER en ese momento?
3: Cinco exámenes.
0: Contanos.
3: El primero era el examen en cámara de locución. Si pasabas el primero, tenías un segundo examen que era de informática. Uh-huh. Después tenías un examen de cultura general.
0: Sí.
3: Después tenías una entrevista personal con el plantel docente. Uh-huh. Y si terminabas, si pasabas esa, tenías que volver a hacer otra en cámara.
0: Tremenda.
3: En una carnicería, porque eran 5.000 tipos intentando conseguir 60 vacantes.
0: Entonces, no, había un embudo muy importante.
3: Era muy complicado.
0: Era muy complicado. Acá, y se suma...
3: En la de cultura general quedaba mucha gente.
0: Y era complejo. Yo también rendí cultura general. En ese momento, no sé ahora cómo es para entrar, pero yo rendí cultura general.
3: Limpiaban mucho ahí. O sea, de los 5.000 que iban a la primera... Sí. Uh-huh. Quedaban 3.500, sí. 3.000, ponele, para la segunda y tercera. Uh-huh. Y ya para el último examen, ponele que eran entre 600 y 1.000 personas.
0: Pasa que cultura general, a los 18 años, también es complicado, ¿viste? Porque vos salís del colegio un poco que estás ahí.
3: Sí,
0: no sabes, sabes el número de tu DNI.
3: Te daban una lista.
0: No es fácil.
3: Digamos, de contenidos que tenías que tener.
0: Tenías un contenido, sí.
3: Uh-huh. Daban 10 libros, ponele.
0: Sí.
3: En una lista te decían, bueno, de estos 10 libros tenés que elegir 5.
0: Sí. Pero también había
3: leerlos obligatoriamente.
0: Había preguntas de actualidad también en la cultura general, que ahí era donde muchos estaban flojos de papeles, porque vos decís, bueno, de actualidad que tengo que saber los presidentes, dónde quedan los países, qué tengo que saber, era difícil, sí. No era
3: fácil.
0: A mí
3: me zafó mucho haber ya he tenido un recorrido en radio de barrio.
0: Sí.
3: Y tener ese dominio por ahí de cosas, de temas de actualidad.
0: Claro.
3: Después, durante los 3 años de la carrera, por lo menos el primero y segundo año, me jugó bastante en contra.
0: ¿Por qué?
3: Porque era bastante mal visto por los profesores que vos estés haciendo radio si no estabas recibido.
0: Uy, eso...
3: Era muy complicado.
0: Ay, sí, qué tema... Los profesores de locución, pobre, no todos, ¿eh? Vamos a decir, la realidad, hay profesores muy buenos y muy, muy generosos también al momento de brindar herramientas y demás.
3: Sí, sí.
0: Pero había mucha cosa de esto, de que si había uno que tenía talento o tenía posibilidades de, o mismo ya trabajaba en algún medio, pero una envidia, una bronca daba.
3: Compañeros míos, en ese momento eran Mariano González, que es uno de los locutores comerciales más más conocidos de Argentina en la actualidad. Sandra Borghi, Rosy Vázquez, y ellos tres más, dos o tres más, nos mandaron a examen de locución y foniatría en primer año. Y en marzo nos pusieron un 5.
0: Y eso era porque trabajaban en
3: otros medios. Claro, y teníamos que recursar el primer año. Casi le prendemos fuego el ICER y nos armaron una mesa de examen con otros profesores que no eran los profesores nuestros y nos aprobaron la mesa de examen.
0: Sí, eso pasaba.
3: Pero tenía mucho esa cosa de si trabajabas estabas muy mal visto. Sandra en ese momento estaba en Canal 26. Uh-huh. Mariano y yo laburábamos también en radio en ese momento y era bastante complicado. Uh-huh. Porque decía, no está bien visto. Pero también, del otro lado, uno lo tiene que ver como, ok.
0: Sí, es una plaza que podría ocupar un locutor que estuviera recibido.
3: Seguro. Todos estamos en lugares donde...
0: Proceso de formación.
3: Y realmente es una profesión que aprendés haciendo. O sea, uh-huh. aprendés estando y teniendo horas y horas y horas de radio arriba o horas de televisión y demás.
0: Sí, yo creo que todas las profesiones. Las carreras te dan herramientas y te dan elementos como para dar el primer paso, pero la realidad es cuando estás ejerciendo en el campo de tu profesión. Ahí aprendes posta. Ahí está lo verdadero. Después las escuelas y las universidades te forman, pero nada como ejercer la profesión.
3: Sí, él hizo igual, era bastante injusto en ese sentido, en la forma de ingreso sobre todo.
0: Le mandamos un beso.
3: No. He tenido profesores que en el momento que vos tenías clase con el tipo, decías, ¿para qué mierda me está explicando esto este tipo?
0: Y había
3: y después, a lo largo de los años de la carrera, decís, cuánta razón que tenía este viejo, mirá vos, todo lo que sabía Y en ese momento, por ahí, cuando lo tenías como profesor, decías, qué pesado este chabón.
0: Igual, ¿sabés qué es lo lindo de esa época y qué rescato? Yo creo que agarré una época quizás de transición, no sé cómo estarán hoy las escuelas de formación. Pero había como mucho cuidado de cuidar la profesión. Es decir, si vos vas a formarte para hablar bien, digamos, o para usar bien tu instrumento, vamos a hacerlo de verdad, vamos a profesionalizarte. Entonces, les daba realmente mucho valor a eso, a la pronunciación. Yo me acuerdo que yo tuve de profesora Alicia Infante, que es la voz del 113, y ella nos daba todo lo que tenía que ver con las locuciones de música clásica. Entonces eran todos los artistas, bueno, con nombres raros y demás. Y nos tenía, pero así, cortitos. Y muchos se quejaban, ay, esto yo no lo voy a ver nunca, pero no importa, vos vas a ser un profesional de la voz. Y si algún día te toca leer algún nombre en alemán, vas a tener la herramienta para poder hacerlo. Y eso te va a distinguir de otros profesionales. Claro.
3: Yo he tenido como profe a un hombre que ya falleció hace bastantes años, Cacho Farenga, que fue profe de Daniel Rogiano también. Creo que el patrón no llegó a tenerlo porque ya se había jubilado. Pero el tipo había sido locutor de Presidencia de la Nación. Fue de los primeros locutores que tuvo la televisión argentina. Sí. Entonces era un señor con una impronta y un recorrido profesional muy grande, y era muy detallista. Extremadamente detallista. Sí. Y en el momento que uno tenía clases, yo en ese momento tenía 18 años, decía, este viejo, ¿qué hincha?
0: Claro.
3: Que mirá lo que me está diciendo, mirá lo que me está explicando. Esto no es aplicable. Imagínate, yo pensaba que eso no era aplicable en los 90 o en los 2000. Y muchos años después, más o menos acercándome al laburo que había hecho él en su carrera, dije, ¿cuánta razón que tenía este viejo? O sea, que cuánto de lo que en ese momento me parecía que no era aplicable, que era aburrido, que atrasaba, en realidad, si lo adaptabas al tiempo actual, era totalmente válido.
0: Y esa es la distinción entre tener, digamos, algún tipo de estilo al hablar, cuidado, tonos. Bueno, hoy lo hablábamos fuera de aire también, de quien no tiene ese tipo de formación. Entonces, si vamos a profesionalizar un oficio, hagámoslo bien y que realmente se distinga.
3: Totalmente. Teníamos, me acuerdo, uno, un profe que era fonoaudiólogo, Parmigiani, de apellido, una eminencia como fonoaudiólogo. Un gran lector de cuentos. Un tipo que no era locutor. Igual que el papá de María Eugenia Pérez Ibáñez, que es otra, otra profe de fonoaudiología. Ninguno de los dos eran locutores. Sin embargo, tenían una forma de leer cuentos que era increíble. Pero fascinante. Un manejo de los tonos, de los tiempos, los silencios que te dejaba totalmente perplejo. Y eso es mágico. A mí me sigue pareciendo totalmente mágico poder generar eso, el clima, generar la intimidad en un texto tiene mucho de actuación. Bueno, la generación mía, muchos de los mis compañeros terminaron trabajando con doblaje. Es una generación de locutores que cuando nos recibimos se habían abierto los estudios de doblaje acá en Argentina y muchos se fueron a hacer cursos y capacitaciones a esos estudios de doblaje. Y son de los doblajistas más reconocidos de Sudamérica y de Latinoamérica.
0: Eso fue algo que nunca pude hacer y me quedé con las ganas. Doblaje, nunca hice nada de doblaje.
3: Y me pasa cuando veo, por ejemplo, no sé, dibujitos animados y demás, que yo estoy escuchando, estoy mirando un dibujo o estoy mirando una película.
0: Y ya sabes quién es.
3: Y digo, esta es Susana. Y me dicen, ¿quién es? Susana, digo, la negra Susana. ¿Qué es? Pero porque la escuché durante, durante tres. Tres años, todos los días, todas las mañanas, hablando
0: con... O mismo con las publicidades.
3: Con las publicidades también.
0: O también, a lo mejor no reconozco voces, pero empiezo. Acá hizo un tono raro, acá medio que cantó. ¿Por qué preguntó si era una afirmación? ¿Viste? Como que uno se pone medio exquisito cuando escucha a otras personas hablar. Porque, bueno, tenés como esos gajes del oficio.
3: La más grosa que es de esa generación de doblajistas fue Lucila Gómez, que ahora está viviendo en Estados Unidos y está trabajando como doblajista para toda Latinoamérica. Sí. Acá en Argentina, en los estudios de doblaje, fue la más grande. Es la voz de Samba, por ejemplo, de la mayoría de los dibujos animados doblados para Latinoamérica, de las películas de Disney. Y bueno, hace un par de años se fueron a vivir con Norman Chiosa, que es el marido, se fueron a vivir a Estados Unidos y están trabajando para estudios allá en Miami. Pero sí, es una especialización muy, muy linda para el que le gusta la actuación.
0: Sí, sí. Vos,
3: no, malísimo doblando. Malísimo, malísimo.
0: A mí siempre me gustó, nunca hice nada en relación al doblaje, porque bueno, uno va ahí también a hacer radio, quizás hiciste algo de tele o metiste algún comercial ahí, pero bueno, el doblaje es como todo un mundo aparte. A mí me gusta.
3: Sí, a mí me gustan mucho los comerciales porque siempre son plata fácil, sí. Rápida. Me gusta grabar mucho comercial porque es plata, yo no soy totalmente honesto, es plata que te la ganás relativamente rápido.
0: Sí.
3: Trabajás 5 o 10 minutos y lo cobrás a un precio que por ahí es.
0: Sí, el
3: alto.
0: Tema es acceder. ¿No?
3: Es acceder. Es tener acceder. La cartera.
0: Como y el... también depende quién te toque, como la persona que te contrata, también son insistentes a veces.
3: Sí, yo en general trabajo...
0: Porque empiezan, te mandan un texto, después lo modifican, después... ¡Ay, pero ponete de acuerdo!
3: Yo hago mucho de espectáculos,
0: sí.
3: Conciertos, uh-huh. Obras de teatro. Bueno, durante mucho tiempo sí. Hice lo que fue Club Media Fest.
0: Ajá.
3: Entonces es como que ya teníamos con los productores...
0: Claro, ya había alguna fluidez ahí.
3: Con las códigos. Productoras yo ya sabía que,
0: claro,
3: de qué
0: que
3: trataba
0: querían.
3: El producto... Y medio que teníamos una charla de, bueno, no sé, cuando se creó el Club Media Fest,
0: sí.
3: Que llegó desde Buenos Aires hasta México, uh-huh. Ya había, cuando salió el primero, medio que se charló un poco cuál era el perfil del producto, entonces definimos en la primer campaña cuál era el perfil del uh-huh. producto, entonces ya cuando grabábamos, no sé...
0: Replicabas.
3: Media, claro, Club Media Fest Paraguay, Club Media Fest México, uh-huh. era el neutro, sí. Pero el perfil o el sí, digamos el tono que le queríamos sí. Dar al producto era uno.
0: Ya estaba definido.
3: Entonces ya estaba definido y era, che, bueno, grabame, uh-huh. no sé, Club Media Fest sí. México. Y sí, por ahí pasaba en eso que como eran festivales muy grandes sí. Donde iban los youtubers... se iban sumando los youtubers. Entonces era, che, mirá que se sumó, no sé, el Rubius.
0: Es que eso,
3: che,
0: más que nada, más allá de cuando definís, digamos, decís, bueno, es por acá, este es el tono que quiero, el estilo que quiero. Después el tema de los textos, porque pasan claro. Estas cosas, empiezan a sumarse algunos, o quiero hacer esta modificación, no, me dijeron la parte comercial que necesitan ahora que grabes otro remate. Entonces a lo mejor vos creíste que ya tenías esos 10 segundos grabados y tenés que sumar, modificar, parchear.
3: Sí. Yo viajo con un micrófono.
0: Está muy bien.
3: A donde vaya.
0: Muy bien.
3: Viajo con un medio para grabar y suelo tener la suerte de que cada vez que estoy de vacaciones en algún lugar me llaman para grabar algo.
0: ¿Y cómo grabaste? ¿Haces un estudio con almohadones? Yo me hacía estudio con
3: sí,
0: almohadones.
3: He inventado sí. Baños con frazadas, colchas, sí. He metido colchones para reducirle la reverberancia, sí.
0: Lo he hecho. Sí, y sí. He viajado con micrófono también.
3: Sí, yo viajo con micrófono, ahora tengo la próxima vez, estoy tratando de solucionar. De meter sí. Un micrófono adentro del teléfono para no viajar, porque viajo con micrófono y computadora para claro. Mandar el audio procesado, pero bueno.
0: Hacerlo más sencillo. Bueno, hoy las herramientas que sea más también fácil. Nos ayudan. Por acá se suma Paulita Negrete.
3: Sí.
0: Que le mandamos un saludo y dice: Mirta Legrand tiene carnet de locutora, claro, porque después han dado
3: Mirta
0: algunos carnet.
3: Mirta Legrand es todo, chicos.
0: Sí, se lo Mirta merece. ¿Qué querés que te diga? Claudito de Flores dice: uno de mis mejores amigos, hoy ya no está, y su hermana, hijos de un locutor histórico y profesor del ISER. Feliciotti dice por acá. Feliciotti, no sé, yo no lo conozco.
3: No fue profe mío.
0: No, mío tampoco. Y a la vuelta de mi casa, dice, vivía Graciela Mancuso. Ahí está, Claudito de Flores. Bueno, 11-37-00-11-21. Gracias, Barto, por venir a compartir experiencias.
3: ¿Cuál número de matrícula era el tuyo?
0: 12.000.
3: No, 12.400. Me siento
0: muy viejo. Ay, no me acuerdo cómo es exacto, pero es 12.000 algo.
3: ¿Vos te recibiste en el 2015?
0: 15.
3: Claro.
0: Sí.
3: 16 años después.
0: Ajá. Uh-huh. 17. Pero Cami, ¿cuánto era? ¿16 millones?
2: Sí, es 2023.
0: 2023, no. Por eso
1: no hay tanto.
0: 16 millones, 16 mil, perdón.
1: 16
0: mil. No es tanta la... Sí. No ha crecido tanto, a pesar de haberse duplicado, triplicado la cantidad de escuelas de locución.
3: Sí, pero bueno, también tiene eso que... Uh-huh. De alguna u otra manera pasa lo que no pasaba antes, que era que accedían mucha más, uh-huh. accedía poca gente, sí. accedían 60 al ISER, sí. 60 al COSAL. Uh-huh. Si bien acceden por ahí a través de otros institutos al proceso formativo, después al ir a rendir la matrícula,
0: sí, lo hace
3: suele ISER. Pasar que los que van a rendir la matrícula uh-huh. Por ahí rebotan.
0: Sí.
3: Conozco casos de chicos que han ido a rendir la matrícula y los han rebotado en la rendición de matrícula, incluso gente de Cosal.
0: El señor Douna, ¿qué número de matrícula tiene?
4: 11.
0: ¿Qué año te recibiste? Ah, un año antes que yo. El 2014. Ahí está, 11. Muy bien. Muy bien, ahí estamos.
3: Bueno, mirá, Diego Ripoll, por ejemplo, me acuerdo que lo rebotaron, le rebotaron la matrícula cuando la fue a rendir.
0: Sí, sí, era todo un tema. Era todo un tema rendir para los que rendían el final en otras escuelas, el habilitante. Claro. Era como Diego, el gran Diego fantasma al final de la carrera.
3: Diego era del Cosal, Gaby, que es mi esposa, también era del Cosal y rindió, o sea, recibió el mismo año que yo. Un par de meses antes rindió el habilitante. Uh-huh. Había estudiado antes, pero le rebotaron una vez a fin de año el habilitante en el 98 y tuvo que volver a ir en el 99 a validarlo. Así que yo soy de la última promoción y creo que soy de las últimas que cursamos en Paseo Colón 315. Porque ya después que me recibí yo, al poco tiempo,
0: se mudó a Ramón Mejía. Retiro. Ahí fui yo, ahí en la estación de tren.
3: Y el lugar original fue el colegio Otto Krause, que era ahí también, sobre Paseo Colón, pero al 600.
0: Uh-huh. Bueno, ahí está.
3: Viene Ricardo Douna.
0: ¿Se suma el señor Ricardo Douna?
3: Se suma Ricky Douna. ¿Qué trae? Una poesía para grabar.
0: ¡Ay, qué lindo! Va a leer. Ahí está.
3: Ricky Douna trae una. Una carta.
0: A ver.
3: Ah, del señor jefe de la Policía Federal Argentina, comisario general Luis Alejandro Rogé, saluda con distinguida consideración al señor comisario Martín Fernando Vega, que está a cargo del Departamento Relaciones Institucionales, y al personal a su cargo en ocasión de celebrarse hoy el Día del Locutor. Deseo expresar mi reconocimiento a la valiosa labor que desempeñan diariamente, contribuyendo con profesionalismo, responsabilidad y compromiso al fortalecimiento de la comunicación y al servicio de la comunidad. Un saludo para todos los locutores de la radio. Manda entonces el señor jefe de la Policía Federal de Argentina. El comisario Muchísimas general Luis Alejandro Royal, que le agradecemos, por supuesto.
0: Muchísimas gracias.
3: Por acordarse de nuestro día.
0: Uh-huh. Que nos pone contentos, la verdad, a nosotros los locutores, recordar nuestro día. Generalmente, no sé si te pasa también, Barto, que saluda mucho a la gente porque lo escuchan los medios, entonces es algo que se sabe.
3: Junto con el Día del Médico, creo que hoy es uno de los días más populares.
0: ¿Viste? El Día del Locutor.
3: Y el del periodista también.
0: Uh-huh. Bueno, acá se suma la gente también al 11-37-00-11-21. Grace de Caballito, fan del señor Douna, dice: Ricky, qué hermosa voz que tenés. Bueno, ahí está. Corazoncito, manda, me encanta. Tiene club de fans. Bueno, está por tremendo, supuesto, le agradecemos a nuestro jefe de policía. Sí, terrible. Está tremendo. Tiene club de fans. Impresionante. Bueno, Barto, muchísimas gracias por venir a celebrar acá en Hora Libre.
3: Gracias por darme salida.
0: El día. Pero vos, cada vez que te despedimos, te quejas. Hoy a la mañana también te quejaste en Mañana Federal.
3: Obvio, yo a mí no me gusta que me despiden, me gusta irme solo.
0: Bueno, ¿querés irte solo, Dan?
3: Me voy solo, chau.
0: Estuvo con nosotros el señor Barto Mora en el Día del Locutor, charlando un poquito acerca, bueno, de la historia del ISER, de la profesión, de las escuelas de formación. El saludo, por supuesto, del jefe de la Policía Federal Argentina. Le agradecemos muchísimo por el reconocimiento. Y acá estamos contentos. Vos te sumás también al 11-37-00-11-21.

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2: 11-3700-1121. Acá estábamos compartiendo fuera de aire nuestros carnet. Porque le contamos a la gente que había un carnet al principio que era como de cuerina, como una especie de librito. Después sí. Se hizo un carnet plastificado común. Así que yo ahí había mostrado el mío. Mira, se lo voy a mostrar al señor Matías Simino para compartírselo también ahí. Mira, mira que acá el señor Edgardo Mora me dijo: qué joven que estabas. Más lejos ahí.
3: Está haciendo foco en la bandera.
2: Ahí está, claro, porque para operadores. También era así de car. ¿Vos tenés ese también, Mati? Claro, era exactamente igual. Y después ahora también se hizo el plastificado común, la credencial común plastificada. Bueno, gracias a todos los que se van sumando con sus saluditos por el Día del Locutor. Y tenemos datita deportiva, Chayno.
4: Bueno, hoy 7 de la tarde un partidito. Bueno, un partidito, bueno, tranqui, bueno, para verlo. Dibu sí. Martínez, Molina, Cuti Romero, Lisandro Martínez, Tagliafico, sí. Rodrigo De Paul, McAllister, uh-huh. Enzo Fernández, Thiago Almada, para mí Lautaro, todavía no sí. está confirmado, uh-huh. y el señor Lionel Andrés Messi, que va a ver si Lionel puede convertir Andrés. Un gol para quedar como único goleador. Por ahora comparte el cetro sí. con Kylian Mbappé. Los perseguidores, Haaland y Harry Kane, obviamente siguen en competencia. Bueno, Argentina buscando el pase sí. a la siguiente fase en una jornada que va a tener a las 15 previamente sí. Australia con Egipto. De ahí sale el rival de Argentina o Cabo Verde para los octavos de final. ¿No? La realidad es que lo venimos diciendo hace bastante. Sí. Está bastante bueno el cuadro sí. para Argentina. También hoy 22:30 Colombia-Egipto. O sea, estos tres partidos van todos por la misma fase del cuadro. O sea, Argentina, mirando más allá, tendría Australia o Egipto en octavos y yo creo que Colombia es un gran candidato sí. a ser rival de cuarto. Ya lo venimos contando hace bastante. Ayer, una jornada donde España hizo las cosas muy bien, le ganó 3-0 a Austria. El partido de Portugal y Croacia. Tres goles anulados por VAR, uno recontra polémico. Sí. Ganó Portugal 2-1, gol de Cristiano de penal. Un penal que para mí fue
2: sí.
4: le anularon un gol a Cristiano por un hombro, viste que ahora está el dibujito exacto, bien anulado, porque bueno, es un hombro, la regla dice sí. que una uña está adelantada, offside. Después, si te gusta o no, es otra historia, porque la gente dice, che, pero por una uña, por un dedo,
2: sí.
4: ahí es otro debate. Para mí es una exageración, pero la regla dice que un milímetro de un cuerpo, de la parte de un pelo, sí. ya es offside.
2: Claro.
4: Entonces a partir de ahí
2: sí.
4: La regla se cumple. Después anulan un gol a Croacia, también en offside. Y el último gol sí. que le anulan a Croacia, el del 2-2, en el último minuto del partido de la prórroga, generó mucha polémica. Y bueno, hay mucha crítica. Y como siempre, ¿no? Bueno, esto lo hicieron para que Cristiano Ronaldo pase de fase y juegue con España. Lo mismo del Mundial pasado, cuando le cobraron los penales a Argentina, que decían, le cobran los penales para que Messi gane el Mundial. Siempre va a haber un poco de polémica. Bueno, la cuestión es que yo creo que para mí era para cobrarlo. El gol de Croacia para mí debe haber sido gol. Pero bueno, son todas cosas muy finitas.
2: Sí, sí.
4: Y es como está la situación. Uno dice, bueno, a ver, le quisieron favorecer al Cristiano. Si le hubieran querido favorecer, le hubieran cobrado el gol que le anularon. O no le hubieran cobrado el penal. Bueno, ya si entramos en el terreno de la sí, duda, siempre sí, vas a encontrar sí. alguna razón. Lo concreto que fue un partido donde desde las situaciones de gol, la verdad que Croacia lo mereció ganar. Pegó un tiro en el palo, dos mano a mano, jugó muchísimo mejor, erró. Y bueno, no alcanzó, lamentablemente, para Cristiano. Bueno, para Cristiano, para Croacia. Último partido de Luka Modric, uno de los emblemas Real Madrid de los últimos años.
2: Sí.
4: Y el próximo rival de Portugal va a ser España. Tenemos un Portugal-España en la siguiente fase.
2: Wow.
4: Vamos a tener ahí a Cristiano.
2: Fuerte,
4: sí, creo
2: fuerte,
4: que
2: fuerte, porque quiero decir que yo dije que Portugal ganaba el Mundial.
4: Bueno, va a tener que eliminar España.
2: Claro, vamos mirá, eso. Está complicado.
4: Te voy a decir, mira, el sí. cuadro de arriba quedó completo. Francia, Paraguay, Canadá, Marruecos, Portugal, España, Estados Unidos de Poch con Bélgica. Ojo con Estados Unidos, ¿eh?
2: ¿Cómo está Estados
4: Unidos? Me cae muy bien Pochettino.
2: ¿Viste lo que dijo?
4: Sí, que le dijeron si se sentía algo estadounidense. Él dijo que no, 200% dijo, argentino.
2: Soy 200% argentino, qué lindo, lo queremos.
4: Pochettino,
2: me llegó al corazón, me llegó al corazón.
4: Pochettino que jugó el Mundial 2002 sí. con Argentina, en uh-huh. Corea-Japón. Bueno, un recuerdo nefasto, pero bueno, jugador de selección. Está haciendo las cosas realmente muy bien en Estados Unidos. Que va a jugar con Bélgica. Y la realidad es que hoy, si me preguntás a mí, Estados Unidos es candidato a pasar a cuarto de final, porque viene haciendo las cosas bien. Viene Bélgica bien. ganó un partido insólito con Senegal. Y el ganador de Estados Unidos-Bélgica, sí. ya están los días y los horarios. Esto va a ser semana que viene. Uh-huh. A ver, octavo de final, perdón. Arrancamos. Para, mañana arranca. Yo estoy, la verdad que estoy mal con los días.
2: Sí.
4: Ahí va no. Cabo Verde. Bueno, mira. Hay una infiltrada, el topo Cabo Verdiano que pasa información.
2: No.
4: Ahora vamos a ir con eso.
2: ¿Ustedes están riendo de mí con la camiseta de Cabo Verde?
4: Mañana.
2: El bufón.
4: La camiseta.
2: Escúchame.
4: O sea, Cabo Verde es tan nuevo en el fútbol que la camiseta parecía que la compraron en once. ¿Viste? Bueno, esas truchas de
2: sí, igual de quiero decir
4: José
2: que
4: FC Fútbol Club, ¿viste? José Gómez.
2: Yo quiero decir que mi amor por Cabo Verde llega hasta hoy.
4: Termina
2: a las 7 de la tarde.
4: Ahora te voy a contar cosas,
2: ¿no?
4: De Cabo
2: está
4: Verde.
2: Clarísimo.
4: Ahora te voy a contar cosas de Cabo Verde relevantes. Mañana arrancan los octavos de final. O sea, está todo muy. Yo te digo la verdad, pensaba que era la semana que viene. Porque bueno, está Argentina, necesito. Bueno, no. Mañana Canadá-Marruecos, 2 de la tarde.
2: Claro, ya arranca.
4: 6 de la tarde. Mañana Francia contra Alfaro. Francia contra Paraguay.
2: Qué lindo.
4: Creo que si Argentina y mucha gente de Sudamérica apoyó a Paraguay contra Alemania.
2: Sí, no, contra Francia, eso es lo que va a hacer. ¿No?
4: El penal del último, metí puño.
2: Sí, sí. Oh. La gente gritaba los goles de Paraguay.
4: Sí, total. Y mañana contra Francia.
2: No, tremendo.
4: Porque primero uno festeja, obviamente. A mí la verdad que. No voy a dar nombres, pero no todos los países de Sudamérica me caen tan bien como debería ser. A mí, por ejemplo, Colombia, vas a ser la final de la Copa América, que hubo ahí una chica, me cae bárbaro, me cae súper.
2: Los queremos.
4: A nivel futbolístico, ponele, a nivel futbolístico, Chile no me cae tan bien, pero los chilenos para mí son tipazos. Fui dos veces, tengo un amigo chileno, me caen bárbaros, son súper, pero a nivel futbolístico como que no tengo una
2: afinidad.
4: Lo mismo con Brasil, amo Brasil. Amo, total, pero a nivel futbolístico no tanto. Bueno, 18 horas es el partido para a ver cómo Francia, cómo la defensa paraguaya detiene a, para mí, la mejor delantera del mundo. Un poquito de mufa le estoy tirando, pero la realidad es que es cierto, es la mejor delantera del mundo. Mbappé, Dembélé, Olise y toda esa gente, que bueno, esperemos que tengan un mal día, pero la realidad es que esto lo digo en serio, porque cada vez que se opina de un rival argentino, lo estás mufando. Para mí, realmente, la delantera de Francia es temible. Uh-huh. Es temible. Inclusive, aunque Argentina tenga una buena línea defensiva, es temible. Sí. Si están bien, son muy complicados. Para mí es mucho mejor equipo que el Mundial pasado, Francia. Pero bueno, esto es fútbol. Uh-huh. Esto es fútbol. Puede ser que tengan un mal día, se largue a llover y, no sé, se refríen.
2: Muy bien.
4: Pero bueno, son pibes que si están bien...
2: Sí.
4: Es difícil. El domingo.
2: A ver.
4: Voy a estar a saber. El remo vikingo va a estar, creo que el país. Un país
2: Noruega.
4: Remando con Noruega, que va a jugar con Brasil 5 de la tarde. Te voy a dar un dato.
2: Qué lindo, ya se está poniendo lindo, ¿viste? Los partidos ya.
4: Sí.
2: Están lindos.
4: Te voy a dar un dato porque traje unas curiosidades.
2: A ver.
4: Noruega y Brasil jugaron 4 veces en la historia.
2: Mira.
4: ¿Sabes cuántas veces ganó Brasil?
2: Cero.
4: No. Estamos invictos. Sí, y en mundiales.
2: Ella se siente parte.
4: Olvídate, soy noruego desde la época de Randall Glovebrok. Y en mundiales jugaron una vez, Mundial 98, cuando Brasil llegó a la final en fase de grupos. Ahí va. Vamos, Noruega, la Gerta. Che, nadie vio vikingo, no saben de la gente.
2: Perdón,
4: Bjorn,
2: no te
4: Aronside.
2: En esa sí que nos remamos
4: dos, los hijos de Ragnar, Ivar. Por favor, estamos como
2: le
4: locos.
2: Le brillan los ojos.
4: Tío. Total. Victoria de Noruega, la única vez que jugaron en mundiales. Ganó 2-1 Noruega, Mundial 98. Mirá. Después Francia llegó a la, Brasil llegó a la final, jugó contra Francia. Bueno, no importa. Y el domingo es un día terrible. 9 de la noche, México-Inglaterra. Acá quiero hacer un punto. ¿Vos sabés que yo he leído gente que quiere quedar en Inglaterra? ¿Qué les pasa con México?
2: ¿Por qué?
4: Hay una rivalidad en redes.
2: Claro, México nos tiró mala onda.
4: Sí.
3: Claro, es el tema.
4: México,
3: va por ahí.
4: México, esto lo digo con respeto, México quiere subirse a un tren que no le corresponde, que es rival de Argentina. O sea, estás hablando de un equipo que ganó 16 Copas Américas y 3 Mundiales y llegó a 3 finales, que tiene al mejor jugador del mundo, que es Messi, o el mejor de la historia, si no es Messi, es Maradona. Si no, a ver, Messi, Maradona, Pelé, poné el orden que vos quieras, argentino tenés entre los 3-4.
2: Sí.
4: México no compite con Argentina, con todo respeto lo digo, me encanta la playa de México, espectacular, la Riviera Maya.
3: Me mata, pero que el chino relaciona todo con las playas.
4: A nivel futbolístico no compiten, no compiten en nada, en nada. Entonces no sé por qué está esa rivalidad. Probablemente porque Argentina, las veces que se enfrentó en mundiales, lo eliminó siempre. Entonces, para mí, más allá de que México a mí muy bien no me cae, no puede nunca apoyar a Inglaterra. Nunca.
2: Sí.
4: No hace falta que diga por qué, no hay. O sea, está todo bien.
2: Sí, es más fuerte la rivalidad deportiva. Lo otro fue algo más de entretelones, ¿no? Si se quiere. Argentina e Inglaterra tienen una historia fuerte.
4: Hay una historia fuerte, exactamente. La gente, la gente de hoy no es la misma que. O sea, hay que hablar en serio.
2: Ahí está.
4: No, para mí, a nivel futbolístico, no. Es un rival argentino.
2: Acá
4: hay que separar lo que pasó fuera de la cancha.
2: Estamos hablando de rivalidad deportiva.
4: No,
2: sí.
4: Es verdad lo que dice.
2: ¿Por banca Inglaterra?
3: Antes que a México. Bueno. Antes que, mira,
4: no, y además está bien, no, bueno. está bien. Además, está bien, ¿sabes por qué? Obviamente, cada uno, esto es opinión personal. Yo prefiero que gane México porque Inglaterra es su potencial candidato a ganar el mundial.
2: Claro.
4: Por eso también quiero que lo saquen a Francia. Yo quiero que saquen a todos. Pero bueno, no va. Lo mismo que pensamos nosotros, los rivales dicen, bueno, vamos con Cabo Verde. ¿Vos te pensás que alguien va a querer que Argentina gane?
3: Ah, por supuesto.
4: Ahí está. Bueno solamente quiere eliminación con México y después pierda. Bueno, ¿qué pasa si Inglaterra? Bueno, el que gane de Inglaterra a México va a jugar con Brasil o Noruega.
2: Muy bien.
4: Yo lo he dicho, mi sueño es que Noruega saque a Brasil y después a Inglaterra.
2: ¿Tú bueno, querés que gane Inglaterra hoy?
4: Y si pasa, yo creo que va a ganar Inglaterra. La verdad que, ¿qué querés que te diga? Me parece que México no le da.
2: Sí, obvio.
4: Ojalá que sí. Pero bueno, el tema es que si después Noruega pasa, podrías jugar con Argentina en semifinales.
2: Bueno, claro.
3: Porque ahí no te pasa como Cabo Verde con Paula.
2: Ahí te sacas la camiseta.
4: No, bueno, sí, contra Argentina, obvio. Esto es segunda selección. Así que bueno.
3: Es como la cuarta tuya, chino, más o menos.
4: No, yo con el tema de los vikingos, el que me conoce a nivel personal sabe que tengo un amor. Lo que pasa es que bueno, yo banqué Senegal y Noruega era mi revelación. Si Noruega saca a Brasil, quiero decir que ya es la revelación y que el voto está para este lado.
2: Muy bien.
4: Sacar a Brasil es fuerte.
2: Sí.
4: Vamos por eso. Lo último, para cerrar. Hoy Scaloni cumple 100 partidos en la selección argentina.
2: Mirá.
4: Hoy, exactamente. Esperemos que siga sumando.
2: De los cuales ganó como 90 y pico.
4: 72.
2: 72.
4: Una locura. Empató 18, perdió 9. Una efectividad del 79%.
2: No, es impresionante.
4: Locura.
2: Es
4: 4 títulos. Mundial, 2 Copas América. Y finalísima. La verdad que es tremendo lo de Scaloni en Copas del Mundo. Y lo último, cositas de Cabo Verde.
2: A ver.
4: De los que han clasificado los 16avos. Bueno, esta, que es el país más chiquito de los 16avos, no es tan relevante. Pero vos sabés que es una selección marcada por la diversidad. Esto que de la gente que es de otro país y demás. Tiene jugadores que han nacido fuera del país. De los 26 convocados, 14 jugadores llegaron de Portugal, Francia, Países Bajos e Irlanda.
3: Había jugadores que ni siquiera conocen Cabo Verde. Nunca fueron.
4: Yo creo que eso habría que verlo en algún momento, porque ya estamos en un nivel. Y después, bueno, acá está el caso, no sé si lo saben, creo que algunos, no sé si lo contaron en alguna perlita. El jugador que fue convocado a la selección de Cabo Verde por LinkedIn.
2: Sí, lo dijimos.
3: Hay más de uno, de hecho.
4: Que el tipo no lo creyó, pensó que era una joda. Y no fue. Hasta que dijeron, amigo, te están convocando, vení. Bueno, este está jugando. Vos pensás una cosa, están jugando un mundial.
3: Convocaron en 2019.
4: Un muchacho así. Y después, esta es tremenda. El vínculo de Cabo Verde con el fútbol argentino, en 1981, Adriano Tomás Custodio Méndez jugó en Estudiantes de La Plata, en el Pincha, en 1981. El tipo fue caboverdiano.
2: Mirá vos.
4: Y jugó acá en la Argentina. Así que.
2: Acá dice Mati que otro vínculo entre Cabo Verde y Argentina soy yo. Está bien.
4: Sí, puede ser. Ahí hay algo. Así que bueno.
2: Me encanta.
4: Vamos a dejarlo ahí. Ya están los horarios de los posibles octavos de final.
2: Sí.
4: No lo vamos a decir porque Argentina, esperemos que pase. Ya ahí hay algo. Hay gente que dice, bueno, Argentina si gana juega en octavo. Yo prefiero que no. Nunca
2: igual el fin de semana se vienen partidos muy interesantes.
4: No, tremendo.
2: Muy interesantes y que va a estar lindo
4: para
2: mirarlos.
4: El lunes Portugal-España. El lunes Portugal-España, Estados Unidos-Bélgica. Bueno, martes podría haber ahí otros partidos.
2: Muy bien. Lo dejamos ahí. Lo dejamos ahí. Tenemos mensajes, Chino.
4: Sí.
2: Por acá aparece Claudio de Flores, que dice que, bueno, su amiga locutora, cuyo papá también era locutor, y el papá tenía matrícula ciento algo. Imagínate, claro, uno de los primeros locutores, ciento algo. Y ella, 2000 y pico. Por acá se suma Walter de Canadá. Dice, feliz día.
4: Canadá también. Está en la full del mundial, muy bien.
2: Ahora le vamos a preguntar a Walter. Si está hinchando por Canadá también.
4: Sí,
2: acá Walter de Canadá dice, feliz día del locutor. Y después dice, Francia es una máquina, coincidiendo acá con lo que decía el Chino. ¡Vamos, Noruega!
4: Claro, ahí, claro. Walter de somos Canadá. Todos Noruega, somos todos Haaland.
2: Y después dice, banco más a México antes que Inglaterra.
4: Que nos,
2: dice acá
4: que nos
2: Walter
4: cuente,
2: de Canadá.
4: Walter, ¿qué pasa con los canadienses? ¿Están ahí emocionados con el Mundial o no? Porque este es un público que por ahí no hay tanto, no es tan futbolero el canadiense.
2: Sí.
4: A ver si la gente está...
2: ¿Cómo se está viviendo?
4: Vas a un local de televisión y a ver, están las banderitas canadienses. Viste que acá hay bandera por todos lados. Porque estaban haciendo el mejor mundial de su historia, los canadienses.
2: Bueno, hay Walter de Canadá que nos escucha siempre, un genio total, que nos cuente cómo se está viviendo este Mundial 2026 allá en Canadá, que siempre nos gusta también compartir experiencias de cómo se vive este evento, que bueno, que mucha gente se suma a nivel mundial y que cada lugar también lo vive de una manera distinta. Y es lindo Bien. Poder compartir esas experiencias.
4: Bueno, el lunes volvemos acá, ya con el resultado de Argentina,
2: sí.
4: Ya con el resultado de Brasil-Noruega.
2: Sí.
4: Y con el resultado de todos estos países que hemos dicho. Yo tengo fe que el lunes voy a volver de vuelta con mi escudo vikingo de triunfo y de victoria. Y obviamente con todo lo argentino que está acá, ¿no? Pero vamos a seguir con nuestro remo.
2: Nosotros ya lo dijimos, la bandera argentina se va a quedar ahí atrás hasta el final del Mundial, pase lo que pase.
4: Eso después lo vemos.
2: No, ¿cómo después?
4: No, después lo vemos, hay que ver que...
2: Bueno, no importa, pase lo que pase, porque nosotros bancamos a la selección a full.
4: Es verdad.
2: Le están poniendo todo, después más allá, como vos decís, Chino, es fútbol y pueden pasar miles de cosas, pero bancamos 100% a nuestra bandera argentina,
4: el lunes,
2: así que se queda ahí atrás.
4: Si Noruega saca a Brasil, meteme algo ahí también, rojo y azul.
2: Estás tremendo, Chino.
4: Claro.
2: Por acá Walter de Canadá dice, mi segundo equipo es Canadá.
4: Aparte, así mira, tenés atrás el cuadro rojo, el cuadrito rojo ese, metemos unas tiras azules y ya hicimos la bandera de Noruega.
2: Mirá.
4: Si saca
2: la
4: Brasil,
2: de Cabo Verde,
4: chicos,
2: también.
4: Si saca... No, para. Si Noruega saca a Brasil, hay que hacer algo. Dale.
2: Bueno.
4: ¿Cómo que no? No te preocupes.
2: Igual vos
4: yo me encargo.
2: Traes a tus amuletos.
4: Me encargo.
2: Bueno, ahí nos tocaron el timbre. Nos
4: vamos, Haaland.
2: Gracias, Chinito, por la data deportiva. Seguimos por delante en Federal 99.5. Haciendo juntos, Hora Libre. Quédate.

Y hablamos del tránsito y comenzamos hablando de las demoras a esta hora. Cargada la avenida General Paz a la altura de Liniers, esto es sentido al Río de la Plata. También hay algunas demoras en la autopista de Lepiane en ambas manos. Recordamos que en este punto hay obras, lo que complica la circulación en la zona. Y autopista 25 de mayo a altura Constitución, sentido al oeste, también presenta algunas demoras a esta hora. En cuanto a los servicios, el Belgrano Sur Ramal González Catán está con demoras por problemas técnicos. La línea D de subtes no se detiene en la estación Tribunales. El resto de los trenes, subtes y premetro funcionando dentro de sus cronogramas habituales.

Noticias del ámbito nacional, números en ascenso. La producción de acero registró una suba del 6.3% durante mayo en relación al mismo mes de la temporada pasada. De esta manera, el sector energético se mantiene como uno de los principales motores para varias industrias argentinas. Internacional, incendios en Francia. Autoridades locales reportaron evacuaciones en campings y cortes de rutas por fuertes incendios en el sur del país. Cerca de 2.000 bomberos trabajaron en la zona buscando ponerle fin al fuego. Deportes, fútbol, juega la escaloneta. Desde las 19, Argentina enfrenta a Cabo Verde buscando el pase a los octavos de final de la Copa del Mundo. Si el conjunto nacional obtiene la victoria, jugará con Australia o Egipto en la siguiente fase. Y para lo que resta de esta jornada, se prevé una temperatura que podría llegar a los 10 grados, mínima de 6 grados hacia esta noche, con cielo parcialmente nublado.

0: Seguimos en Federal 99.5, pasan 10 minutos de las 12 del mediodía, chicos, frío en la ciudad de Buenos Aires, así que abrigate, ¿qué querés que te diga? 7 grados, 3 la temperatura, el cielo está despejado, eso ayuda un poquito que haya solcito y el solcito está agradable, pero igualmente, por supuesto, hay que abrigarse porque la sensación térmica, 6 grados. Mañana sábado, atención, mínima de 3, máxima de 11 grados, cielo parcialmente nublado, domingo, mínima de 7 grados, máxima de 12, así que se vienen días muy frescos. La semana que viene no hay un aumento de la temperatura, así que se van a sostener más o menos de esa manera. Con lo cual, chicos, saquen los abrigos porque los van a necesitar. Estamos en julio, ¿viste? Esto es así, no podemos quejarnos del frío. ¿Qué va a hacer? No estamos en enero, estamos en julio. Así que hay que ponerle abrigo a la situación. Lo voy a presentar porque está acá. El señor Gianluca Peremodi.
1: Hola, ¿qué tal? Muy buenas tardes. ¿Cómo le va?
2: Hola, cara, ¿cómo? Si no me queda
1: otra.
2: Bueno,
0: pero si vino.
1: No. Pasa que estaba hablando con otro locutor también en su día.
0: Ah, el señor Ariel Patrón Musán, que le mandamos un beso grande.
1: Exactamente, que está trabajando. Trabajando en otra área de la institución y me agarraste así desconcentrado. Pero bien, por supuesto.
0: Bueno, muy bien. Le gusta estar acá igual.
1: Sí, en el obvio. Estudio.
0: Para eso entra, porque le gusta estar en buena compañía.
1: Exactamente.
3: Sí, sí. Alcahuete.
1: Aparte, entre otras cosas, acá está más calentito.
0: Está. Me imagino que entre otras cosas la número.
1: No, pero es la última, ahí perfecto. En el fondo. Yo para nombrar todas las cosas.
0: No, arrancaste sí, así. Sí. Y además, tengo un segmentazo para ofrecer, Carrián. Sí, te juro. Nah. Cortesía la señora Daniela Perlo dice.
1: ¿En serio?
0: Sí, que nos ha dejado este segmento. Yo quiero saber qué opina el señor Matías Cimino al respecto. Miti miti, claro, porque es un variadito este. Este es el famoso segmento popurrí. ¿Viste los que pasamos por distintos artistas?
1: Ah, bien,
0: que
1: bien,
0: algo
1: me gusta,
0: los une.
1: Me gusta.
0: En
1: me
0: este
1: gusta.
0: Caso, lo que va a unir a estos artistas es que son dúos.
1: De dos. Calculo.
0: Hay dos artistas. Así que vamos a recorrer. Por supuesto, hay de todo en esto. Así que vamos a arrancar por este que, ya que hoy juega la escaloneta, vamos a arrancar por este dúo musical que es argentino. Que está formado por los hermanos Lucía Galán y Joaquín Galán. No, ese también va a estar el que estabas pensando.
1: No creo. Yo creo que estamos pensando en dos cosas distintas.
0: ¿No estabas pensando en Miranda?
1: No. Es un gran dúo, es muy buena. Exactamente.
2: También Taylor.
1: La
2: Taylor. Yo estaba con Gianni.
0: No voy a volver con placer.
2: No, Gian, no está.
1: ¿No da?
2: Sí, yo pensé igual que vos, pero no estaba.
0: No es por ahí. En este caso, Lucía Galán y Joaquín Galán, hermanos ellos, con una trayectoria artística de más de 40 años. Este dúo argentino editó 24 discos y recibió 100 discos de oro.
1: Toma.
0: Impresionante, de platino y también de diamante. Y se convirtieron en uno, de los dos más importantes de Latinoamérica y también del mundo. Así que nos vamos con este temazo. No nos vamos, arrancamos con este temazo de Pimpinela que se llama Olvídame y Pega la Vuelta.

0: a hacer una interpretación de este tema con Gianluca. Vos y yo, mano a mano. Yo de sí, Lucía Galán, vos decís de Joaquín.
1: Vamos quejándote.
2: ¿Por qué no?
3: ¿Vamos qué?
0: Sí, él dice que sí porque en el 90% de las chances no, después no sucede.
1: Claro,
0: él ya
1: sabe que no va a suceder, entonces dice, sí, para quedar viendo. Después no pasa.
3: Yo cuando recién había llegado dudaba de las cosas, ¿no? Digo, todo
0: el señor Sivino dice, si estoy yo va a suceder.
2: Claro, el tema es que ese 10% es peligroso, porque puede ser un sí a cualquier cosa.
3: Veremos. Puede pasar. Aparte, él muy fachero, muy galán.
0: Estuvo bien.
3: Con la temática.
0: No pensé que lo ibas a decir en serio.
1: No puedo creer.
0: Bueno, un dúo emblemático, ¿eh? Y sí, recordamos también las memorables participaciones de la señora Mirtha Legrand, que hace toda la actuación con las canciones de Pimpinela.
1: No, sabía eso. Sí. No tenía idea de eso, la
0: ¿no?
1: verdad.
0: ¿No? La chiqui con las actuaciones con los temas de Pimpinela.
2: No,
0: es emblemático.
2: Ay, qué horrible.
3: Pero no. Pero hace un tiempo ya, ¿no?
0: Bueno, sí, hace un tiempo, pero no tan, tampoco mil años.
3: No sé.
0: Pero sí, pero son muy conocidas.
3: Mira,
0: sí,
3: ahora lo voy a buscar.
0: Es de mi confianza. Por acá se suma también, mira, Claudio de Avellaneda, que dice la feliz del locutor, que lo hacen muy bien, que estén bien. Walter de Canadá también dice, los estadios están llenos, dice, pero la gente no habla mucho de fútbol en Canadá.
3: Y no es cultural.
0: No es tan cultural. Y dice, gracias a ustedes por leer los mensajes. Y cuenta también que fue a ver Egipto versus Nueva Zelanda. Walter, que está allá en Canadá.
3: Sí, claro.
0: Así que le mandamos un beso gigante. Y nos vamos con el próximo tema. Dúo de música pop formado en el 2005 por los hermanos cantantes y compositores mexicanos Jesse Huerta y Joy Huerta. Los cantantes fueron descritos. ¿Qué pasó?
3: Imagino que deben tener muchos vegetales, muchos frutos.
0: No. Fueron descritos por Latin Times como uno de los artistas más puros y talentosos de nuestra generación. Así que escuchamos en Federal 99.5 a Jesse Joy con Dueles.

Adelante en Federal 99.5, cuando pasan 19 minutos de las 12 del mediodía. Estamos escuchando a dúos importantes de la historia. Estamos escuchando dúos en español, sí, pero también en inglés. Este que viene ahora, muy federal, Roxette. ¡Epa! Es considerado uno de los grupos suecos más importantes, de mayor éxito desde los tiempos de ABBA, y fueron la primera banda de habla no inglesa en grabar un unplugged para MTV. Durante su carrera lograron vender más de 90 millones de discos y sencillos, y 4 de sus sencillos llegaron al número 1 en el Billboard de Estados Unidos. Frío en la ciudad de Buenos Aires, nosotros le ponemos calor con Roxette y The Look.

0: Got the Look. Qué tema.
1: Buen tema, ¿eh?
0: ¿Te gusta?
2: He bancado, sí, pude ir para arriba.
0: Bueno, ¿lo conoces?
1: Sí, por supuesto.
0: No, bueno.
2: Hasta ofende la pregunta, ¿eh?
0: ¡No! Bueno, igual Roxette es una banda ya clásica.
2: Sí, a ver, clásico. Igual no voy a mentir, me cuesta asociar la canción con la banda artista.
0: ¿En serio?
2: ¿Podemos
0: jugar
2: un día
0: con todas las bandas?
2: No, no podemos jugar a eso.
0: ¿Podemos jugar a eso un día?
2: No.
0: De ponerle un tema a Gianluca Bermúdez.
2: No, no podemos
0: fácil,
2: jugar
0: a eso. Igual, ¿eh? No, no vamos a complicarle la vida. Y él tiene que... Yo no fleto.
2: Sí, me está echando, creo.
0: No, dos temitas. Es más, lo podemos hacer hoy. Dos temitas.
1: ¿Con qué?
0: No sé, dos temitas fáciles. Fáciles. No, no lo vamos a complicar. Dos temitas fáciles. Le tiramos a Gianluca Bermúdez, sí. Y él tiene que decir intérprete y nombre de la canción.
2: Bueno, está bien.
0: Ahí está. Pero fácil. No se la vamos a complicar demasiado.
3: Mirá que esto sí va a pasar. Así que ojo, porque dijiste que sí.
2: ¿Hay premio?
3: No. ¿Por qué? Perdés chipa.
2: No, ¿por qué?
0: Tenemos un premio. Tenemos un premio.
2: Está ya, ok. No. Lo tienen guardado, ok.
0: Vamos con otro éxito, exitoso dúo de rock, en este caso estadounidense. A finales de la década de los 2000 acumularon 3 entradas en el Billboard Hot 100 de Estados Unidos y 13 entradas en la lista de sencillos del Reino Unido. Bueno, tienen muchos galardones, tienen premio Brit por 6 nominaciones, 6 Grammys. Toma. Una cosa de locos, tope de gama. Así que vamos a escucharme saliendo. ¿Cómo estoy hoy? The White Stripes. Seven Nation Army.

0: al próximo tema, al próximo dúo musical, en este caso español.
1: ¡Hostia!
0: De pop, rock y originario de Zaragoza. ¡Hostia! Y formado por Eva y Juan, Eva Amaral y Juan Aguirre. Su discografía se compone de 9 álbumes de estudio, una edición especial y 2 DVD en directo desde 1998 hasta la actualidad. Tuvieron muchos logros, bueno, entre ellos un álbum Estrella de Mar, ocupa el 24º puesto en la lista de los 50 mejores discos del rock en español por la revista Rolling Stone. Así que vamos a escuchar Día Amaral, Días de Verano en Federal 99.5.

0: Y vamos cerrando este segmento de dúos especial cortesía de la señora Daniela Ploide. Uh-huh. Ahora sí, nos vamos a subir a este dúo que yo lo amo. ¿Cómo? No sé si le gusta el señor Matías Cimino. Nunca, no sé si alguna vez lo hablamos. ¿Le gusta la banda? Sí. Ni fu, ni
1: ninguno le convence del todo, ¿no?
0: Ni fu, ni fa. ¿Y qué te convenció de esto, Roxette? Nada más, ¿eh? Sí, solo Roxette.
1: Pará, y los Pimpinela, ¿no?
0: Perfecto. Vamos con este dúo musical, en este caso argentino, de pop, compuesto por los cantantes Alejandro Sergi y Juliana Gatas. Bueno, Miranda, que fue formado en julio del 2001 y su nombre es un homenaje al actor argentino Osvaldo Miranda, ¿eh? 30 minutos pasan de las 12 del mediodía. Ahora sí cerramos este segmento con Miranda, que nos canta Extraño.

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1: Las 12 del mediodía, 34 minutos en toda la República Argentina. Temperatura actual en la ciudad, 8 grados 9 décimas, humedad 49% y cielo ligeramente nublado. Y es momento de actualizar información del tránsito y también de los servicios. Cargada la avenida General Paz, altura Liniers y Mataderos en ambos sentidos de circulación. También demoras a la altura de Núñez en ambas manos. Y en ambos sentidos también con tránsito intenso a esta hora. Autopista de Lepiane. Recordamos que las obras en esta zona están complicando la circulación. Por otro lado, autopista 25 de Mayo, sentido al oeste, también con obras a la altura de Constitución, lo que ocasiona algunas demoras en la circulación en este punto. Y por otro lado, y en cuanto a los servicios, trenes, Tren Belgrano Sur, Ramal González Catán, circula con demoras por problemas técnicos. La línea D de subtes no se detiene en la estación Tribunales por obras. El resto de los trenes, subtes y premetro funcionando dentro de sus cronogramas habituales. La información fue suministrada por la Policía Federal Argentina, Ministerio de Seguridad Nacional.

0: Nos ha llegado un mensaje muy especial, una carta firmada por el jefe de nuestra Policía Federal Argentina, el comisario general Luis Alejandro Rollé. Dice: saluda con distinguida consideración al señor comisario Martín Fernando Vega, a cargo del Departamento de Relaciones Institucionales, y al personal a su cargo en ocasión de celebrarse el Día del Locutor. Deseo expresar mi reconocimiento por la valiosa labor que desempeñan diariamente, contribuyendo con profesionalismo, responsabilidad y compromiso el fortalecimiento de la comunicación y al servicio de la comunidad. Y manuscrito ahí dice: saludos a todos los locutores, feliz día. Le agradecemos muchísimo, muchísimo por el reconocimiento al jefe de nuestra institución. Es un honor y una enorme alegría haber recibido esta carta, que por supuesto la vamos a exponer ahí en nuestra vitrina que tenemos aquí en nuestro departamento. Y por supuesto el más profundo agradecimiento, porque sí, con mucho compromiso, pasión, dedicación desempeñamos nuestra tarea, y también con mucho orgullo de pertenecer aquí a esta institución, a la Policía Federal Argentina. Continuamos, ¿eh? Continuamos con Hora Libre, tenemos más por delante, porque además tengo una invitación para hacerte, Mati. ¿Qué tenés que hacer mañana a las 18 horas? ¡Mira! Ya tiene agenda el señor Matías Cimino.
1: Ah, sabe lo que tiene que hacer.
0: Y sabés que estás en lo correcto, porque mañana la Orquesta Sinfónica de la Policía Federal Argentina invita a la comunidad, a toda, a disfrutar de un concierto especial con entrada libre y gratuita. La invitación, bueno, es para difundir que mañana a las 18 horas en la Iglesia Transparente en Tinogasta 5850 de la Ciudad Autónoma de Buenos Aires va a estar nuestra Orquesta Sinfónica bajo la dirección del maestro Daniel Batista, y un repertorio, Jean y Connie, que va a incluir obras de grandes compositores. Sí, Richard Bach, George Bizet, Mariano Amores, Wolfgang Amadeus Mozart y Ludwig van Beethoven.
2: Tope de gama.
0: Pero claro, esperabas menos. Una propuesta para compartir música en vivo y acercarte al repertorio sinfónico en una experiencia abierta para todo el público, con entrada libre y gratuita. Te digo la verdad, no te lo pierdas, la Orquesta Sinfónica de la Policía Federal Argentina en Tinogasta 5850 en la Ciudad Autónoma de Buenos Aires, mañana sábado 4 de julio a las 18 horas. Ahora sí, tenemos collar de perlas para ofrecer. O perlita nada más.
1: Perlitas.
0: Hoy perlitas. Epa. Una pulserita de perlas.
1: Una pulserita.
2: Una tobillerita.
0: Una tobillera. Okay. Me encanta.
2: Bien de verano eso,
0: Sí.
2: Invierno no sé si va.
1: Muy bien. Son ambas gentilezas del señor Gianluca Bermúdez.
2: Ah, mira.
0: ¿En serio?
2: Sí, ¿cómo estoy?
0: Gianluca, ¿cómo estás?
2: ¿Cómo estoy? ¿Cómo?
0: ¿Tenés unas ganas de seguir acá en Hora Libre?
2: Viste, debe ser eso.
0: De hecho, no te sacan de la presentación. ¿Vos viste que estás?
2: No, bueno, sí, es que salí.
1: Una tarde más ya.
2: Pero ya te expliqué.
1: Me cambiaron por una chica que anda en bicicleta, que yo no sé andar en bicicleta.
2: Pará.
0: Ah, te flitaron.
1: Ni siquiera me reconocieron bien.
0: ¿La presentación de una tarde más?
2: Pero es una explicación.
0: ¿La fletaron a Connie de la presentación de una tarde más?
2: Claro.
1: Ah, no, antes del mundial, mentira.
2: Pará, pero pará, vamos por partes.
0: También tengo otra duda antes de que me expliquen eso. A la noche, la vuelta, que también sufrió grandes cambios. Hay gente que se ha ido, gente que se ha incorporado.
2: Es un equipo totalmente distinto.
0: Es un equipo completamente diferente.
2: Salvo
0: ¿sigue
2: Rocío
0: la vieja presentación o...?
2: Ay, nueva. Exactamente.
0: No, pero
2: hoy, por ejemplo.
1: Pero para Matías está poniendo la excusa del mundial y me sacaron antes del mundial.
2: Pero ya.
0: Hay una queja.
2: Hay una explicación.
1: No, mi queja es que me sacaron por una chica que está andando en bicicleta.
2: Pero no.
1: No está andando en bicicleta.
2: No, no fue por vos.
1: Es el colmo. Esto.
2: Sacamos a otro ex compañero y ya que estaba. Sacamos, yo no hice nada. Y bueno, y metieron 2-1, aparentemente. Y hoy,
1: claro, pero representamos una mejor forma, algo que haga alusión a mí.
2: Ah, vos querías un homenaje, digamos.
1: No sé si un homenaje, pero no pongas a alguien que anda en bicicleta cuando es de público conocimiento que yo no sé andar en bicicleta.
2: Bueno, es que nuestro deseo es que algún día puedas andar en bicicleta.
1: No va a pasar.
2: Pero, ¿por qué no?
1: No va a pasar.
2: Sí, es vale también.
0: Septiembre.
2: En septiembre.
1: Sí, en septiembre enseñen la Vale. A mí
0: ¿vos
1: no
0: te sumás?
2: ¿Yo? Sí.
0: A la clase abierta de bicicleta.
2: Por supuesto.
1: Ay,
2: sí, yo sé.
0: Le vamos a enseñar a Connie y a Vale a andar en bicicleta.
2: Sí.
0: ¿Vos sabés andar en bicicleta?
2: Sí, por supuesto. Sí,
0: perfecto.
2: Sí.
0: Perfecto. ¿Una puli de qué?
1: De andar en bicicleta.
0: Sí.
2: Ahí va. Y después ¿ahora? Aparece en la cortina.
0: ¿Ya?
1: In this moment.
0: Ahí va. Este septiembre, en la República Argentina, en la Reserva Ecológica. No te pierdas un evento exclusivo. Connie Cultrera, Valeria Filippo, aprenden a andar en bicicleta. Sumate vos también. 11-37-00-11-21. No te pierdas este espectacular evento. Septiembre, Federal 99.5.
2: Locura total.
1: Ay, locura total.
3: ¿Usted? Yo creo que habría que filmarlo y traerlo como material ilustrativo para Hora Libre.
0: Me gustó.
1: No va a ocurrir.
0: Me gustó. Acá hay un, ¿salió eso al aire? Perfecto. Entonces, sí, yo coincido completamente. Vamos a filmar ese evento y lo vamos a traer para pasarlo por aquí, por el streaming, cómo se van desempeñando en el aprendizaje de
2: una
0: andar
2: especie
0: en bicicleta.
2: De reality.
3: Perdón, dato, la Reserva Ecológica por ahí no es el lugar que tiene el lugar, digamos, como más lícito.
0: Sí.
3: Tiene piedras. Busquemos un lugar que sea acolchado, no, pero tipo un salón de niños, alguna plaza blanda.
0: Pero pará, porque al costado de la reserva hay como toda una especie, hay como una bicisenda para poder circular.
1: La bicisenda me van a llevar puesta.
0: Igual no, pero es amplio. Directamente yo. Es amplio. Nosotros te vamos a cuidar.
2: Pero aparte.
0: Vos confía que te vamos a cuidar.
2: Pero arranque con rueditas, si no.
1: Yo sé andar con rueditas, chicos.
2: Bueno, sí, tampoco está complicado.
0: Bueno, no, acá sin rueditas hay que forjar todo el tema del equilibrio. Claro.
1: ¿Pero hacen bicicletas para adultos con rueditas? Es la pregunta.
2: ¿Por qué no? Porque todo el mundo sabe andar sin rueditas.
1: No, yo no sé andar.
2: Y si te caes, Connie, es parte del proceso, no parte del aprendizaje. Caerme. No todo va a salir bien.
0: Es como la vida.
2: Exactamente.
0: Hay que caerse y seguir.
2: Es más, te traemos un casco y ya está.
0: Sí, por supuesto, todo el sistema de seguridad. No,
2: por supuesto,
0: sí.
2: Codera.
0: Sí, vamos a ir completo. Vamos en septiembre porque los días van a ayudar un poco mejor. La verdad que no te vamos a sacar el 3
2: de
0: julio.
1: Pero por lo menos ahora si me caigo no pasa nada porque estoy muy acolchonada con toda la ropa que tengo.
2: Rebota con
1: claro.
0: No, pero vamos a ir con todo el instrumento de protección y de seguridad para que vos estés óptima. Y la señora Valeria Filippo, que también está feliz de que va a participar de este evento.
1: ¿A dónde está?
0: Tenemos pulsera de perlas.
1: Sí, en este caso vamos a hablar primero de la selección de Estados Unidos.
0: A ver, United
1: que
0: States.
1: Encontró en el Mundial 2026 una forma particular de combatir el estrés.
0: Uh-huh.
1: Y es que incorporó cachorros en sus entrenamientos.
0: ¡Ay, qué lindo!
2: ¡Wow!
1: El plantel recibió la visita de 3 perros rescatados en su centro de entrenamiento. La iniciativa fue aprobada por el entrenador argentino, Mauricio Pochettino, que hoy estuvimos hablando. Sí. Y tuvo como objetivo ofrecerles a los futbolistas un momento de relajación en medio de la exigencia de la competencia.
0: Hermoso.
1: Los protagonistas de la jornada fueron Bud, de Deep Drop y Bloom, 3 cachorros mestizos de Terrier que llegaron al predio.
0: Sí. Hermosos.
1: Mientras que los jugadores realizaban las tareas de preparación física, de recuperación física de los partidos. Y aprovecharon para jugar y poder compartir un rato con estos animales.
0: Uh-huh.
1: Obviamente tiene una parte de marketing, porque la actividad fue organizada junto con Purina, que es el patrocinador oficial de la Federación de Fútbol de Estados Unidos. Y como conté, fueron 3 cachorros, 2 de ellos, Deep y...
2: Esperá, pero para nada, mirá que yo lo había escuchado, pero no esperaba.
1: Son 2. Ahí va.
2: Ahí.
1: Bud y Deudrop ya encontraron su familia, mientras que Bloom todavía espera ser adoptado. Más allá de lo simbólico, esta práctica tuvo un respaldo científico.
0: Uh-huh.
1: Y diversos estudios, entre ellos uno realizado por la Universidad de Arizona, indican que pasar tiempo con perros puede reducir la frecuencia cardíaca, disminuir los niveles de ansiedad y generar un mayor bienestar emocional.
2: Tomá.
1: Y además favorece la creación de un ambiente más relajado, fortaleciendo los vínculos entre los integrantes del equipo.
0: Uh-huh.
1: Así que ahí los perritos que participaron sí fueron como ayudaron al plantel. Y no es la primera vez que el fútbol apuesta a una de estas iniciativas.
0: Sí.
1: En 2023, Michael Arteta incorporó un labrador llamado Win en los entrenamientos de él. decirlo vos en inglés.
2: Del asno. Ay, no, no me gusta para nada. Bueno,
1: el
2: asno.
1: Ahí está.
0: Está tan deformado que ni se entiende que es el Arsenal.
1: ¿No? Y como, pero me encanta que le digas.
0: Es un equipo nuevo.
2: Puede quizás no lo interpretes porque no está tan avanzada en el idioma, pero.
0: Ah, perfecto. Quizás es un déficit mío.
2: Claro, hagan la traducción ustedes.
0: Ok.
2: Claro. El Arsenal.
1: El Arsenal de
2: Sandy. El
1: Arsenal. Arteta lo había hecho en el Arsenal, sí, con el objetivo de mejorar el clima de trabajo. Y tras estos hallazgos científicos, capaz que más equipos, más selecciones quieren incluir a perritos.
0: Está súper, súper desarrollado. De hecho, bueno, en estos casos es para potenciar el desempeño, porque además nosotros tenemos una hormona que se llama oxitocina, que es la hormona que se segrega en situaciones sociales. Cuando en situaciones sociales nosotros pasamos un buen momento con un otro, sí, ya sea un otro persona, bueno, en este caso un otro mascota, se segrega esta hormona que viene acompañada también de otros neurotransmisores también asociados al bienestar, a la sensación de relajación también, como es la serotonina o la dopamina, que da esa sensación de placer. Y además, sabemos que hay mucha gente que también en situaciones que sí son de déficit o hay algún tipo de patología, se utilizan como bastones terapéuticos, sí, ¿no? A estas mascotas de compañía, que realmente está más que comprobado por la ciencia. Incluso hace no mucho hemos recibido acá en el estudio a Rita, ¿se acuerdan?
1: Sí. Ay, yo no estaba, me la perdí.
0: Vino Rita, que forma parte también de la institución acá de la Policía Federal Argentina, está en una de nuestras oficinas, y todo el equipo cuida de Rita. Rita vive acá, está 24 horas acompañada porque hay guardias durante todo el día, y le dan de comer, la llevan al veterinario, la cuidan, la sacan a pasear, ¿no? Y eso fortalece también los lazos entre los distintos miembros de una oficina, ni que hablar el hecho de acariciarla, de estar con ella, obvio, de compartir un momento.
2: No, y aparte, en este caso puntual, sí, que traía Connie, sirve también un poco para sacar el foco, porque vos pensás que los jugadores están probablemente de las 24 a las 23 pensando en el próximo partido que tienen, en la presión, en que quizás si pierden se quedan afuera. Entonces esto termina siendo una linda distracción para olvidarse un rato de que tenés una responsabilidad, de que estás trabajando y estás representando un país en un deporte, y está bueno. Y aparte, los perros la van a empezar a ver bárbaro.
0: Sí, y es una distracción, me gusta, es una distracción productiva.
2: Claro.
0: No es la distracción de las redes sociales que nos contamina, ¿no? Claro. Es una distracción que nos focaliza.
1: Sana. Sí, un propósito.
0: Tiene un propósito, así que me encanta. Está bueno, me gusta la iniciativa.
1: Podemos hacer la terapia acá.
0: ¿Vos querés traer acá una mascota? Sí. Yo hace mucho, mucho, mucho tiempo, pero años, te voy a decir, que propongo algún día traer a nuestras mascotas.
1: Yo necesito todas juntas.
0: No, traer a nuestras mascotas, las que se puedan traer, ¿no? Sí. Por supuesto, hay mascotas que a lo mejor son muy grandes, perritos que tienen tamaño quizás demasiado grande, pero si son maniobrables, tamaños medianos, a lo mejor nos pueden venir a hacer compañía en una jornada laboral.
2: Puede ser, ¿por qué no?
0: ¿No? ¿Podemos armar algo? ¿Qué piensa el Simino de esto?
1: Estoy de acuerdo.
0: Mira. ¿Quién le pidió? Trabajan a nuestras espaldas.
2: Hizo la cartita y empezó a pedir.
0: Me encanta. Bueno, y gestionando notas el señor Simino, lo quiero, me mata. Bueno, me gustó. ¿Hay algo más con él?
1: Sí, sí. Y esto tenemos una iniciativa en Francia. Media insólita.
0: Sí.
1: Y que también es como un poco divertida, ponele. Tiene como protagonista a Mbappé. Y después de su gran actuación en este mundial, los hinchas hicieron una campaña digital donde significa Kylian, perdonanos.
0: No.
1: La propuesta está dirigida a todos aquellos franceses que alguna vez criticaron, cuestionaron o dudaron de Mbappé.
0: Mira.
1: El mensaje central es claro: Francia se comportó mal con Mbappé. Mira. Hubo dudas, críticas e ingratitud. Es hora de enmendar el error. Esto dice la página de esto.
0: Mire.
1: Para participar.
2: En francés calculo, ¿no?
1: ¿Qué?
2: Calculo que en francés.
1: Oui. Sí, está todo traducido porque si no.
0: ¿Lo puedo leer en francés?
2: ¿Por qué no?
1: Sí. A dice. Ver. Kylian, pardon knows.
2: Ajá. ¿Eso solo?
1: ¿Y todo el resto? No, lo otro no está.
2: Mira qué justo.
1: Para participar, los aficionados pueden ingresar a la página web especialmente creada para la campaña y realizar un auténtico acto de contrición futbolero.
2: Ahí va.
1: Allí deben reconocer cuáles fueron las críticas que alguna vez hicieron sobre el delantero francés. Entre las opciones aparecen frases como: dije que estaba sobrevalorado, dije que corría poco, dije que cobraba demasiado, mira, dije que no amaba a Francia, dije que era arrogante, dije que jugaríamos mejor sin él.
2: Ay, sí. Variado el tema.
1: O incluso, la más insólita es: dije que su peinado era malo.
0: No, no, hay que pedirle perdón por todo, Mbappé, básicamente.
2: Ok, igualmente, de verdad, el hincha francés que critica a Mbappé entiende muy poco de lo que está pasando. O sea, salió campeón del mundo y llegó a una final, hizo 3 goles.
1: Yo no pensé que era criticado a Mbappé en Francia, la verdad.
0: Siempre hay un grupito de gente que por algún motivo, sí, bueno, ahí tenés varias razones.
1: Ya firmaron 14.500 firmas, van.
0: Y bueno, pero sí, acá en, no, y en Argentina, ¿cuántas veces escuchamos hablar mal de Messi?
2: Bueno,
0: y es el día
1: pero
0: de hoy.
1: Pero fueron en momentos críticos.
0: No, pero es el día de hoy que sigue pasando. Sigue pasando el día de hoy.
1: Yo no sé qué tanto.
0: Pero igualmente, y más allá de que haya sido en un momento crítico, vos lo veías jugar a Messi.
1: Sí, más
0: y,
1: allá de eso.
0: Y digo, a ver, se lo criticaba mucho y a Messi lo acompaña un equipo. Digo, obvio, si no pudo ganar la Copa en otros momentos, no es que Messi no ganó la Copa. Hay todo un equipo, hay gente que, digo, hay muchas variables también, los rivales. Y sin embargo fue muy criticado. Ay, este no gana nada. Hay gente que no sabe nada de fútbol, ¿no? Ay, al final no es el mejor del mundo porque no ganó un mundial. No, chicos.
2: Y había llegado a 3 finales, no es que había quedado afuera.
0: Había llegado a 3 finales y además, bueno, tiene que ver también con todo un equipo que acompaña.
2: Sí, claro.
0: ¿Qué, me están echando?
2: No.
0: Sí. ¿Hoy me tuvieron?
2: No, es tremendo.
0: Y eso que es el día del locutor, imagínate. Yo dije, bueno, me van a agasajar, voy a llegar, pero una alfombra roja desplegada, dije yo, luces.
2: Pues no.
0: Aplausos.
2: Creo que es mañana eso.
0: Olor a perfume.
2: Sí. creo que está preparado, pero para mañana. Así que mañana.
0: Mañana, si
2: querés
0: venir.
2: Mañana, sí.
0: Ahí está. Bueno, y 14.000 ya firmas.
1: 14.000 firmas.
0: Pidiéndole perdón a Mbappé.
1: Pidiéndole perdón a Mbappé. La propuesta no termina ahí. Los organizadores anunciaron que todas las firmas y mensajes serán recopilados en un volumen llamado El Gran Libro del Perdón Nacional.
0: Tomá. Bueno.
1: Que será entregado personalmente a Mbappé. Mira. Eso prometen, al menos. Uh-huh. Y todo el material quedará publicado en internet como una especie de archivo permanente del arrepentimiento francés.
0: Me muero.
2: Tomá. Mirá, gente ocupadísima.
0: Está bien. Bueno, me parece que nunca es tarde igual para reconocer a las grandes figuras de un país, ya sean deportistas, artistas, científicos, no importa el área en la que se desempeñen. Está bueno si dieron marcha atrás y que le dan un reconocimiento a un deportista que, sacando de lado nuestro corazón argentino, es tope de gama, es uno de los cracks del momento, no hay lugar a dudas. El otro día vi algunos videos de él jugando, es una cosa de locos lo que hace en la cancha. Así que banco que el reconocimiento y bueno.
2: Y el peinado no es tan malo.
0: El peinado no es. Un peinado, hay peinados peores también. Sí. Así que perdónenle el peinado.
2: Sí, dale, está bueno.
0: Bueno, nos vamos despidiendo, chicos. Gracias, Conet, por la perlita. Hoy programa aquí en el Día del Locutor. Hoy Argentina versus Cabo Verde, lo vivís dentro de unas horitas. A las 19 horas se va a estar disputando nuestra selección en los 16avos de final. Sí. Último día de 16avos, ¿no? Hoy.
2: Sí, exactamente.
0: Hoy es el último día, ya entramos a la fase de octavos. Perfecto, ahí estamos, con la camiseta puesta, el sentimiento, el corazón para la selección, todos los jugadores de nuestro país que tanto orgullo nos han dado, tantas alegrías también nos han dado, nuestro DT también, y además, ¿sabes qué? Son argentinos, más allá de alguno que habla allí medio español.
2: Y pero el argentino nace donde quiere.
0: La sangre es argentina, pero claro que sí. Así que ahí vamos a estar alentando a la selección como siempre hacemos, que alentamos a nuestro país los 365 días del año, en año mundialista y en cualquier año que sea, en cualquier año calendario. Hoy te hemos hecho compañía la señora Connie Cultrera. Estuvo con nosotros el señor Gianluca Peremetti. Beso grande a Fer el Chino Grisolí en los controles. Está el señor Matías Cimino con nosotros, que estuvo malo, pero no tan malo. Me perdonó hoy, pues sí, estuve muy dispersa. Dijo, no le voy a hacer nada a esta mujer, pues está dispersa. Nos acompañó también Barto, Barto Mora. Estuvimos hablando ahí del Día del Locutor. Y les agradecemos a todos los que sumaron también a través del WhatsApp saludando por el Día del Locutor. Muchísimas, muchísimas gracias por reconocer todo nuestro trabajo. Y también, por supuesto, al jefe de la Policía Federal Argentina que nos acercó esta felicitación y esta distinción que valoramos con el corazón. Y nos vamos despidiendo, nos reencontramos. La señora Paula Calvaroso con ustedes. y nos reencontramos el lunes a partir de las 11 de la mañana para hacer juntos Hora Libre con la señora Daniela Ploise, que hoy no nos está acompañando, pero el lunes, por supuesto, también va a estar con nosotros a partir de las 15, una tarde más. Te quedas prendido al aire de Federal 99.5. Sí. Y un 3 de julio, pero del año 2012, Kiss anunció el lanzamiento de un libro del tamaño de una guitarra con fotografías inéditas de sus 40 años de carrera. La edición limitada se llamó Monster y tiene 90 centímetros de alto y 76 centímetros de ancho. Así que nos vamos con Kiss y I Was Made for Loving You. Chau, chau.

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1: Sí, que corta solo, ¿no? Anoche tu espacio, ¿te parece? Sí, vale.

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1: Las 2 de la tarde en toda la República Argentina. Temperatura actual en la ciudad de Buenos Aires, 7 grados 5 décimas. A esta hora el cielo se encuentra despejado. Noticias del ámbito nacional. El riesgo país sigue en baja. El indicador que mide el banco bajó 415 puntos básicos y alcanzó la cifra más baja de los últimos 8 años. De esta manera se consolida otra semana con fuertes bajas. Internacional, alerta máxima en España. El país europeo ingresó en su periodo de riesgo con varios incendios activos y evacuaciones en diferentes pueblos. Desde el inicio de la nueva ola de calor, ya se quemaron 50.000 hectáreas. Deportes, fútbol, juega la escaloneta. Desde las 19, Argentina enfrenta a Cabo Verde buscando el pase a los octavos de final de la Copa del Mundo. Si el conjunto nacional obtiene la victoria, jugará con Australia o Egipto en la siguiente fase. Y para lo que resta de la jornada, se espera una temperatura máxima de 10 grados hacia esta tarde, mínima de 6 hacia la noche, con cielo parcialmente nublado.
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3: 30 minutos pasan de las 2 de la tarde en todo el país. La temperatura actual en la ciudad de Buenos Aires, 10 grados 2 décimas. La humedad, 44%. El cielo está ligeramente nublado y es momento de hablar del estado del tránsito en la ciudad y los accesos, porque ahora hay reducción de carril en el acceso norte, kilómetro 16.5, altura de De Benedetti, sentido al norte por incidente vial en ese punto. Se recomienda, por supuesto, circular con mucha precaución. Si hablamos de los restantes accesos, hay demoras en la vuelta de viernes, en Delepiane, sentido de Ezeiza, en toda su traza. En Avenida Cantilo está cargada ya desde Aeroparque y hasta General Paz, donde el tránsito es lento también en casi toda su traza, sentido a Riachuelo y al Río de la Plata. Las demoras son en zona de Lugano y Saavedra. A su vez, marcha lenta también en autopista 25 de Mayo de Boedo a Flores, sentido a Liniers, y a tener en cuenta que también se carga de a poco el puente La Noria, sentido a provincia. Por otro lado, y en cuanto a los servicios, tren línea a Mitre, los ramales Suárez y Mitre circulan limitados entre Belgrano R y Suárez Mitre por problemas técnicos de tren de carga, y el ramal Tigre restablece su servicio completo entre Cabeceras, aunque con demoras. Pero el resto de los servicios, líneas de trenes, subtes y premetro, están funcionando a horario. Y como siempre, esta información fue suministrada por la Policía Federal Argentina, Ministerio de Seguridad Nacional.
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1: Para las 3 de la tarde en todo el país. La temperatura actual en la ciudad de Buenos Aires, 10 grados 2 décimas, la humedad 44%. Actualizamos el estado del tránsito en la ciudad y los accesos porque continúan las demoras en Delepiane, en toda la traza sentido de Ezeiza, también en Avenida Cantilo, que se encuentra cargada desde Aeroparque y hasta General Paz, donde también el tránsito ahora es lento en casi toda su traza sentido al Riachuelo y al Río de la Plata. Las demoras se presentan en zona de Lugano y también en Saavedra. A su vez, cargada la autopista 25 de Mayo de Boedo a Flores, sentido a Liniers. También sentido a Huergo, lento el tránsito en el Bajo Porteño. Y a tener en cuenta que está cargado el puente de la Noria a esta hora, sentido a Provincia. Por otro lado, y en cuanto a los servicios, Tren Línea Mitre, los ramales Suárez y Mitre circulan limitados entre Belgrano R y Suárez Mitre por problemas técnicos de tren de carga, pero el resto de los servicios están operando a horario. Las noticias en el ámbito nacional. Llega el Trambús a la ciudad de Buenos Aires. Este sistema de transporte público funcionará como complemento en superficie para la red de subtes y comenzará a operar a finales de este año. La iniciativa busca sumar una alternativa sostenible, silenciosa y accesible destinada a mejorar la movilidad urbana y reducir el impacto ambiental. En el ámbito internacional, Delcy Rodríguez anunció que acudirá al FMI. La presidenta interina de Venezuela informó que la organización financiera desembolsará 200 millones de dólares para la reconstrucción del país. Asimismo, la jefa de Estado abrió una cuenta en el Banco de Desarrollo de América Latina para recibir donaciones internacionales. Deportes, fútbol. Nagelsmann renunció como entrenador de Alemania. La Federación Alemana de Fútbol aceptó terminar inmediatamente el contrato con el seleccionador, que tenía vigencia hasta el 2028. La entidad precisó que va a entablar conversaciones con Jürgen Klopp, candidato favorito de la Federación, quien ya comunicó que está dispuesto a asumir el cargo. 10 grados 2 décimas la temperatura actual en la ciudad de Buenos Aires, el cielo ligeramente nublado.
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0: de viernes y bienvenidos a esto que damos en llamar Una Tarde Más. Con este equipo que me falta uno, pero vamos a nombrar. Está Coti, está Jan,
1: vamos
0: en los controles, vale, Filipo también, Martincito dando vueltas por ahí. Está todo el equipo, menos
1: el señor Musante.
0: Musante. El matrón Musante se tiene que encargar. Le mandamos un beso enorme, que se tuvo que encargar de otras cuestiones locutivas institucionales.
2: Exacto.
0: Y se va a descansar a la tarde.
2: Sí, sí.
0: Por la mañana.
2: Le tocó madrugar, ¿eh?
0: Le tocó madrugar, le tocó mucho frío.
2: Con el frío que hace.
0: Si tenemos suerte, se descongela para el lunes.
2: Sí,
1: esperemos, ¿no?
2: Yo diría de meterlo en el microondas.
0: Ok.
2: Se nos va a marear, ¿no?
0: Sí, porque si afuera hace el mismo frío que adentro de la heladera. Está fresco hoy.
1: Sí,
0: se complicó un poco, ¿eh?
1: Sí. No podía salir de la cama hoy.
0: No, no podemos hablar de otra temática que no sea el clima, siempre porque nos choca.
2: Que el clima nos lleva puesto, pero igual viste que después se termina haciendo otras ventanitas, se abren otras ventanitas, otras puertas que derivan en otras.
1: Pero que no se abran mucho porque hace frío.
2: Es verdad, ahí tiene un punto. Pero hoy me acordé de vos cuando venía para acá justamente porque dije, che.
0: Bufanda.
2: No, bufanda tenía puesta.
0: Ah, ok.
2: Qué bien que me vendieron los guantes en este momento.
0: No digo que es necesario, es un elemento necesario para este tiempo. Yo no me los puse de camino para acá, porque los metí dentro de la mochila y dije, no los necesito ahora, está lindo. No está lindo.
1: La vida te demostró lo contrario.
0: Exactamente, porque al solcito no terminás de sentir el calor y en la sombra es gélido.
2: Sí.
1: Yo vine caminando por el sol porque, no sé, la sombra no se puede estar.
0: No. Y también veo mucha gente, o sea, mucho movimiento de gente. Sí. Tengamos en cuenta que hoy, aparte del Día del Locutor, un saludo grande a todos los locutores, colegas.
1: Y le mandamos un feliz día al patrón que
0: también no está. Seguro también. Dos veces le mando saludos al patrón. Es una cosa espectacular.
2: Vos ya sabés cuál es su favorito, ¿no?
0: Yo
1: los extraño a los dos por igual.
0: No, está bien.
2: Esto va a ser tenido en cuenta en la división de bienes.
0: Dejémoslo ahí. Sí, todo va para allá. El
2: divorcio está en trámite ya.
0: Todo va a estar.
2: El patrón no lo sabe.
0: Sí, está al tanto, mirá. Lo que decía es que está lleno de gente en la calle. Porque, claro, hoy partido, está todo el mundo con las compras, preparativos.
1: Es verdad.
0: Saliendo antes quizás del trabajo, adelantaron los horarios para poder salir a tiempo. Se ve mucha gente en la calle, a pesar de que ya es de por sí viernes de cara al fin de semana, siempre hay más gente, hay más tránsito, hay más personas caminando en la calle, hay más personas haciendo compras.
2: Igual, es un... justo el horario de partido de hoy es como medio ahí, medio extraño, porque no te juntás a comer y a ver el partido, como que te tenés que juntar y después comer.

0: sigue siendo sí. Para mí es muy temprano. Para
1: es
0: comer.
1: Temprano, es temprano.
2: Bueno, hay
1: es
2: gente
1: cierto.
2: Que cena a esa hora igualmente.
0: ¿A qué hora cenan ustedes?
2: No.
1: No es una respuesta de horario, es una respuesta en conjunto que es no.
2: Es una respuesta de un hombre que está vencido por mi parte. Yo okay. Hablamos de las 10 de la noche en adelante.
1: Bien.
2: La cena.
1: Bien.
0: Okay.
2: No sé vos, Flor.
1: Yo más o menos en el mismo horario.
0: Bien.
1: ¿Vos,
0: bien.
1: Jan?
0: No, estamos manejando el mismo horario.
1: ¿Sí?
0: Sí, poquito más, poquito menos, pero sí.
1: ¿Pau?
0: ¿A qué hora cena, Paulo? 21
2: está bien 21, igual.
1: 21 a 30. Es un buen horario.
2: Sí. Científicamente está mejor él que nosotros.
1: Sí, definitivamente. Uno descansa mejor si come temprano.
0: Uh-huh. Sí. Depende, porque yo, a ver, si quiero defender mi postura, si me pongo un abogado del diablo, en realidad quizás no depende tanto de si cenas temprano, sino si dejas un espacio entre la cena y que te vas a dormir.
1: Sí,
0: porque por ahí vos cenas a las 11 y te vas a acostar a las 4 de la mañana y bueno, el tiempo para hacer la digestión no tuviste.
1: En la lógica, uno se acuesta un poco antes de las 4 de la mañana, pero sí. tenés un punto.
0: Bueno, sí.
1: Es cierto, es verdad. Uno si se acuesta tarde y come más o menos a las 9 de la noche, bueno, tipo 12 ya estás.
0: Igual yo quiero seguir abriendo ventanas, pero...
1: Sí, abramos más ventanas.
0: Hay algo que para mí, ciertas cosas en la vida, si las haces a la madrugada, son distintas.
1: Como
0: una
1: por
0: de ellas
1: ejemplo,
0: es cenar.
1: Sí.
0: Y la otra, que para mí es tope gama, bañarse, tipo 2, 3 de la mañana, es fantástico.
1: ¿Te parece?
2: Pocas veces lo hice. Puede ser que tengas razón, ¿eh? El silencio de la casa a esa hora... se aprecia bastante a la hora de bañarte.
1: Yo debo confesar que el momento en que uno llego a mi casa y me tengo que poner a cocinar y todas las demás cuestiones, lo que pasa es que uno pierde mucho tiempo cocinando, si es que no tiene algo preparado, ¿no? Porque por suerte esta semana me organicé con la comida, así que estoy comiendo más tempranito.
0: Bien.
1: Sobre todo el guiso de lentejas, que es una cosa fundamental, porque uno lo puede estirar durante los días y hace un montón.
0: Ah, hiciste uno, una olla grande.
1: Y cómo va quedando, claro, eso, tartitas. Entonces es como que hay un montón de cosas. Pero cuando uno tiene que cocinar al momento en que llega, el tiempo de comer se dilata muchísimo.
0: Sí.
1: Ahora bien, cuando uno come... Ya es como que, no sé si les pasa a ustedes, la energía empieza como a desaparecer.
0: Te vas apagando.
1: Exacto. Entonces, por eso es como que uno mejor...
2: Se derrumbó.
1: Sí,
2: ahí está.
1: Sí, pero me desarmé. Yo terminé de comer y apenas me da la energía para lavar los platos.
0: Claro.
1: Entonces prefiero como hacer todo lo que tengo que hacer cuando llego, cualquier cosa, ordenar, lavar, cualquier cosa, y después, en posterior...
2: Antes de la cena.
1: Sí, y después
2: bueno.
1: En posterior comer.
2: Es una buena manera de afrontar ese problema, ¿no?
1: Porque si no, me derrito en el sillón y me dormí.
0: Claro, está bien. Sí, sí, tiene un punto. A ver, lo que yo digo de bañarse por ahí a eso de la madrugada no es algo que haga seguido. Uh-huh. Es algo que... Y quizás por eso me llama la atención y me parece atractivo, porque lo he hecho 3-4 veces en toda mi vida. Pero me da la sensación que son esas cositas de la vida que tiene un...
1: Otro gustito.
0: Un gustito distinto, claro. Es raro, extraño. Tampoco sé por qué me llama la atención.
1: Y porque es raro.
0: Porque es raro.
1: Sí. Precisamente, justamente por eso es
2: fuera
1: raro.
2: De la rutina, digamos.
0: Bueno.
2: No lo haces todos los días.
0: Claro, exactamente. Bueno, y aparte, si hago eso, significa... Ahí está.
2: Se prendió la ducha.
0: Un poquito más caliente puede ser, por favor, que hace quizás, bueno, también tenga que ver con que las veces que hice eso es porque previo... Hice algo distinto. No sé, llegué tarde a mi casa porque...
1: Fue un cumpleaños.
0: Fue un cumpleaños. Fui a la cancha, fui a un teatro.
1: Sí.
0: Quizás venga por ese lado también. Pero bueno, está bueno también bañarse y después acostarse.
1: ¿Están nerviosos hoy?
0: Hasta
2: un poquito
0: no.
2: Sí, la verdad.
1: ¿Sí?
0: Por ahora no. Por ahora lo manejo bien.
2: Bueno, yo la verdad que no. No te voy a mentir. Hay un poquito de incertidumbre, creo yo. Si bien hay muchas cuestiones para analizar, ¿no? Del partido de hoy. Uh-huh. Algo hay en el aire que genera tensión.
1: ¿Hay algo en el aire que genera tensión?
2: En mí,
1: diciendo?
2: Al menos.
1: Ok, ok. ¿Querés
0: que perfumemos un poco?
1: ¿Tendrá algo que ver con todas las cuestiones místicas que se habla de Cabo Verde?
2: Ojo, yo creo que los equipos africanos en este mundial vinieron a competir en serio.
0: Uh-huh. ¿Vos sabés del brujo?
1: Digo, no sé, se me ocurre.
0: Bueno.
2: Hay
1: porque hay muchos
2: mitos,
1: mucho
2: este
1: reel, mucha cosa en Instagram, en Facebook, que están como diciendo, bueno, nosotros tenemos nuestras cábalas, ellos tienen las suyas, y como que hay cierto miedo por
2: guerra
1: ese lado. Guerra de cábalas sería
0: bueno,
1: hoy.
0: Bueno, sí.
1: Pero tenemos un equipo, una selección, chicos, confiemos.
0: Obvio.
2: Sí, si no confías,
1: elige creer. Exactamente es eso.
0: Uno elige creer, por supuesto.
1: Y
0: tenemos
1: sí.
0: Nuestras coincidencias, nuestras creencias, ellos tienen la de ellos, pero bueno. Después

0: Habrá que ver qué es lo que sucede una vez que arranca el partido. Yo, por mi parte, por el momento estoy bien y lo manejo tranquilo.
1: Me parece muy bien.
0: Quizá porque no estoy 100% centrada en eso.
1: Y no, porque
0: antes
1: ahora...
0: Antes programa.
1: Claro, exacto. Y un gran programa tenemos por delante.
0: No me digas.
1: Y ya que me das el pie, te cuento. Como todos los días, la actualidad policial para hablar de las novedades de la institución.
0: Claro.
1: Y nos vamos a algún lugar con Jan. A ver, ¿muy lejos?
0: No, en realidad...
1: Que tenemos que volver rápido por el partido.
0: Hoy vamos a hablar justamente de Cabo Verde.
1: ¿En serio?
0: Te juro por Dios, sí, porque, a ver, que Cabo Verde es una selección que empató con Uruguay, que empató con España, todo eso ya lo sabemos. Uh-huh. Hoy les vamos a dar a conocer a la gente que está del otro lado cómo es Cabo Verde como país, qué tiene de atractivo, cuáles son esos datos curiosos que hoy, quizás en un cooling break o en el entretiempo, vos vas a poder tirar y quedar como un crack.
1: Bueno.
0: Como que sabés de geografía.
2: Me gusta, ¿eh?
0: Son datos raros,
1: ¿eh? Sirve mucho, sirve mucho. Son cosas que le sirven al entretiempo, como decís, al cooling break o a la... ¿Cómo se llama?
0: Pausa de hidratación.
2: Sí, pausa de hidratación.
1: Ahí es donde uno necesita como, bueno, hablemos de otra cosa. ¿Sabés qué? Cabo Verde es un...
0: Claro. Ojo. Son buenos datos.
1: Quédense escuchando lugares. También salidas, porque el fin de semana, si bien va a ser frío, hay un pronóstico de lluvia para el domingo, hay plancitos divertidos para hacer.
0: Opa.
1: Y se van a extender seguramente a lo largo de las vacaciones de invierno que se vienen dentro de poquito.
0: Bueno.
1: Así que ya les vamos a estar contando. Y vida cotidiana con Jan.
0: Sí,
1: ¿qué trataba hoy esta tertulia que vamos a tener?
0: Hoy vamos a hablar de recuerdos falsos.
1: Ok.
0: ¿Es posible recordar cosas que nunca nos pasaron?
1: Sí, se acabó la columna.
0: Termino acá, no tengo más. Sí, es posible. Eso tiene un nombre, se llama recuerdos falsos, y hoy vamos a contar un poquito sobre este tema.
1: Me interesa muchísimo.
2: Sí, a mí también, ¿eh?
1: Me gusta que se abra el debate, sobre todo en vida cotidiana, porque ahí nos ponemos a pensar si nos pasa o no nos pasa.
0: Es que justamente nos pasa todo porque es vida cotidiana.
1: Y nos pasa todo.
2: Y
1: a todos nos pasa. Espectáculos a mi cargo, que tiene que ver con las plataformas y los estrenos de esta semana. Que si llueve el domingo, que si no tenés ganas de salir y todos esos planes que te vamos a proponer hoy, decís, no, prefiero quedarme en casa.
0: Me gustó.
1: En plataformas
2: hay una alternativa.
1: Hay una alternativa.
0: Me gustó.
1: Así que hoy se ensamblan dos cosas que vienen como de cara al fin de semana que nos
2: van de la mano.
1: Van de la mano.
2: Sí, sí.
1: Como deportes con Jan.
0: Exactamente, sí, bueno, se sigue jugando la Copa del Mundo. Hoy obviamente juega la selección argentina. Vamos a tirar la tita del equipo de Scaloni. ¿Cuáles son los probables 11? Además, ahora Egipto le está ganando 1-0 a Australia.
1: Okay.
0: Juega Colombia. En el medio juega River, un amistoso con Flamengo.
1: No,
0: bueno,
1: se hace eso.
0: Un montón de cosas. Corrió con la pinta, bueno.
1: No,
0: un montón de cosas.
1: Sí. Pongan en pausa todo lo demás porque si no, por ella no le va a dar el tiempo para hacer la columna.
0: No se puede.
1: Es impresionante. ¿Saben qué? Un día como hoy, aparte de ser el día del locutor, y le vuelvo a mandar un saludo grande a todos los colegas.
0: Sí.
2: Sí.
1: Un día como hoy, pero en 1960 nació Vince Clarke. Y ustedes dicen, ¿de qué estamos hablando?
0: Luis.
1: Estoy hablando del miembro fundador de Depeche Mode. Y una de las figuras más influyentes, obviamente, del pop electrónico, que eso empezó después a hacer otro tipo de, de cosas.
2: Genio.
1: O sea, increíblemente son precursores de esta música. Poco después de los primeros éxitos de Depeche, dejó la banda para crear Yazoo, que más tarde se termina convirtiendo en Erasure, con el que alcanzó un enorme reconocimiento internacional. También increíble banda.
0: Sí.
1: Como compositor y tecladista, Vince Clarke fue protagonista de algunos de los mayores éxitos del pop de las décadas del 80 y del 90. Por eso, esta intro que suena por lo general en festejos, eventos, que probablemente suene hoy cuando termine el partido,
0: ¿por
1: qué no?
0: Esperemos
1: que no. Escuchamos
0: que
1: Hola,
0: Amor, ¿no? Por favor.
1: De los primeros grandes éxitos de Erasure y una canción que se convirtió en un clásico, por supuesto, del género. Es un tema que conocemos todos.
2: Sí, sí. Sí.
1: Así que, Vince Clarke, ¿ahora tenés otro dato? Vince Clarke, otro dato más para decir que estaba en Erasure, para decir que
0: viste
1: como que va conectando.
0: Todo
1: se conecta. Yo siempre me olvido de los nombres igual después.
0: Yo también.
1: Un día como hoy también, pero de 1985.
0: ¿Qué pasó?
1: ¿Saben qué se estrenó?
0: ¿Qué?
1: Un peliculón.
0: ¿En serio?
1: Que no sé si lo vieron.
0: No te creo.
1: Porque puede ser que no lo hayan visto. Pero les doy una pista.
0: ¿Qué es?
1: Se hablan de Volver al Futuro.
0: Sí.
2: Sí,
1: una de las películas más increíbles de la historia del cine, básicamente. Dirigida por Robert Zemeckis y producida por Steven Spielberg. Sí. Estuvo protagonizada por Michael J. Fox y Christopher Lloyd. Con el paso de los años, esta película, obviamente, termina siendo un clásico de la ciencia ficción y de la comedia y de todo junto. Nos queda a todos como recuerdo. No podemos no pensar que mientras está sonando esto, es de la película, claramente.
2: Sí, claro.
1: Quien no la haya visto, es raro. Sí, es raro. Es muy raro porque es una peli muy popular. Para eso, ¿y qué les parece si para empezar este programa de viernes, bien arriba, vamos a escuchar The Power of Love de Huey Lewis and the News, el tema principal justamente de Volver al Futuro, que es otro que no es este, ya va a sonar de a poquito, ganador de una nominación a los premios Oscar como mejor canción original.
0: Tomá.
1: Este Mira. Es otro temazo.
0: Impresionante.
1: De Volver al Futuro.

0: Seguimos en una tarde más y es momento de hablar de la actualidad policial. Para eso está con nosotros Matías Minervini de División Prensa. ¿Cómo
1: buenas
0: estás?
1: Tardes. Buenas tardes, Chico. ¿Cómo están? Bueno, un operativo importante en la provincia de Córdoba. Uh-huh. Hubo un secuestro de 20 kilos de cocaína. Esto fue un operativo, como siempre decimos, lo que es el Departamento Federal de Investigaciones. Decomisaron en la ciudad de Córdoba más de 20 kilos de clorhidrato de cocaína y detuvieron a dos mujeres. El operativo tuvo lugar, obviamente, lo que es el marco del Servicio Operativo Federal de Control de Encomiendas, realizado por el personal, esto es muy importante, lo que es la División Antidrogas Córdoba, en la terminal de ómnibus de dicha provincia, uh-huh, en la capital. En ese contexto, los federales procedieron al control de pasajeros y de bolsos de una línea de colectivos proveniente de la provincia de Salvador de Jujuy, de la ciudad de Salvador de Jujuy, de la provincia de Jujuy. Obviamente es como que, entre comillas, se está esperando. Siempre claro, se sabe que de alguna u otra manera esto va a ocurrir. Uh-huh. Entonces hicieron una requisa en pertenencias con un CAN detector de narcóticos llamado Manteca junto a su guía y señaló un equipaje en particular.
0: Estamos viendo, perdón, las imágenes del procedimiento en fmfederal.com.
1: Señaló, te decía, un equipaje de estas dos mujeres. En el interior encontraron 20 ladrillos de cocaína.
0: Impresionante.
1: Lo particular era que tenían el sello de un delfín. Uh-huh. Generalmente esto está relacionado, te digo, el peso total era 22,8 kilos de cocaína. Generalmente esto está relacionado con un peligroso clan narco salteño que se llama lo que es el Patrón del Norte. Uh-huh. En diferentes operativos hace 2, 3, 4 años, uh-huh, se veía ciertos cargamentos
0: con este sello.
1: El etiquetado y el sello era el del delfín. Uh-huh. Eso está obviamente en materia de investigación. Ante esta situación, obviamente, los uniformados hicieron la consulta pertinente a lo que es la Fiscalía Federal número 1, a cargo del doctor Enrique Senestrari y la secretaría del doctor Olmedo, quienes dispuso, obviamente, la detención de las mujeres y el secuestro de la droga. Asimismo, obviamente, secuestró dinero en efectivo, teléfonos celulares y, como siempre, demás elementos de interés, acorde a lo que pide la justicia. Cabe destacar que, bueno, en ese momento se hizo presente en el lugar lo que es el ministro de Seguridad de la provincia debido a la importancia del operativo.
0: Claro, eran dos personas que estaban por viajar como si no pasara nada, y por el CAN, justamente lo volvemos a nombrar a Manteca, que en el operativo pudo determinar que estaban llevando esta carga, claro,
1: el micro venía, era proveniente de la ciudad, uh-huh, San Salvador de Jujuy, o sea que claro, venía de Córdoba. A veces se puede entender de que venía también para Buenos Aires, pero eso también, claro, en materia de investigación es lo que pasa comúnmente y es el trabajo de Policía Federal.
0: Sí, viendo después cómo es el camino de este recorrido, ¿no?
1: La droga, claro.
0: Bien.
1: Obviamente todo detenido y secuestro en lo que es la ley 23737 de drogas.
0: Perfecto. Impresionante el operativo. Gracias. Estábamos hablando con Matías Minervini de División Prensa con la actualidad policial. Seguían pasando.

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1: Minutos pasan de las 3 de la tarde en todo el país. La temperatura actual en la ciudad de Buenos Aires, 10 grados 9 décimas. La humedad, 43%. El cielo está despejado y es momento de actualizar el estado del tránsito en la ciudad y los accesos, porque ahora hay dos carriles izquierdos restringidos en autopista 9 de Julio Sur por un incidente vial en ese punto. Esto es sentido a Avellaneda, en altura de Garay. Si hablamos de los accesos, hay demoras en Delepiane, Ezeiza todavía en toda su traza. Cargada la avenida Cantilo, ya desde Aeroparque, llegando hasta General Paz, donde también las demoras son desde Saavedra, Liniers, sentido al Riachuelo y sentido al Río de la Plata, en zona de Lugano y de Saavedra. También cargada la autopista 25 de Mayo, desde Boedo hasta Flores, sentido a Liniers, y sentido a Huergo, lento el tránsito en el Bajo Porteño. A tener en cuenta que ya están muy cargados los puentes La Noria y Pueyrredón a Provincia. Por otro lado, y en cuanto a los servicios, Tren Línea Mitre, los ramales Suárez y Mitre circulan limitados entre Belgrano R y Suárez por problemas técnicos de tren de carga, y el subte Línea E funciona con demoras, pero el resto de los servicios están operando a horario. Y como siempre, esta información fue suministrada por la Policía Federal Argentina, Ministerio de Seguridad Nacional.

0: No sé si tengo muchas ganas de visitar este lugar, no sé cómo pasará el día de hoy, precisamente. Bueno, sí. Creo que eso va a ser fundamental a la hora de tomar esa decisión, pero contanos un poco de qué se trata Cabo Verde.
1: Bueno, a ver, como todos sabemos, ya en un ratito juega la selección argentina, va a enfrentar a Cabo Verde, uh-huh, por los 16avos de final de la Copa del Mundo. Por eso hoy les traigo algunos datitos para conocer al rival del día de la fecha, pero no son datos que tienen que ver con el deporte. La realidad es que no tienen nada que ver con el fútbol, porque los datos que tienen que ver con el fútbol los van a ver en otros lados. Incluso hasta en un ratito vamos a hablar de la versión futbolera de Cabo Verde.
2: Ok.
1: Pero hoy les traigo estos datos, curiosidades, como para tener idea de dónde salió este país y que se puede visitar, porque además es muy lindo. Uh-huh. Bueno, para conocer esta historia tenemos que viajar hasta el Océano Atlántico, frente a la costa occidental de África. Allí, a unos 600 kilómetros de Senegal, se encuentra Cabo Verde, que es un pequeño archipiélago formado por 10 islas de origen volcánico. Resulta que está completamente rodeado por el océano, pero técnicamente Cabo Verde pertenece a África, es decir, no está en el continente africano, pero pertenece a él. Esto se debe ya que se encuentra sobre la placa africana y su historia siempre estuvo ligada al continente. De estas 10 islas que tiene Cabo Verde, 9 están habitadas y solamente en una no vive nadie, y es la isla de Santa Lucía. Santa Lucía con Z. Datos que me llamó la atención. Lo más sorprendente de todo esto es que todas las islas nacieron gracias a la actividad volcánica ocurrida hace millones de años en el fondo del océano. Uh-huh. Incluso hoy una de ellas conserva un volcán activo, el impresionante Pico do Fogo. El idioma, ¿saben en qué idioma habla esta gente?
0: ¿En qué?
1: En portugués. Aunque la mayoría de las personas desarrolló un idioma conocido como criollo caboverdiano, y básicamente hablan las dos lenguas sin ningún tipo de problemas. Durante millones de años, las islas de Cabo Verde permanecieron completamente deshabitadas, hasta que en el año 1456 navegantes portugueses llegaron al archipiélago mientras estaban explorando la costa de África, y lo que encontraron fue, lógicamente, un territorio totalmente virgen, sin ciudades, sin aldeas y sin un solo habitante. Poco tiempo después, Portugal comenzó a colonizar las islas y llevó allí a los primeros pobladores europeos y también a los africanos. Finalmente, el 5 de julio de 1975, es decir, hace no mucho, uh-huh, Cabo Verde se convirtió en un país independiente, y de ahí viene el tema de que esta gente habla portugués. Okay. Desde entonces logró consolidar una democracia estable y hoy es considerado uno de los países más seguros y estables de África.
2: Mira.
1: Aunque está rodeado, como digo, por el Océano Atlántico, Cabo Verde es algo paradójico, ya que es considerado uno de los países más secos de África. En algunas islas puede pasar meses e incluso años con muy pocas precipitaciones debido a los vientos secos que llegan desde el desierto del Sahara. Por eso, conseguir agua dulce siempre fue uno de los mayores desafíos para las personas que viven en este lugar, y actualmente gran parte del agua potable se obtiene mediante plantas desalinizadoras que transforman el agua de mar en agua apta para el consumo. Uh-huh. Pero ahora vayamos con lo que realmente a las personas que están del otro lado seguramente le va a interesar, y es estos datitos, curiosidades, cosas raras de Cabo Verde que yo recomendaría que las anoten para en algún momento tirarlas en el medio del partido.
0: A ver.
1: No quizás cuando está atacando Messi.
0: No.
1: Metes ahí en un cooling break. Vos sabías que Cabo Verde, y arrancás a tirar estos datos que realmente son impresionantes. El primero, y es muy curioso, y es que viven más caboverdianos, que es el gentilicio de las personas que viven en Cabo Verde, viven más caboverdianos afuera del país que en Cabo Verde.
2: Mirá.
1: Aunque Cabo Verde tiene una población cercana a los 600.000 habitantes, se estima que hay más de 1 millón de caboverdianos y descendientes viviendo en el exterior, especialmente en Portugal, Estados Unidos, Francia y Países Bajos. Es una curiosidad que no suele ocurrir. Generalmente viven más personas oriundas del país en el país que afuera. Bueno, acá es al revés. Por otro lado, Cabo Verde disfruta de más de 300 días de sol al año. Si te gusta el sol y no te gusta la lluvia, tenés que irte a Cabo Verde, porque es un destino ideal para quienes buscan playa prácticamente durante todo el año. También es un buen dato para las personas que quieren irse de vacaciones, porque Uno trata de chusmear el tema del clima antes de viajar, pero bueno, termina siendo un poquito de suerte. Quizás vas una semana y te llueven los 5 días. Pero bueno, en Cabo Verde
0: no sucede.
1: El porcentaje es mucho menor. Estamos hablando de 365, por lo menos 300 son de sol. Así que es un dato interesante.
0: Sí, no llueve nada.
1: No llueve prácticamente nada.
0: Nada.
1: Obviamente, como decíamos antes, tiene su parte negativa.
0: Sí.
1: Pero bueno, en cuanto al turismo, esto le suma y bastante. Vamos con el siguiente dato. Yo sé que dije que no iba a traer un dato que esté vinculado al deporte y al fútbol, pero este puntualmente me llamó muchísimo la atención y no lo puedo dejar afuera.
0: A ver.
1: Técnicamente, el señor Cristiano Ronaldo es un octavo caboverdiano.
2: Mira, ¿en serio?
0: No, bueno.
1: Sí.
0: Usted se tiene que arrepentir de lo que dijo.
1: No,
0: ¿un octavo?
1: Un octavo, sí, sí. Estadísticamente es un octavo caboverdiano. Cristiano obviamente nació en Portugal, pero resulta que su bisabuela...
0: ¿Pero yo estoy escuchando bien?
1: Sí.
0: Su bisabuela, sí. Perdón, no quiero interrumpirte, pero déjame ver cómo lo... A ver.
1: Bueno, su bisabuela paterna, estamos hablando de Isabel da Piedade, nació en Cabo Verde, por lo que Cristiano tendría ascendencia caboverdiana. Es decir, como que tiene el dedo chiquito del pie de Cabo Verde. ¿No?
2: Pero, para un octavo, ¿podría haber llegado a jugar para Cabo Verde?
1: A ver, creo que desconozco cómo son los trámites de la nacionalización.
0: Es la bisabuela paterna, que claramente que, pues, bueno, la familia se fue mudando. O sea, no iba a jugar en Cabo Verde.
1: No, pero, a ver, hoy en día, sí. Si vos tenés un familiar... que nació en otro país, vos te podés nacionalizar de otro país y representar a ese país. Por ejemplo, el caso de Alejandro Garnacho, que tiene, no recuerdo si era madre o padre argentino, pero él nació en España y representa a la Argentina.
0: Está bien.
1: No creo que haya sido el deseo.
0: Pero como es muy incipiente la participación de Cabo Verde en el fútbol, seguramente dijo, no.
1: No.
0: Si voy a jugar las grandes ligas.
2: No, bueno, obviamente, claro, y más teniendo en cuenta que nació en Portugal. Pero digo, hipotéticamente hablando, hay un universo en el que Cristiano jugó en Cabo Verde.
0: Hay un multiverso puede llegar a suceder. Sí.
1: En otro caso podría haber sido, pero bueno, obviamente, como decía Flor, no es algo que a Cristiano le interese, pero es un dato que me llamó muchísimo la atención.
0: No lo veo.
1: Por otro lado, Cabo Verde tiene una palabra que es intraducible. Esta palabra se llama moravesa. No tiene una traducción exacta al español, es una mezcla de hospitalidad, amabilidad, calidez, alegría, tranquilidad y forma afectuosa con la que los caboverdianos reciben a quienes llegan, es decir, a los turistas. Para ellos, la moravesa es parte de su identidad nacional y suele mencionarse como uno de los mayores orgullos de su país. Si uno quiere encontrar algo similar en alguna parte del mundo, puede encontrarlo en Hawái, ya que es comparable con el aloha. ¿Viste? Cuando llegas a Hawái te dicen aloha, es una palabra muy del lugar, muy distintiva de Hawái. Bueno, y se entiende que ambas palabras representan mucho más que un saludo.
0: Es una bienvenida, es como tomar, la bienvenida como más... integral.
1: Claro,
0: con otras cuestiones. No es solamente hola.
1: No, exactamente.
0: Moravesa.
1: Moravesa. Exactamente. Así que si ven que algún juega.
0: Moravesa.
1: Es Coti dando un beso a alguien.
0: Claro.
1: ¿No? Básicamente.
2: Bueno, muy amable, ¿viste?
1: Seguimos. Si yo les pregunto, ¿cuál es la mayor estrella mundial de Cabo Verde? ¿Saben quién es?
2: Creo que no te lo sabría decir. ¿Quién es?
0: Estrella mundial reconocida international.
1: Exactamente.
0: A ver.
1: El nombre más importante en la historia de Cabo Verde, obviamente hablando de fama, de conocimiento.
0: ¿Va con la música? ¿Con qué va?
1: Va con la música.
0: Ok.
1: Hoy en día es el arquero Bocinha, pero no. Si hilamos fino en la historia, hay alguien que llegó más lejos que Bocinha.
0: Ay, no sé.
1: ¿No? ¿Sabes? Estamos hablando de Cesária Évora, cantante que se la conocía como la diva descalza porque actuaba sin zapatos en homenaje a las personas más pobres de Cabo Verde. Su carrera internacional despegó recién cuando tenía más de 45 años, una edad en la que ya muchos artistas están más cerca del retiro y de disfrutar lo que lograron hasta el momento. Sin embargo, ella ahí daba sus primeros pasitos descalza. Y en el año 2004 ganó un premio Grammy al mejor álbum de música del mundo, llevando la música caboverdiana a todos los continentes. Para tomar dimensión, porque quizás yo la nombro así y dicen, bueno, no era tan conocida. No, espera que te digo este dato. Para tomar dimensión de lo que fue esta artista, Madonna confesó que la admiraba y que era fan de su música. Incluso hay un mito o leyenda, una versión que dice que Madonna la habría invitado a cantar en su boda y que Cesária dijo... La verdad no tengo muchas ganas de ir, no voy. No. Rechazó la oferta.
2: Bueno,
0: está bien, no, está bien.
2: Es como el lío con el Mágico González.
1: Claro.
0: Sinceridad ante todo.
1: Claro, a ver, esta última versión que acabo de contar, no hay evidencia, pero que Madonna era fanática, esto sí lo reconoció públicamente. Sí, sí, lo dijo ella en su momento. Por otro lado, en Cabo Verde es muy común la presencia de tiburones limón. ¿Ok? Estamos hablando en la zona como en la zona conocida como Shark Bay, en la isla de Boa Vista. Estos tiburones suelen acercarse a la costa, pero en general son animales poco agresivos con los humanos si se respetan las normas de los guías locales, ¿ok? Okay. Tampoco es cosa de cuestión de ir y abrazar al tiburón, porque no.
2: Ahí ya no se copa el tiburón, digamos.
1: No. Por eso, en algunas playas se puede ver incluso caminando en aguas profundas, lo que se volvió una de las experiencias turísticas más famosas del país. Esto tiene un vínculo con el deporte, ya que la Selección Nacional de Fútbol de Cabo Verde es conocida como los Tiburones Azules. La selección de Cabo Verde adoptó este nombre como símbolo de fuerza, identidad marítima y conexión con el océano que rodea a todas sus islas. Y para cerrar ya con estas datitos y curiosidades vinculadas a Cabo Verde, tenemos que el país vive bajo una filosofía llamada no stress. Básicamente, existe una expresión muy característica que resume gran parte de su cultura y es no stress. Más que una frase, es una forma de ver la vida en la calma, la paciencia, la tranquilidad, algo que va a contramano quizás del resto del mundo.
0: ¿Qué? Rosalía. Va en contramano Rosalía.
1: No entendí.
0: Va en contramano Rosalía.
1: Bueno, voy a seguir porque no entendí lo que
0: dije. Está bien, no te preocupes.
1: Va en contramano, digo, ¿no? De cómo se vive en el resto del mundo, ¿no? Vivimos apurados, vivimos a 100 kilómetros por hora.
0: Y en un lugar que quizás no amerita tampoco a eso, a ese ritmo, sobre todo si no tiene una gran urbe, como para decir que hay mucha gente, como una ciudad muy grande, como puede ser, no sé, Buenos Aires, como puede ser Nueva York. Es un lugar que viven tranquilos.
1: Sí, sí. Claro. Además, justamente la mayoría de los turistas que van a eso, a desconectar.
0: Una buena vista, aparte.
1: ¿Por qué no? Sí, tiene playas muy lindas. También sucede, bueno, voy a traer un ejemplo que nada tiene que ver, pero acá en Mar de las Pampas, en la costa argentina,
2: ¿sí?
1: Tienen la famosa frase de vivir sin prisa. Uh-huh. Bueno, yo creo que es comparable con la manera que Cabo Verde entiende la vida, ¿no? El no stress, no te estreses, tranquilo, calma, relajar. Total, hoy juega la selección argentina, así que tranqui, acá tenés unos datitos para tirar durante el partido.
0: Bueno, espero que se pongan un poco nerviosos. Igual, ¿no?
1: Hoy sí.
0: Estaría bueno. Hoy está bueno que hoy se estresen. Sí. Me encantó, Jan, gracias.
1: De nada.

0: en una tarde más y la gente nos manda mensaje al 1137001121 que dicen lo siguiente.
1: Bueno, se suma por aquí Gustavo Oviña que
0: hola,
1: dice
0: Gus.
1: Muy buenas tardes, Flor, Vale, Jean, Coti, Paulo, muy feliz día a Flor y también a Ariel, aunque hoy no esté en el estudio. Mirá que tengan
0: está atento a todo, él está atento a todo. Sí, un abrazo grande, Upo, de verdad, siempre atento a todo.
1: Aparte mandó una frase así bien motivacional vinculada a lo que es la locución. Te la voy a pasar después para que lo tengas ahí. Una muy linda frase vinculada al día del locutor. También saludo grande para Gaby de Avellaneda que dice feliz día.
0: Hola,
1: a todos,
0: Gaby,
1: los locutores.
0: Feliz día también.
1: Exactamente, sí, sí. Feliz día.
2: No, feliz día desde acá.
1: Claro.
2: Especial.
1: A todos los locutores de esa hermosa radio. Besos para todos. Y también manda una muy buena foto. Che, me gustó la foto. No sé si se va a ver ahí en cámara. Voy a hacer algo que no está bien. Pero dice, feliz día del locutor. Muy buena frase.
2: Así llega a apreciar,
1: mirá,
2: sí, sí.
1: Temática foto, se ve en el día de la fecha. Por otro lado también, ¿sabés quién manda?
0: ¿Quién manda?
1: Claudio de Flores, que dice feliz día del locutor. Ahí varios micrófonos y varios auriculares.
0: Gracias,
1: y se suma el queridísimo Edgardo Mora, que dice uno que miraba a los supercampeones en el viejo estudio de la radio y creo saber de quién estamos hablando.
2: Mirá.
0: Bueno, no.
1: Ahí también lo voy a hacer nuevamente. No,
0: Baby,
1: está bien lo que estoy
0: Coti.
1: Haciendo. Ahí.
0: No.
2: Antes de que esto esté reformado.
0: Exacto.
2: Muchos
0: increíble.
2: Años.
1: Ahí se llega a apreciar, así
0: hermoso.
1: Bueno.
0: También le mandamos un gran abrazo.
2: Sí, sí,
0: feliz
2: gran
0: día,
2: saludo.
0: Barto.
2: Fue el último que saludé, curiosamente.
0: No,
2: le
0: no.
2: dije feliz día a todos y después me acordé que él también, no. El locutor.
0: Y vos vas a ser el último en cenar esta noche,
2: sí,
0: me parece,
2: sí, sí.
0: ¿No?
1: Exactamente, me parece que sí.
2: Sí,
1: el último en entrar, me parece, a casa. Pero bueno, saludos.
2: Le mando, sí, un saludo especial también a Barto.
0: Por supuesto, qué archivo, ¿eh?
2: Sí,
1: sí, sí.
2: No sé que esa foto todavía existía, imagínate.
0: Mira.
1: Sí, sí, creo que todo está guardado, pero bueno, pueden seguir mandando mensajes, ¿eh? Al 1137001121.
0: También pueden tener en cuenta las salidas.
1: No me digas.
0: Que van a pasar este fin de semana, cosas que se pueden hacer, a tener en cuenta. Yo sé que hace frío, pero si tenés ganas de salir un rato.
2: Está bien salir un poquito.
0: Está bueno salir un poco. Y acá traje una joyita.
1: ¡Epa!
0: Que una joyita para mí particularmente, porque soy fanática de la temática. Y estoy hablando de la maravillosa Alicia en el Botánico. En el Jardín Botánico de Buenos Aires, Avenida Santa Fe, 3951, en el barrio de Palermo, se estrenó ayer este paseo, esta experiencia que es paga en este caso. Hay que consultar los valores ahí en la página, en la boletería web.
1: Sí.
0: En este caso es una experiencia inmersiva, nocturna.
1: Ok.
0: Impresionante lo que se ve por fotos, la verdad que
1: sí,
0: dan ganas de ir. Que transforma el Jardín Botánico justamente en el mundo de Alicia en el País de las Maravillas.
1: Bien,
2: mira,
0: es muy interesante. Y es un recorrido sensorial que combina instalaciones lumínicas gigantes, escenografías, sonido envolvente, toda la cuestión tecnológica interactiva, ¿no? Es ideal para ir con chicos, pero también con adultos que son fanáticos de la temática, como son Oío.
2: Sí,
0: porque
2: sí.
0: La verdad es que me gusta.
1: Aparte es muy instagrameable el lugar.
0: Sí, sí, un poco de impresión. A veces digo, capaz que está bueno para ir cuando hace mucho frío, porque quizás no haya tanta gente.
1: También. Perdón.
0: ¿Te podés correr un poquito que quiero sacarle foto acá? Quiero poder disfrutarlo.
1: Unas piernas gigantes iluminadas. ¿Se supone que son las piernas de Alicia?
0: Claro, cuando se vuelve gigante.
1: Ah, ok. ¿No
0: viste la película? ¿No viste la
1: película?
0: No.
1: Pido mil disculpas, pero no vi la
0: tarea libro. Para el hogar.
1: Tampoco.
2: Ah, bueno.
0: Tarea para el hogar.
1: Sí, bueno, vamos a ver.
0: ¿Qué le vamos a
2: Yo hace mucho que vi la peli.
0: No,
2: tengo...
0: es un clásico tampoco.
2: Sí,
0: es
2: sí.
0: Te lo van a ver un montón de veces más.
2: No, pero no.
0: Es un.
2: Una vez es suficiente.
0: Una vez y ya está, está bien. Es más de niñas que nos ha tocado vivir.
1: ¿Pero hay una o dos?
0: Hay varias.
1: Ah, hay
0: está
1: varias.
0: La versión animada y está la versión.
2: Live action, digamos.
0: Live action.
1: Yo no vi ninguna de las dos.
2: Ah, bueno. Datazo.
0: Así bueno, que... está ahí.
1: No pero sé. Igual puedo ir, ¿no?
0: No sé,
1: sí,
0: está
2: sí,
0: muy
2: sí.
0: linda la historia, está buena.
2: Estás invitado.
1: Dale, muchas gracias.
0: Bueno, también vayan. Avísenme, nada más. Está también la experiencia Minecraft, que yo en algún momento lo mencioné, pero esto está todavía presente. Se llama Minecraft Experience Moonlight Trail, todo ese nombre en inglés. Está en Pabellón 5 de la Ciudad Universitaria, en este caso.
1: Opa.
0: Está, siendo los últimos días, se extiende por la demanda de gente que evidentemente le gustó mucho. Los turnos son de 30 minutos. entrenamientos entre las 18:30 y las 23. Puedes elegir ese rango horario para ir. Dura media hora la cuestión. Para los fanáticos de los videojuegos, es un plan nocturno. Es como lo de Alicia, pero versión chicos. En este caso, es un recorrido.
2: Pero, ojo que hay mucha gente.
0: Sí, Minecraft de todos los chicos. De todos los
2: géneros. Es convocante, digamos.
0: Sí, totalmente, totalmente. Es un recorrido de una hora, de media hora, bajo las estrellas, donde el mundo de Minecraft cobra vida con estaciones interactivas. Lo más emocionante dice que es la batalla final contra mobs que se vive dentro del el entorno este al aire libre. Es un paseo familiar distinto, como para hacer algo distinto el fin de semana en la noche universitaria. ¿Qué decirle? ¿Qué pasó? No sé qué les pasa.
2: No, raros.
1: No, me acordé del famoso video del niño rata en TN. creo que era una expo de Minecraft.
0: ¿Ah, sí?
1: Sí.
2: Sí.
1: Que aparece un nene con una máscara de una rata y era el niño rata.
0: No lo vi, después lo quiero ver. Por otro lado, tenemos conciertos en la Facultad de Derecho. Opa. Si tienen ganas de escuchar música, esto es con entrada gratuita, es por orden de llegada. Se reciben alimentos no perecederos también. Ténganlo en cuenta, esto es el sábado desde las 4 y también a las 6 de la tarde. O sea, son 4 y 6 de la tarde. Son dos turnos distintos.
2: Okay.
0: El ciclo de grandes conciertos sigue funcionando este sábado con dos propuestas. A partir de las 4 de la tarde, como les digo, se presenta la banda Nazaret y a las 6 es la Orquesta Sinfónica Juvenil Nacional Libertador San Martín. Es música clásica, la verdad. Bien. Es muy lindo de ir a escuchar, un entorno imponente, por supuesto, también ahí. Y obviamente tengan en cuenta de llevar un alimento no perecedero para colaborar, está bueno también como iniciativa.
1: Bien.
0: ¿Les gusta Soda Stereo?
2: Sí.
0: Bueno, en la Casa de la Cultura va a estar sonando justamente este sábado también a las 8 de la noche. Es entrada gratuita, sujeto a la capacidad de la sala, así que lleguen temprano. Para los nostálgicos justamente del rock nacional, que tengan ganas de ir a escuchar un poquito de Soda Stereo, bueno, es un ciclo gratuito que rinde homenaje. El nombre se llama, o sea, le pusieron el lema Pulso Eléctrico. Son músicos que participaron de sus grandes giras, que fueron parte en algún momento de Soda Stereo como colaboradores musicales. Repasan los himnos de la banda, así que es una oportunidad para escuchar un poquito de música de Soda Stereo, en este caso, en este palacio histórico.
1: No conozco una persona que no sepa un tema de Soda Stereo.
0: Totalmente. Real. Así que es un buen plan. Es un buen plan. También tenemos cine de terror.
1: ¿Cine de terror?
0: En un templo neogótico, para poner contexto. No sé si les interesa. ¿No?
2: A ver.
1: Yo no soy mucho del cine de terror, pero bueno, entiendo que del otro lado hay gente que seguramente...
0: En el templo de Santa Felicitas, en Barracas, Isabel la Católica 520, este sábado está la experiencia que tienen que entrar a ver las entradas justamente a @ Madres Cines Club. Esto te dan como una entrada con un cóctel y demás. El horario de proyecciones depende de lo que quieras ir a ver. Es un plan que está fuera de lo convencional, porque imagínense ver clásicos de cine de terror rodeado de los vitrales que tienen las catacumbas, la arquitectura neogótica. Es tremendo el templo de Santa Felicitas.
2: Muy lindo el lugar,
0: Sí. Y está bueno, lindo está bueno. Es otra experiencia inmersiva esa, te digo,
1: Bueno, vaya nomás.
0: Nadie te detiene. Pero bueno, si te gusta el cine de terror y querés verlo en un lugar totalmente distinto, es un buen plan. Sí. Esto les dije, es el sábado 4, tienen que fijarse en @ Madre Cine Club. Por otro lado, y ya para cerrar rápidamente, el concierto en la Catedral Rusa de San Telmo. Esto es en Brasil 315, el sábado 19:30, es entrada gratuita. Es como para la excusa perfecta para ver la famosa iglesia justamente de las Cúpulas Azules. Se presenta el cuarteto del Buen Aire, que son violines y cello, interpretando obras de Beethoven. La acústica de la catedral es impresionante, así que si quieren un poquito más de música, por ahí estaría el asunto. Y si quieren una feria como para ir así también rapidito, domingo.
1: Sí.
0: De 2 a 7.
1: De 2 a 7.
0: Está la feria en Mateu 1248, que se llama Feria Nido de Arte y Naturaleza. En este caso, reúne creadores y emprendedores inspirados en la biodiversidad argentina. Se encuentran obras de arte, productos, objetos, todo, flora y fauna. Es todo lo que viene a hacer el lunes en mi columna.
1: Claro.
0: Es ideal para los que aman la naturaleza y buscan justamente apoyar el diseño local con conciencia ambiental.
1: Vos vas ahí y sacás ideas para la columna.
0: Y de ahí, sí, después me anoto todo para poder el lunes hacer la columna como corresponde.
1: Mira qué bien.
0: Hay un poquito de todo, variadito, pero después hacemos parte 2 en la parte streaming si se quieren quedar en sus casas.
1: Dale,
2: bueno,
1: muy bien.
2: Dale.

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Actual en la ciudad de Buenos Aires, 10 grados 9 décimas, la humedad 43%. Actualizamos el estado del tránsito en la ciudad y los accesos porque hay demoras de cara al fin de semana en Delepiane a E6 en toda su traza. Lo mismo está pasando en Panamericana, sentido al norte. Cargada Cantilo desde Aeroparque hasta General Paz todavía, donde siguen las demoras en casi toda su traza, sentido al Riachuelo. A su vez, también continúa cargada la autopista 25 de Mayo, desde Boedo a Parque Chacabuco, sentido a Liniers. El acceso oeste con marcha lenta en sentido a Provincia y cargados los puentes La Noria y Pueyrredón en el mismo sentido. Por otro lado, y en cuanto a los servicios, subte de línea E todavía funciona con demoras. Tren Mitre, los ramales Suárez y Mitre circulan limitados entre Belgrano R y Suárez por problemas técnicos de tren de carga, pero el resto de los servicios están operando a horario. Las noticias en el ámbito nacional. El gobierno facilitó la importación de tubos de aluminio. El Ministerio de Economía decidió levantar una de las protecciones comerciales que regía desde 2020 sobre el insumo industrial clave. El país volvió a habilitar el ingreso de ese producto desde China sin los recargos que lo encarecían durante los últimos 5 años. En el ámbito internacional, Cuba registró un récord histórico de protestas. El Observatorio Cubano de Conflictos documentó en junio 107 manifestaciones presenciales en las calles de la isla. El principal motivo fue la extensión de los apagones con duraciones de hasta 48 horas que empujaron a los ciudadanos a salir a las calles cada día del mes. Deportes, fútbol, San Lorenzo confirmó a Néstor Gorosito como nuevo DT. El Ciclón confirmó al ídolo como nuevo entrenador del primer equipo tras las fallidas negociaciones con Iker Mouras.

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1: Claro, y además tenemos algo importantísimo para contarte, ya que la Orquesta Sinfónica de la Policía Federal Argentina invita a la comunidad a disfrutar de un concierto especial con entrada libre y gratuita.
0: La misma será el sábado 4 de julio, mañana a las 6 de la tarde en la Iglesia Transparente en Tino Gasta 5850 de esta ciudad autónoma de Buenos Aires.
1: La presentación se dará bajo la dirección del maestro Daniel Batista.
0: Una propuesta para compartir música en vivo y acercarse al repertorio sinfónico en una experiencia abierta para todo el público.
1: Te invitamos, la entrada es libre y gratuita. ¡Los esperamos!

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0: Siguen llegando mensajes al 1137-00-1121. ¿Qué dicen lo siguiente?
1: Exactamente. Bueno, el primer mensaje en realidad no lo puedo leer porque es una foto, pero me gustaría destacarlo.
0: Descríbala.
1: La voy a describir, no. Exactamente. Es complicado porque el queridísimo Barto Mora nos manda una foto de lo que era en su momento el estudio de FM Federal 99.5 y la verdad ha cambiado muchísimo. Lo voy a volver a hacer nuevamente. Pablo me va a insultar otra vez, seguro.
0: No sé, no te enojes, Pau.
1: Sí, no te enojes. No, yo sé que no está bien lo que estoy haciendo, pero ahí se ve.
0: Estudio en otros momentos.
1: Estudio, ¿no? Lo que ha cambiado. Me gustaría preguntarle a Barto si sigue escuchando de qué año es esta foto.
0: Claro.
1: O no sé si Coti se da una idea de
2: una orientación. Y alrededor del 2012, por ahí de haber sido. Capaz.
1: 2012, bueno, ha pasado el tiempo, ha cambiado mucho. Ha cambiado personas también, ¿no? Hemos llegado nosotros. Pero bueno, gran aporte del queridísimo Barto Mora que se sumaba. Y también saludo grande para Silvia de Lanús Oeste, que dice: queridos amigos, feliz día del locutor para todos ustedes. Abrazo grande. Así que abrazo grande también para
0: Silvia
1: de Lanús Oeste. Por supuesto, pueden seguir escribiendo al 1137-00-1121.
0: Bueno, lo dijiste distinto hoy.
1: Quería meterle un poquito de suspenso. ¿Cuál será el último número? Era el 21.
0: 21.
1: Exactamente.
0: Bueno. Continuando un poco con lo que venimos hablando, de lo que nos pasa a todos.
1: A todos nos pasa.
0: A todos nos pasa. La vida cotidiana y este recuerdo falso, falsa memoria, ¿cómo es?
1: Sí, exactamente. Bueno, a ver, supongamos, voy a ponerlo en ejemplo para que se entienda a lo que quiero ir. Supongamos que te pasa algo recontra divertido con un amigo, sí. Esa famosa situación que vos decís, uy, por ahí ahora no sé si lo estoy pasando tan bien, pero en un tiempito va a
0: esto
1: ser una gran anécdota que vamos a contar para todo el mundo. Exactamente. Yo quiero esto cada vez que digo algo. ¿Se puede?
0: No.
2: Sí, no, por favor.
1: No, estás alimentando la bestia.
0: No, por favor.
1: Bueno, resulta que la situación es tan graciosa, tan divertida, que... no sé qué está pasando.
0: Gente
1: que habla. Por favor, silencio, estoy hablando. Resulta que vos decís, vamos a hacer una cosa, Flor, esto que nos pasó es re gracioso. Vamos a arrancar a contárselo a Coti, porque la verdad es re divertido. Y yo arranco a contar esta anécdota, pero te das cuenta que empiezo a agregar detalles que no pasaron. Uh-huh. Empiezo a contar cosas que no ocurrieron, a decir que vos dijiste algo, pero que en realidad no lo dijiste. Vos me escuchás a mí y decís...
0: Estás tergiversando la historia, así.
1: Esto nunca pasó. ¿Por qué está diciendo esto? Uh-huh. Ella podría pensar que yo soy un mentiroso, que soy un vendehumo, que estoy diciendo cosas que no sucedieron. Y es así. Pero en realidad también existe
0: eso
1: la
0: aparte,
1: posibilidad...
0: Eso aparte, pero puede existir la posibilidad...
1: Puede existir la posibilidad de que en este caso yo esté reteniendo un recuerdo falso. Vamos a poner... Sigue hablando la gente, es increíble.
0: Sí.
1: Tremendo, ¿cómo
0: está hablando?
1: Habla más que yo. Vamos a poner otro ejemplo para terminar de que se comprenda la idea.
0: Ver.
1: Viene tu primo, tu hermano, tu hermana y te dice... No, yo cuando era chico fui a Córdoba, fui a Carlos Paz y vi el reloj cucú. Y vos sabés perfectamente que esa persona nunca en su vida salió de Buenos Aires. ¿Puede que tu primo te esté mintiendo? Sí, puede ser. Pero también... existe la posibilidad de que esté recordando algo que en realidad nunca sucedió. ¿Cómo pasa esto? ¿Cómo puede suceder esta situación?
0: ¿Qué puedo saber,
1: Bueno,
0: de esta situación?
1: Hoy vamos a hablar justamente de esto. Un experimento realizado por la psicóloga Julia Shaw de la University College de Londres logró que un grupo de estudiantes universitarios generaran recuerdos completamente falsos sobre haber realizado distintas actividades o incluso hasta de haber sido atacado por animales a pesar de que tales eventos nunca ocurrieron. Shaw utilizó información proporcionada por los padres de los voluntarios y tras ganarse su confianza le sugirió detalles específicos de supuestos incidentes guiándolos a través de ejercicios de imaginación. Al finalizar este estudio, el 70% de los participantes describió con lujo de detalles hechos que jamás sucedieron.
0: ¿Pero por qué?
1: Bueno.
0: ¿Más por qué?
1: Resulta que la memoria autobiográfica, aquella que almacena los recuerdos personales y sensoriales de la vida, resulta que son especialmente vulnerables a la distorsión. Yo explicó que en el programa Life Scientific, que recordar un hecho propio implica activar una compleja red de neuronas responsables de sensaciones, emociones y percepciones, lo que hace que el proceso sea mucho más propenso a errores que la simple evocación de datos objetivos como fechas históricas.
0: Claro.
1: Vamos a explicar un poquito todo esto de una manera más simple. Hay un dato muy importante y es que no constituye un registro exacto del pasado, sino que se reconstruye cada vez que se evocan.
0: Bien.
1: ¿Ok? Es decir, uno...
0: Cada vez que lo vas contando...
1: Vas sumando...
0: Vas agregando detallecitos que...
1: Claro, y además...
0: No van.
1: En la memoria de las personas, cada vez que vas viviendo cosas, no es que hoy tuviste una charla con Coti y esa charla se almacena. No, esa charla quizás se deforma un poquito, se suma a otros
0: probablemente
1: recuerdos.
0: Probablemente. Entonces, sí. Nos vaya a pasar. Sí,
2: seguro.
1: Entonces no termina siendo el 100% de lo que sucedió. Quizás se almacena solamente una parte, se almacena un 70% y el 30% restante tu cerebro lo completa. ¿Por qué? Porque sí. Bueno, durante mucho tiempo justamente se pensó que la memoria funcionaba como una cámara, algo que registra y almacena exactamente lo que vivimos, pero la ciencia demostró algo muy distinto. Lo que decía recién, la memoria no es una grabación, sino que es una reconstrucción. Cada vez que recordás algo, el cerebro lo rearma, mezcla fragmentos y completa los vacíos.
0: Porque sí, porque quedó una cosa ahí medio un bache y hay que completarlo.
1: Y sí, te queda la frase por la mitad y bueno, lo completamos con algo. Pero vos no te das cuenta de que en realidad eso no fue así y que tu cerebro decidió completar el vacío.
0: ¿Vos claro, vos lo das por real.
1: Exactamente, vos confías en tu cerebro.
0: Si sí, no mi error fue confiar.
1: Claro, exactamente. Es como si cada recuerdo fuera una historia que se reescribe una y otra vez. Y en este proceso, lógicamente, pueden aparecer errores. Según yo, todo el mundo, no yo, sino la doctora, todo el mundo
2: tiene, citando.
1: Todo el mundo tiene recuerdos falsos todo el tiempo, incluso si crees que tenés la mejor memoria del mundo. Además, señaló que las personas suelen tomar prestados fragmentos de recuerdos de otras fuentes, como relatos de terceros o información externa, lo que contribuye a la creación de memorias inexactas. Puede ser que quizás vos sientas que no te haya pasado nunca, pero a veces uno escucha la experiencia, la anécdota de un amigo, de un familiar, y la termina adoptando como si fuese propia, y después piensa que le pasó a él. Es raro, yo sé que es raro.
0: No es tan raro.
2: ¿No? Ah, okay. O sea, incluye la anécdota, ¿no?
0: Claro, sí. Y como tantas veces que lo contó otra persona, y estoy hablando, no sé, en un periodo de tiempo como, por ejemplo, entre los 12 y los 15 años, anécdotas con amigos de esa época, que uno de repente como sabe que pasó tal cosa y piensa que estuvo ahí, y quizás no se acuerda después de 10 años si estuvo ahí o no, y dice, bueno, ya está, la sé de memoria la anécdota, capaz que sí estaba, o sea, no me acuerdo muy bien si estaba, pero la cuento como si fuese que estaba ahí.
2: Sí.
0: Y otra de las cuestiones también, que sucede muchísimo, es padres contando cosas que nosotros vivimos y que quizás... Nosotros decimos, sí, yo me acuerdo que cuando tenía 5 años, y capaz que no es que te acordás, te dijeron tus papás.
1: Claro.
0: ¿Qué es lo que pasó? Y de repente a vos te quedó eso en la memoria y vos pensás que recordás a los 5 años algo.
1: Es que ni siquiera te pones a analizar si lo recordás. Es como que lo das por hecho.
0: Lo das por hecho, tal cual.
1: Además, la especialista declaró que todo esto sucede porque el cerebro humano en realidad no está diseñado para registrar el pasado de una manera perfecta.
0: No, claro.
1: Simplemente se va adaptando, va avanzando, en la mayoría de los casos, ¿no? Y va paso a paso creciendo, al igual que vos vas creciendo, es decir, crecen los brazos, crecen los pies, las piernas y crece el cerebro, por supuesto, también.
0: Por eso, perdón, entre paréntesis también, los testigos en determinadas ocasiones, cuando presentan su declaración, tienen un tiempo y después dicen cosas distintas. Por eso no puede ser tan fiel la palabra del testigo como lo es con la evidencia física.
1: Exactamente, claro. Exactamente. Además, también hay un dato que terminan jugando el tema de las emociones.
0: Un montón. Claro, entonces, sí, el trauma o la experiencia de quizás, no sé, en ese momento... uno atravesaba una situación y de repente puede ser que con el tiempo eso se tergiverse también emocionalmente hablando.
1: Exactamente. Bueno, volviendo a lo que es o lo que fue en realidad el experimento, los estudiantes no solamente aceptaron la posibilidad de haber cometido actos que nunca ocurrieron, sino que incluso llegaron a creer sinceramente en esos recuerdos. La psicóloga explicó que tras introducir detalles reales y específicos, los voluntarios comenzaron a dudar y a reconstruir mentalmente la escena. Básicamente ella agarró datos verdaderos que le habían propinado familiares, conocidos de estos voluntarios, se los dijo y también les dijo datos falsos. Entonces, como que los estudiantes estaban vulnerables ya que estaban confiando en los primeros datos verdaderos, entonces se abrieron a que también los falsos puedan ser verdaderos, por lo cual llegó un momento en que no diferenciaban qué era real y qué era falso y daban por sentado de que todo era verdadero.
0: ¿Cómo habrán salido del experimento ese?
1: Mareado.
0: ¿No?
2: Golpeadísimo, me imagino, ¿no? Además, mentalmente.
1: Claro. Además, sí, sí. Hay un dato que no iba a mencionar, pero lo voy a terminar diciendo, y es que ella, estos actos que supuestamente ellos habían cometido, eran actos que estaban mal. Actos que están por fuera del marco de la ley. Entonces las personas aceptaban que habían cometido delitos que no habían
0: hecho.
1: Joe consideró que la experiencia sirvió como una valiosa lección sobre la facilidad con la que los recuerdos pueden ser manipulados incluso sin intención. En este caso sí había intención, pero también puede suceder aunque vos no quieras. A pesar de todo esto, y como reflexión final, la psicóloga deja que no hay que desconfiar, obviamente, de todo y de todos nuestros recuerdos, pero sí es una invitación a entender algo más profundo, y es que así como las personas no somos perfectas, como los humanos cometemos un montón de errores, nuestro cerebro y nuestra memoria también puede hacerlo, puede equivocarse, puede recordar cosas que no sucedieron, porque también no recuerda cosas que sí sucedieron. Entonces, es un asterisco a tener en cuenta y me parecía que estaba bueno traerlo para entender cómo funciona nuestro cerebro, para entender que muchas veces vos sentís que alguien dice algo que no pasó y quizás no estaba mintiendo, quizás sí, pero puede que esté teniendo los famosos recuerdos falsos.
0: Puede fallar, diría Dosan.
1: Exactamente.
2: Sí, sí.
0: Buenísimo,
2: ya.
0: Gracias. De nada.

En todo el país, la temperatura actual en la ciudad de Buenos Aires, 10 grados 9 décimas, la humedad 43%, el cielo despejado, y es momento de actualizar el estado del tránsito en la ciudad y los accesos, porque continúan las demoras en los accesos, principalmente en Delepiane, Ezeiza en toda su traza. Lo mismo está pasando en Panamericana, sentido al norte. Mucha paciencia si circulan por ahí, cargada Avenida Cantilo, ya desde Aeroparque y hasta General Paz, donde las demoras son en sentido al Riachuelo en toda su traza también. A su vez, cargada todavía la autopista 25 de Mayo, sentido a Liniers, de Boedo a Parque Chacabuco. También autopista Perito Moreno, con mucho caudal vehicular a esta hora, ya desde Avenida Rivadavia y continuando hasta el acceso oeste a Provincia. A tener en cuenta que continúan también cargados los puentes La Noria y Pueyrredón al mismo sentido. Por otro lado, y en cuanto a los servicios, Tren Línea Mitre restablece su servicio completo entre Cabeceras, pero con demoras todavía tras problemas técnicos. El resto de los servicios están operando a horario. Y como siempre, esta información fue suministrada por la Policía Federal Argentina, Ministerio de Seguridad Nacional.

0: llegado el momento de tomar otra vez apunte, porque cómo nos estamos haciendo tomar apunte a los oyentes, ¿eh?
1: Un cuaderno.
0: La lista de la salida, la lista de los datos de Cabo Verde. Ahora, las...
2: El cuaderno lleno.
0: Las plataformas con sus estrenos.
1: La Biblia a esta altura.
0: Claro, más o menos. Hay estrenos lindos esta semana.
1: Opa, ok.
0: Que... no sé si ustedes están muy al tanto de las series con el fútbol. Yo sé que no.
1: Está costando.
0: Yo terminé mis vacaciones una muy buena en Netflix, que una de las que traje acá. Y dije, bueno, a ver, esta me te encontraré. La historia de un padre que termina preso por la muerte de su hijo, que su hijo al final no estaba muerto. Igual no es al final, es al principio, ni bien empieza, claro. No te estoy spoileando nada. Entonces, bueno, empieza todo el derrotero de salir a ver qué pasa con su hijo, dónde está.
1: Bien, aprobada.
0: Increíble.
1: Esa.
0: Aprobada, aprobadísima.
1: Yo vi el trailer y me cautivó, pero todavía no lo vi.
0: No es tan fuerte la historia, para tener en cuenta, porque si uno dice, no, de repente esa historia, no sé, llegando a la noche no tengo ganas de verla porque me puede dar... pensamientos feos para ir a dormir.
1: No, quizás.
0: Después Mindfulness para psicópatas también está muy buena.
1: Okay,
0: la terminé.
1: Netflix.
0: Está en Netflix.
1: Muy bien.
0: Pero bueno, terminé dos series grosas. Okay. ¿Verdad?
2: Bueno,
0: te puedo
2: aprovechaste
0: recomendar.
2: Al máximo las vacaciones, bien.
0: Me quedo ahí pendiente de Spider. Spider-Man Noir, como que no me está enganchando.
1: ¿Esa es
0: ¿no?
1: la del Spider-Man de
0: como
1: oscuro,
0: estaba
1: ¿no?
0: re buenísimo, sí.
2: Sí.
1: Ah, ok.
2: Sí, sí.
0: Pero no, la de Nicolas Cage.
1: Sí, sí. Y no, pasa que no tengo muy, no estoy muy metido en el.
0: Y
1: en
0: mirá
1: el
0: que
1: ambiente.
0: Yo a Nicolas Cage como. Qué difícil.
2: Nicolas Cage.
0: Nicolas Cage.
1: Nicolas Cage.
2: Chaval.
0: Nicolas Cage. Tío, el hombre araña.
1: ¡Hostia!
0: Viene muy bien, pero de repente es como que la serie en sí, la historia es como no me está atrapando. Pero por eso tengo más opciones. Y para empezar con Netflix, con una peli, por ejemplo, no sé si vieron Enola Holmes. Está la tercera de aventura, de misterio. Millie Bobby Brown, de Stranger Things. Está también Henry Cavill, de Superman. Esta es una detective muy joven de la familia Holmes, justamente, que en este caso viaja a Malta para investigar la desaparición de su hermano Sherlock.
1: Ah, ok, yo iba a preguntarlo, pero
0: claro,
1: es que va a ser una burrada.
0: Está total. Está muy bien. No fue una burrada para
2: es
0: nada.
2: Es Holmes de Sherlock.
1: Es, bien, es de la
0: claro,
1: misma familia,
0: exactamente,
1: okay.
0: Misma familia. Así que está la tercera parte, digamos, de esta historia, entre conspiraciones internacionales, planes de bodas, cosas así. Esta peli de acción y mucha inteligencia es ideal para toda la familia.
1: Ah, bueno.
0: Duración de esta película, 115 minutos. No es tanto.
1: 115 minutos sería una hora...
0: Una hora y moneda,
1: una
0: sí. No, no llega a ser dos horas de película.
1: Ok, está bien.
0: Estamos bien.
2: Son una
0: casi
2: hora
0: casi dos horas de película, claro. No llega a ser dos horas igual.
2: Y ahí.
0: Sácale los créditos.
2: Bueno.
0: No llega a ser dos horas.
2: Y una introducción capaz que tenga, ¿no? No son...
0: Ay, y en alguna parte que se pueda adelantar.
2: Sí,
1: termina
2: sí.
1: siendo de 15 minutos la película.
0: Ojo,
2: y
0: porque
2: si la pones en por dos también.
0: Hay algo que tengo que decir que
1: sí.
0: está pasando.
1: ¿Es una queja?
0: Esto es una realidad. No, no, esto es algo que para poner en alerta a la sociedad entera.
1: Okay.
0: No, no se alarmen. Pero lo que está pasando mucho es que la gente ve las películas y las series en velocidades mayores de las que realmente son.
1: No, no, eso no puedes hacer.
0: Te
1: eso.
0: Lo juro que está pasando.
1: No, pero no,
2: bueno,
0: está
2: pero.
0: Está pasando.
2: Ponele que es una escena un poco densa, digamos, una escena cargada.
0: Sí.
2: Uno la puede poner ahí un 1.5.
0: Ahí está.
1: Ahí. Acá estaba entre nosotros. Sí, estaba entre nosotros el infiltrado.
2: Un poquito.
0: Una de cada
2: de
0: tres
2: velocidad.
0: Personas adelanta sí. la serie
2: pero
0: o la
2: para
0: película.
2: Meterle un poquito de cadencia ahí al diálogo,
1: igual,
2: está bien.
1: Realmente, este dato no lo sabía, pero no me sorprende teniendo en cuenta que hay gente que mira en por dos un video de TikTok que puede llegar a durar como mucho.
0: 30 segundos.
1: 30 segundos o un minuto, porque es raro que un video.
2: Pero esos 30 segundos que te ahorrás, te puedes salvar la vida.
0: Podés ver otro TikTok.
2: Por ejemplo. Y ese TikTok te va a cambiar la vida.
1: En Cabo Verde dirían no stress.
0: No, claro. No, pero es tremendo. Es tremendo. Pero está pasando eso.
1: Pero no.
0: Pero nada, si, quería aclararlo ahí. Como si no, no.
1: No, me enojé. Porque si vos adelantas, o sea, pones en por dos la película, es porque mucho no te está gustando la película. Entonces sacala, maestro.
0: Y
1: pon otra cosa.
0: Sí.
1: Pon los dibujitos.
0: Claro,
1: pues,
0: quizás les gusta, pero no soportan los tiempos de tensión y de que son lentos en la película, puede ser. Entonces
2: sí,
0: es como
2: también.
0: Que pasan que de adelantar.
1: Bueno, ayer es lo que hablamos
0: no, adelantar, o sea, ponerlo en velocidad.
1: Lo que hablamos ayer en el Desbloqueando, esto de que vivimos rapidísimo, se ve reflejado también en los programas de televisión, en los programas de radio, de streaming y también en las películas.
0: Sí.
1: Si vos ves una película de hace ya bastante de tiempo, sí, veías que todo era más lento, que todo era más denso. Ya si hoy ves una serie y en los primeros dos capítulos no pasó algo, yo lo saco.
2: Sí, bueno, sí, y también cambió mucho. Perdón, no quiero.
0: No, por favor, tiempo, continúe.
2: Cambió mucho el cómo se hacen películas y series, porque no sé si te diste cuenta, hoy en día se explica mucho las cosas cada dos segundos.
1: Es verdad.
2: Porque la gente después se olvida.
1: Es verdad.
0: Digo, ¿De qué estamos hablando?
1: De Cabo de Orange.
2: Acá tenemos el público al que apunta Netflix.
1: ¿Y sabes por qué viene eso también, Coti? No solamente el tema de que te olvidas las cosas, sino que muchas personas miran la serie y la película con el celular en la mano. Entonces, si vos te desconectaste y conectás de nuevo, te perdiste.
2: Claro.
1: Entonces, por eso se repite constantemente.
0: Y están todo el tiempo explicando las cosas.
1: Sí, y termina siendo algo básico, ¿eh? Porque subestiman, en este caso bien, subestiman al
0: espectador. Bien subestimado está.
1: Porque nos dejamos subestimar.
0: Sí.
1: La culpa es nuestra, che.
2: Total. Pero, ¿qué otros estrenos hay, Flor?
0: Menos ahí, claro. Sí. Tenemos un documental criminal.
1: Opa.
0: Si les gusta, esto ya se estrenó, ya está disponible en Netflix. Se llama Los Peores Vecinos del Mundo. Ah. Duran 45 minutos por capítulo, más o menos. Las historias que revelan son historias reales, de convivencia, obviamente, que pasaron de simples discusiones a, obviamente, estafas, crímenes y demás, cuestiones, delitos importantes. En este documental que uno dice, ¿tengo un mal vecino? Bueno, no. Después de ver este documental te vas a dar cuenta que no tenés tan...
2: Es el mejor vecino del
0: mundo. Vecinos. Sí. Es un estilo así de true crime y esas cosas, ¿no? Como si te gustan los documentales de ese estilo, está bastante bien.
2: Tiene buena pinta.
0: Pasan rápido y son varias historias en una temporada que recién empieza.
1: Sí, la foto ya de por sí es un poco
0: perturbadora, ¿no? Sí.
1: Es como que está viendo
0: por la mirilla. No conseguí las portadas para hoy, perdón, chicos.
1: No, pero la escribimos. Está viendo por la mirilla de la puerta a una persona encapuchada a la cual no se le ve la cara. O sea, ya es un poquito fuerte y describe de lo que se viene, ¿no?
0: Complicado, complicado. Sí. Pero bueno, pueden verlo si les gustan los documentales de crímenes. También tenemos este mismo viernes, hoy mismo.
1: Today.
2: O vivo.
0: Bau, artista en guerra. Esto es un drama histórico. Narra el romance real entre un artista y una enfermera en un campo de concentración nazi. Okay. Usando el talento para sobrevivir y ayudarse mutuamente, empiezan como a demostrar, dentro de este horror que están viviendo, el amor como mayor acto de salvación. Por ejemplo, es una peli que es bastante conmovedora, o como les decía, es un drama histórico, 102 minutos dura. Está como protagonista, no sé si la conocen, a Emily Hirsch y a Ingmar Lavi. Son conocidas si los googlean, pero bueno, si no, no sé cómo referirme. Hacia Rutas Salvajes hizo Emily. No sé si lo tienen.
1: Pensé que estábamos hablando de una mujer.
0: Emil.
1: Estaba perdido totalmente.
0: Emil.
1: Emil.
0: Emil. Hirsch.
1: Emily sí, Hirsch. Estamos, claro, exactamente, no tengo ni idea de quién es.
0: Bueno, ni
2: bueno.
0: Por otro lado, en Prime,
1: Se
0: estrenó ya el miércoles, ya está disponible para ver, Elle, que es comedia juvenil, que es una serie que recién empieza. Temporada 1. Elle. E-L-L-E.
1: Ah.
0: No, Elle sería.
2: No, en este caso, 30 minutos. No la letra L.
0: No, Elle.
2: Elle.
0: 30, exacto.
1: Ah, ¿cómo?
0: 30 minutos
1: Barbie.
0: Por capítulo. En esta es como la versión serie de la película de Legalmente Rubia.
1: Ok.
0: ¿Cómo es que Elle Woods, estamos hablando de la protagonista de Legalmente Rubia, sí, obviamente con otra actriz, intérprete, en este caso, es otra chica, pero es muy parecida, la verdad que el Physique to Role dio perfecto.
1: Okay.
0: Es la precuela de cómo llevan sus años de secundaria antes de empezar la universidad a estudiar abogacía.
1: Ok.
0: Así que, no sé, la verdad que si me dicen de empezar a verla, no sé si con comedia, es más para chicos.
2: ¿Sí?
0: Me da como que es más juvenil, en serio.
1: Puede ser.
0: Como una onda más High School Musical que del estilo de, pero como las vi, las pelis de Legalmente Rubia.
2: Me ocurría que iba a haber una precuela de Legalmente Rubia. Es algo que no entra en mi cabeza.
0: Ahí está.
2: Ahí está.
0: Está sucediendo.
2: Existió.
0: Existe. Está en Prime y está disponible.
1: Que ella, ella, ¿no? En este caso, tiene un...
0: Él.
2: Genio.
1: Él. Yo pensé. Tiene un chihuahua.
0: Y no,
1: chihuahua. ¿Viste como ella?
0: Sí, sí.
1: Un chihuahua con un...
0: ¿No viste Legalmente Rubia?
1: Sí, pero me está costando asociarlo.
0: Tenía un perrito,
1: con la imagen.
0: Tenía un perrito también, sí, chihuahua. Sí. Es el mismo, seguramente, pero no sé cómo lo llevó a la secundaria.
1: O quizás es otro intérprete.
0: Puede ser. No, claro, ¿no? Seguramente.
1: El Physic sí. Turrón daba justo de Chihuahua. Parecía.
0: Seguramente que sí. Okay. En Max.
1: Max.
0: Tenemos ya estrenado.
1: ¿Qué cosa?
0: Terror psicológico.
1: ¿Terror psicológico?
0: No. ¿Va? ¿No va? ¿Sí? ¿Les gusta o no les gusta? Es un género el terror. No. El título es Huesera. Genio.
1: ¿Cómo?
0: Huesera.
1: Huesera.
2: Ahí está.
0: Sí, okay. Como hueso, huesera.
1: Bien.
0: Es una peli de, justamente, terror psicológico.
2: Sí, sí.
0: Es una mujer.
2: No se llama terror psicológico la película. Claro. Esperamos. Huesera.
0: Y cuando decimos ciencia ficción, no estamos diciendo que la película se llama ciencia ficción.
1: Bueno, ya está, ¿eh? Hasta ahí está bien.
0: Listo.
1: Un poquito
0: basta,
1: así.
0: Basta, chicos.
2: Ahí comprendió.
0: Una mujer que desea profundamente ser madre empieza a ser acechada por una entidad siniestra. Uh-huh. Apenas queda embarazada. Para salvarse, tendrá que reconectarse con su pasado. Con su pasado rebelde. Ah. Y entrar en un mundo de brujería.
2: No. Ah, por ahí
0: un terror
2: mano.
0: Diferente que habla de miedos profundos de la maternidad y también como este reversionado de una mujer que pasó por una época en donde era hechicera de alguna forma,
2: sí,
0: a convertirse en una mujer que no lo era y volver a su pasado para combatir a esta entidad maligna. No sé.
1: Está bien.
0: Vamos. ¿La portada, miedo?
1: Prefiero a L.
2: Voy a andar, ¿eh?
0: Bueno.
1: Me quedo con L, todo rosa, Chihuahua. Más lindo.
0: Por otro lado tenemos drama deportivo juvenil.
1: Ojo.
0: Les puede llegar a interesar. Escribí drama deportivo juvenil. Se estrena hoy mismo. Uh-huh. Un portero muy improbable.
1: Un portero muy improbable. Ok. ¿Es mexicano esto? No sabemos.
0: ¿Sabes qué? No te sé decir la producción de qué país es. Es, como les contaba, un drama deportivo que se trata de un chico que es un genio en matemáticas, pero sufre de ansiedad social.
1: Ok.
0: Y su sueño, en realidad, es ser arquero profesional de fútbol.
1: Mirá.
0: Pero con la ansiedad social claramente iba a ser un inconveniente. Entonces, usando su capacidad para calcular las trayectorias de forma matemática, empieza a ganar torneos que obviamente le cambian la vida mientras enfrenta, obviamente, toda la circunstancia de bullying.
1: O sea, él atajaba haciendo ecuaciones, digamos.
2: Sí. Bueno, un poquito de fundamento tiene.
1: Matemáticas, hijo, diría.
2: Claro, claro.
0: Bueno, es mexicana, sí, es mexicana, estoy viendo acá. Es una historia de superación, es una historia como que relata todo eso, muy inspiradora para estos momentos mundialísticos.
1: Está bueno, sí, puede ser.
0: ¿Por qué no? ¿Vamos con Disney?
1: Vamos con Disney.
0: Rápidamente.
2: Nos vamos a Disney.
0: Se estrena mañana, raro que se estrene los sábados, El Esposo.
1: El Esposo.
0: El Esposo. Thriller de suspenso.
2: El Esposo es el género.
0: Thriller de suspenso. Es una película K-drama, en este caso. En medio de un divorcio.
2: El patrón no está de acuerdo y no está acá.
0: No.
2: Imagínate.
0: Bueno, pero hay que ofrecer todo lo que tenemos en el abanico de colores.
1: Sí, claro.
0: En medio de un divorcio complicado, la esposa de un hombre es secuestrada por criminales.
1: No.
0: Tras un error cometido por él.
1: No.
0: Que no me extrañaría si es el esposo.
1: No.
0: Bajo los efectos de
1: la... ¿Qué pasó ahí?
0: Convirtiendo todo esto en a él como principal sospechoso, que debe de escapar de la ley para poder salvar a la mujer. Está bien, por lo menos esas disculpas van a ser difíciles de dar.
2: Bueno.
0: Sí. Un thriller coreano cargado de tensión y giros inesperados. Me parece divertida, qué sé yo, es una opción bastante interesante, distinta.
1: Sí,
2: sí.
0: No sé. Puede ser, puede funcionar.
1: ¿Por qué no? ¿Por qué no?
0: Puede funcionar. Así que eso es todo el plan que tenemos de plataformas para el
2: muchas
0: fin de semana.
2: Muchas cosas.
0: Igual mucho, ¿eh?
2: Sí,
1: igual.
2: Mucho y variado.
0: Mucho y variado. ¿Vos vas a ver la de Legalmente Rubia, Jan?
1: Sí.
2: No, iba a ver Terror Psicológico.
1: Para empezar. La voy a buscar en Netflix, así como Terror Psicológico. La voy a encontrar al toque.
0: Vas a encontrar varias.
1: Sí.
0: Son todas en secuelas.
1: Sí, no, creo que me voy a quedar con la de Los Peores Vecinos del Mundo.
0: Bueno.
1: Me llamo Metrapo.
0: ¿Coti?
2: Yo, la de L me interesó, ¿eh?
0: La de L.
1: La de L, le copó a Chihuahua.
0: Bueno.
2: Me copó.
0: Bueno, está bien. Yo no sé. ¿No? Todavía tengo que pensarlo.
1: Bueno, pensalo.
0: Todas juntas voy a verme.
2: Bueno.
0: Con el frío que va a ser.
2: En por dos.
0: Puede ser.
1: No, ¿por qué?

0: La tensión es notable, los nervios son totales también, porque estamos a nada, nada. La previa, ya estamos sucediendo, ya está sucediendo. La previa está, estamos con mensajitos también de la gente, ¿puede ser?
1: Sí, vamos primero con el mensajito, un saludo especial para el que dice, para el queridísimo, así se dice, Flow Paciente FP, que nos sigue desde Colombia, ¿eh? Saludos grandes, sí, sí, así. A lo largo y a lo ancho del continente americano mandan mensajes.
0: Un abrazo.
2: Un gran saludo y, bueno, éxitos para hoy,
0: internacional.
2: Los
1: colombianos. Sí, sí. Éxitos. FM Federal sería en este caso, ¿no? Porque hablamos distintos idiomas.
0: No.
2: Claro, hablamos francés hoy, L.
0: Claro. Ah, dale con el él.
1: FM Fa. Bueno, a ver, vamos a...
0: Volvamos a deporte. Sí. A lo que nos importa. Sí, sí. A lo que usted vino es a esto.
1: Yo vine a esto y es que en un ratito juega la selección argentina. Estábamos viendo recién imágenes de los jugadores que se están subiendo al micro ya para partir directamente al Hard Rock Stadium de Miami, que es donde va a jugar la selección argentina en instantes, a las 19 horas frente a Cabo Verde. En este caso, bueno, vale aclararlo que será transmitido por múltiples canales, Teis Sport, Telefe, la TV Pública, DirecTV.
2: Por todos lados.
0: Todos los televisores.
1: Prende la tele, empezá a cambiar canales si en alguno va a aparecer. Hay un dato a tener en cuenta.
0: A ver.
1: Quiero decirlo, no es para preocupar, pero sí hay que tenerlo ahí a mano. Y es que se está hablando de que Miami está por atravesar posibles tormentas. Así lo dijo el pronóstico, el Servicio Meteorológico de los Estados Unidos. Están previstas para las 18 de la tarde. Esto por el momento no es un problema, siempre y cuando esta tormenta no sea eléctrica. En el caso de que la tormenta sea eléctrica, el partido se retrasará por al menos 30 minutos, es decir, si se detecta un rayo en un radio de 13 kilómetros alrededor del estadio, se deberá retrasar el partido. Por el momento, esto no sucedió, hay nubes grises en Miami, por el momento no sucedió, pero sí lo quería marcar como para mirarlo de reojo.
0: Está bien.
1: Pero,
0: cosa de que si se interrumpe un segundo, tengan en cuenta que está hablado... Porque por alerta meteorológica puede llegar a suceder, no se asusten.
1: Aparte hay que sacar a todas las personas que están en el estadio. Esto hay un protocolo de evacuación en Estados Unidos, México y Canadá. Es más, ya pasó en algunos partidos. Pero bueno, en este momento, en este mismo instante, 16:58 de la República Argentina, el partido sigue disputándose al mismo horario. Tenemos un probable 11 con respecto a la selección argentina.
2: A ver.
1: De no mediar inconvenientes, Scaloni pararía al equipo con Emiliano Dibu Martínez en el arco. Los cuatro del fondo serían Nahuel Molina Lucero, Cristian El Cuti Romero, que vuelve tras perderse el partido ante Jordania, Lisandro Martínez, y el lateral izquierdo sería Facundo Medina, que viene haciendo un gran mundial.
2: Le ganó una pulsada a Tagliafico.
1: Sí, está la duda de si juega él o juega Tagliafico, pero todo parece indicar de que quien ganaría la pulsada sería Medina. En el mediocampo, Rodrigo De Paul, Alexis McAllister, Enzo Fernández y Thiago Almada, mientras que los dos de arriba serían Lionel Andrés Messi y Lautaro Martínez. ¿Quién le ganaría la pulseada en este momento a Julián Álvarez? Es un probable 11 para la selección argentina ante Cabo Verde. Obviamente puede haber algún nombre que cambie, pero yo no creo que varíe mucho de lo que acabamos de mencionar. Por otro lado, en este mismo instante acaba de terminar el partido entre Australia y Egipto. Igualan 1-1, lo que significa que va a haber alargue de 30 minutos y si persiste el empate irán a penales. Es importante, hay que tenerlo en cuenta porque Argentina, en caso de ganarle a Cabo Verde, y que esperemos que así sea, va a jugar frente al vencedor entre Australia y Egipto, que por el momento no sabemos quién es. Lo que sí sabemos es que hoy a las 10:30 de la noche juega Colombia. Prenda la radio, encienda la tele, que juega la selección cafetera ante Ghana. Veremos si Colombia puede ganar ante el equipo africano. Veremos.
0: Esperemos, no, ya está Colombia, chicos.
2: Claro, que Colombia
0: nos manda
2: gana.
0: Mensaje, claro, nos claro, manda mensaje a los oyentes, tenemos que estar apoyando a los oyentes.
2: Sí, obvio, supuesto, juega, vamos a estar ahí.
1: Juega hoy en Kansas City, en el estadio donde Argentina jugó su primer partido ante Argelia. Todo esto por la Copa del Mundo. Otras cosas que están sucediendo en el mundo del deporte. Está jugando River, o sea, en el medio... el millonario metió un amistoso frente al Flamengo de Brasil en Portugal, está igualando 2-2 ante el equipo brasileño. Sí, sí, los dos goles de River lo hizo Sebastián Driussi. Vale aclarar que el equipo del Chacho Coudet está teniendo algunos debuts, por ejemplo el de Giovanni González, que lo habíamos anunciado el otro día aquí al aire, también el del uruguayo Arambarri. Bueno, por este momento el Millo iguala 2-2, van 70 minutos del partido, empata la banda ante el Flamengo. Y por otro lado, ya para ir cerrando, tenemos de que este fin de semana hay gran premio de la Fórmula 1 en Gran Bretaña. Corre Franco Colapinto.
0: Todos juntos, chicos,
1: es increíble. Hoy se corrió la clasificación sprint. Recordemos que este gran premio de Fórmula 1 va a tener sprint. Colapinto va a largar en el puesto 14, será mañana a las 8 de la mañana, mientras que a las 12 se va a llevar a cabo la clasificación para el domingo a las 11 de la mañana, correr la carrera en este gran premio de Fórmula 1 de Gran Bretaña.
0: Y bueno, eso quedará para después del partido, porque antes del partido no se puede pensar en otra cosa. No, no, claramente no, claro, no, claro, se puede pensar en otra cosa, y lamentablemente nos quedamos sin programa. Sí, ya pasa un minuto de las 5 de la tarde. Quédense para mitigar las ansiedades escuchando buena música en FM Federal 99.5. Nosotros nos encontramos el lunes a las 3 de la tarde. Que tengan un excelente fin de semana.
3: Hasta la vista, chau, chau, baby.

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0: 17 horas 30 minutos y en la ciudad de Buenos Aires la temperatura es de 9 grados 3 décimas, humedad 53% y el cielo está despejado. Lo que no está tan despejado son las salidas de la Ciudad Autónoma de Buenos Aires. Encontramos congestión en Avenida Lugones, desde la zona de Retiro hasta su intersección con Avenida General Paz. General Paz sentido al Riachuelo, también la marcha es intensa en toda su traza. Lo mismo sucede con Panamericana hacia el norte, acceso este hacia Luján y también la autopista 9 de Julio Sur, desde la Avenida Brasil hasta Avellaneda, donde concentra mayor caudal vehicular. La autopista Buenos Aires-La Plata, desde el Bajo Porteño hasta la zona de Bernal, también cuenta con demoras, sentido a La Plata. Y en el caso de la autopista de Lepián y Perito Moreno hacia General Paz, concentra mucho caudal vehicular, hay congestión vehicular allí. En el caso de la autopista 25 de Mayo, también sentido Perito Moreno, cuenta con mucho caudal vehicular desde Avenida Entre Ríos, pero encontramos un incidente vial a la altura de la Plaza Martín Fierro, en ese mismo sentido, lo que genera aún más demoras en la zona. Te pedimos circular no solo con paciencia, sino también con precaución. Las principales avenidas porteñas también cuentan con demoras y continúa en acceso oeste a la altura de Castelar, reducida la calzada, en este caso sentido a la Ciudad Autónoma de Buenos Aires, tras un incidente vial ocurrido en ese punto. Vamos a hablar de los servicios porque continúa la estación Tribunales del Subte D cerrada debido a obras que se están realizando, pero si hablamos de los trenes, encontramos al ferrocarril Roca, su ramal Bosques vía Temperley, limitado entre Constitución y Claypole, debido a una concentración de personas en la zona de Bosques. Y el ferrocarril Mitre ya normaliza sus ramales. Y como siempre, toda la información del tránsito fue suministrada por la Policía Federal Argentina, Ministerio de Seguridad Nacional.
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1: Horas y en la ciudad de Buenos Aires la temperatura se mantiene en los 9 grados 3 décimas, humedad 53% y el cielo está despejado. Repasamos la información del tránsito y los servicios, donde continúan las salidas de la Ciudad Autónoma de Buenos Aires con demoras intensas. Lugones, desde la zona de Palermo hasta su intersección con General Paz, cuenta con congestión vehicular. Lo mismo sucede en General Paz hacia el Riachuelo, en Panamericana hacia el norte, en acceso este hacia Luján hasta la zona de Castelar y también en la autopista 25 de Mayo, desde Avenida Boedo hasta su intersección con Perito Moreno. Perito Moreno y Delepiana hasta General Paz es donde concentra mayor caudal vehicular. La autopista 9 de Julio Sur también hasta Avellaneda se encuentra con demoras y lo mismo está sucediendo en la autopista Buenos Aires-La Plata hacia la ciudad de La Plata. Dentro de los servicios encontramos al ferrocarril Roca, su ramal Bosques vía Temperley, limitado entre Constitución y Claypole. Pero vamos a la información nacional. El gobierno aseguró que el suministro de gas para los domicilios es prioritario y que no faltará salvo algún imponderable. Respecto de las tarifas, el funcionario señaló que aumentan o reducen todos los meses en función, por un lado, de la inflación de los meses anteriores, que impacta en el cargo fijo, y después en la función del costo real de la energía. Internacional, más de 640.000 libaneses desplazados regresaron a sus hogares desde la última tregua. A finales de junio, en las hostilidades entre Israel y el movimiento pro-iraní Hezbollah, que había obligado a más de 1 millón de personas a abandonar sus casas, según informó la Organización Internacional para las Migraciones. Deportes, fútbol, River Plate oficializó el regreso de Lucas Beltrán, que tendrá su tercer paso por el club proveniente de la Fiorentina, donde había sido vendido en agosto del 2023 por la cifra de 20 millones de euros. El pronóstico del tiempo para lo que resta de este viernes espera que la temperatura descienda hasta los 6 grados y que el cielo se mantenga algo nublado.
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0: Damos comienzo a la vuelta. Chicas, ¿cómo están?
1: Bien,
0: full Caro, viernes, vale, full viernes, sí. Un viernes especial hoy,
1: viernes contra especial.
0: Sí, primero que nada, feliz día, Caro.
1: Feliz día, Ay, somos bella Spider-Man.
0: Claro, estamos así.
2: Porque vamos a decir el 3 de julio, el día del locutor.
0: Claro que sí.
1: No lo digan en los otros programas, ¿no?
2: Exactamente, seguramente, seguramente habrá pasado por alto. Y tengo acá a mis bellas compañeras que las son locutoras.
0: Gracias, sí, estamos contentas. El día del locutor estamos súper articuladas.
1: Sí, por las dudas.
0: No podemos pasar, claro, ¿no?
1: Lo digo, por si alguien duda de esto.
0: No, por favor. Estamos en el padrón, ¿eh?
1: No, estamos
0: ojo,
1: en el padrón.
0: Estamos en el padrón.
2: El número de matrícula.
0: Claro, eso, no, tenemos pará, el número, todo.
1: Porque vamos a decir la verdad.
2: ¿Se lo acuerdan? Yo no me acuerdo.
0: Yo sí,
2: no,
0: yo me acuerdo.
1: Yo
0: me acuerdo.
1: Yo no me lo acuerdo. Vos te lo acordás.
2: ¿Vos sí? Bueno, o sea, muy
0: yo
2: bien.
0: Yo soy muy de los
1: en
0: números.
1: En el graph tendría que estar Rocío Gallardo y abajo tu número.
0: El MN, claro. Sí, sí. Es verdad, como los médicos.
2: También, la señora licenciada.
0: También, es verdad. Pasa que siento que no ejerzo tanto de licenciada como de locutora, ¿viste? Que
2: bueno,
0: como,
2: a mí.
0: Tengo más años de locutora por eso.
1: Está.
0: El título está,
1: el título,
0: el título está, eso seguro. Pasa sí, que, sí, bueno, sí. Es verdad que uno cuanto más años tiene en una cosa, por ahí te sentís más como afianzada en esa situación. Pero bueno, es como, estamos contentas.
2: Estamos contentas, le mandamos un abrazo a todos los locutores de la
0: emisora. Todos, sí, genios.
2: En su día.
0: Sí, sí, sí, feliz día a todos los locutores y locutoras.
2: Ahora igual están todos en la prueba del partido, supongo yo, en sus hogares. ¿No?
0: Sí,
2: que
0: es verdad.
2: Escuchando.
0: Sí, yo creo que
1: nos están escuchando esperando el partido.
0: Están esperando el partido.
2: Es verdad.
0: Es verdad.
2: Como corresponde.
0: Así debe ser, festejando debe ser. El día del locutor y bueno, con todos los nervios, sí, es verdad. Con el tema partido puede ser.
1: Tenso.
0: Un poco de ansiedad, un poco de todo, sí, la verdad sí. Que sí, cábalas, todas las que sean vienen sí. Bien. ¿Por qué no?
1: Es que no tengo yo.
0: Yo como
1: tampoco.
0: Que no tengo ahora, no. La vez pasada como que sí, tenía esa cosa, no veo el partido y qué sé yo, porque me acuerdo que yo no había visto el partido y ahí ganaron el partido clave. Y dije, no lo tengo que ver, claramente. Ya dije, es por ese mundial, después ya chao,
2: sí,
0: listo.
2: Ya terminó.
0: Ya terminó, ya terminó. No me voy a privar todo el tiempo.
2: Yo en un momento llegué a la teoría de que siempre veo los partidos con ropa que no es del mundial.
1: Ah, ok.
2: Pero el otro día rompí la cábala, vi el partido con la camiseta argentina.
1: Bueno.
0: No fue bien, ¿ves?
1: Arriesgada. Arriesgada.
2: Es como que se ve que...
0: Hay mucho de todo, ¿viste? Uno pone tanto nervio que decís, bueno, algo tiene que funcionar de esto. Y después decís, bueno, por ahí no están así. Iban a ganar igual o a perder igual o lo que sea que suceda.
1: Sí.
0: Pero bueno, viste, así es la vida. Hay que tomarlo tranqui, no nos pongamos demasiado nerviosos.
1: Respirar
0: en las casas, respiren profundo. Eso es un juego después de todo.
1: Una picadita es buena hora
0: eso,
1: para eso.
0: Eso, la hora es exacta para la picada. Es
1: buen
0: verdad,
1: horario,
0: la verdad, buena sincronía para la picada. Sí, la otra vez fue cena, pero medio tardía.
1: Sí, pero fue tarde.
0: Fue tarde.
2: Fue tarde.
0: Sí, en cambio, ahora sí, se presta más para la picada, para juntarse. A mí me gusta todo eso,
1: no
0: chicas.
1: Pidan

0: El transcurso de esta hora es cuando todo el mundo, lo vi la vez pasada, como la hora anterior, todo el mundo yendo a comprar las papitas, todas las cuestiones,
1: sí, es como que las bebidas. Una hora antes del partido es como la hora pico en el súper. Es como que vos llegás y estás lleno de gente.
0: Ahí está toda la fila, no, te olvidaste de comprar tal y no sé qué, que la juntada, sí, que llevo, verdad, que no llevo, bueno, es todo eso, es el folclore. De cada partido de la selección. Y bueno, se vive
2: lindo,
0: es lindo, sí, se vive con mucha ilusión, aparte de los nervios. También
2: un poquito
0: de todo, la verdad.
2: Pero
0: que
2: nervios,
0: sí,
2: nervios sanos,
0: y tienen que ser sanos, eso póngalo como prioridad.
2: En todo ámbito.
0: El nervio que sea sano. Cuando pasa de sano, decís, ay, no, ¿para qué? No sufran tanto. No.
1: Tratemos, mucha gente que padeció la final del Mundial anterior.
0: Es verdad, sí. Un peligro.
1: Que se sintieron ahí como mal. De palpitaciones.
0: Sí, todas esas cosas.
1: Se ponía muy nerviosa y decía, no me estoy sintiendo tan bien.
0: Es verdad, no está bueno eso. Bien. Ahí hay que desconectar un poquito porque, bueno, es un juego, es una competencia deportiva y todo. Está bien, mirá el look del Dibu. Tiene ahí.
2: Ay, se pintó.
0: Mirá, Maradona.
2: El mundial pasado también.
0: Había un algo. Sí, es verdad.
2: Tenía
0: sí,
2: una
1: el
2: banderilla.
1: Cabello.
0: Ahora siento que es muy notorio.
2: Su camiseta, la verdad.
0: Está buena esa camiseta, ¿eh?
2: Es como los rayos del sol, pero celeste.
0: Pero celeste y blanco. Claro, sí, es medio rayo de sol.
2: Me agrada.
0: Sí, ahora buscamos la remera.
1: No, la
0: búsqueda de la remera.
1: Yo empiezo a mirar cosas.
0: Una quiere comprarse
2: igual
0: todo.
2: El fileteado para mí es el que tiene.
1: Para mí es la mejor camiseta.
0: Es la más linda.
1: Está bien que una es corazón porteño. Pero...
0: Claro, debe ser eso. Quizá. Bueno, son todas lindas. Creo que la mayoría uno tiene preferencias, obvio.
2: Obvio.
0: Pero es así. Así que bueno, sí, chicas, tenemos un gran programa de todas maneras. Sintiendo el mundial. Mientras tanto, palpitando el mundial. La previa del mundial se va a llamar esta vuelta, claro que sí.
2: La vuelta al mundial.
0: Eso. Así se ha dado en llamar especial.
2: Sí.
0: Y tenemos igual las décadas de la música. Obvio. Seguimos con el año 84. Hay unos temazos, la verdad de todo tenemos. Hay grandes candidatos, Me gusta que está ahí unos buenos nombres que nos van
1: todos
0: a gustar.
1: Todos
0: hitazos de los todos 80, hitazos. La verdad, mira, que nos dan ahí unas canciones memorables todas, Bárbaro. Por otra parte, también viene con nosotros el señor Matías Ferrero, que nos va a estar contando acerca de, mirá, sigue la ruta del alfajor, va a ir cerrándola, aparentemente ya. Y así que bueno, vamos a estar hablando un poquito de Córdoba, ahí de recorridos, como
1: son
0: siempre. Está muy bueno, sí. Y la verdad que uno dice, no sé, es como que vas al alfajor, pensás en Córdoba. Me parece que ir a las fábricas y demás, y todos esos recorridos que hay.
2: Más de recorrido en
0: fábrica.
2: El de mermeladita es.
0: También. Sí. La mermeladita.
1: A mí me gusta esa especie de alfajor.
0: Sí.
2: Banco.
0: Y por supuesto también tenemos las noticias de la actualidad policial, como siempre. Y de todo tenemos el día de hoy. Así que es un programa especial a la espera de que juegue la selección. En el día del locutor, díganos, por supuesto, feliz día, sos bienvenido.
2: Por favor.
1: Sí, obvio.
0: Siempre es bienvenido. Nos encanta nuestro trabajo y nos encanta pasarlo acá también. Así que, felices. Nosotras saben que pueden comunicarse con nosotros al 11 37 00 11 21. Esto es La Vuelta y así comenzamos.

0: Love, temazo, por cierto.
1: La verdad que sí.
0: ¿Cómo son estos temazos del año 1984 para que voten en las décadas de la música? Y el primero es Dancing in the Dark de Bruce Springsteen. Esta canción pasó a 4 semanas en el número 2 en el Billboard Hot 100 y vendió más de 1 millón de sencillos en los Estados Unidos. Fue el primer sencillo lanzado de su álbum Born in the USA. Se convirtió en su mayor éxito y ayudó a impulsar el álbum para convertirse en el álbum justamente más vendido de su carrera. Escuchamos Dancing in the Dark de Bruce Springsteen.

0: quiero les doy otra opción, que es Hello. El año de Richie. Me encanta esta canción.
1: Es buenísima. Es buenísima.
0: Es un re lentazo aparte. Sí, pero bueno.
1: Teatrera total.
2: Ay, sí. Total. Full drama. El video es bárbaro también.
0: El video es bárbaro.
2: Es bárbaro. Es bárbaro. Me encanta.
0: No, es genial, chicos. Sí, sí, sí. Pero bueno, canción incluida en el segundo álbum de estudio en solitario de Richie, certificado multiplatino. Can't Slow Down. Alcanzó el primer puesto de la lista Billboard Hot 100 por 2 semanas y también fue número 1 en la lista de sencillos de Reino Unido. Así que si les parece, escuchamos Hello de Lionel Richie.

0: terrible.
1: Una melodía impresionante.
0: Te digo, me encanta, pero me encanta también, obviamente, y me pongo de pie.
2: Ay, claro.
0: Time After Time de Cyndi Lauper, claro, otro tema que podés votar, porque luego del éxito de Las Chicas Solo Quieren Divertirse, se lanzó este otro sencillo del álbum debut de la cantante. Esta canción iba a ser el primer sencillo, pero la compañía decidió cambiarlo, ya que creían que era una balada, no era la mejor opción, pero terminó siendo el tema ícono de ella, así que escuchamos Time After

0: candidata a ganar, sin lugar a dudas.
1: Sí, mi corazón está acá.
0: Sí, sí. Transmite también mucho sentimiento.
1: Me trae buenos recuerdos.
0: Y la verdad que sí, viste, tiene ese elemento aparte a favor. Sí, sí, sí. Pero tenemos una más, que es de Billy Joel, Uptown Girl, sencillo del noveno álbum del cantautor Billy Joel, el cual llegó al número 3 en el Billboard Hot 100 de los Estados Unidos y fue el segundo sencillo más vendido en el Reino Unido. Escuchamos Uptown Girl de

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1: Momento mundialista en La Vuelta. Como todos los días vamos a estar compartiéndote la información más relevante del mundo del deporte, así como también la fecha del día de hoy. En materia de las novedades, Independiente busca a Matías Galarza. El equipo de Avellaneda manifestó sus intenciones de contar con el futbolista a partir de la próxima temporada, aunque desde lo económico parece inviable debido a su alta cotización y salario. Hasta el momento no fue más que un llamado y no se abrieron negociaciones. También tenemos novedades en la selección alemana porque Nagelsmann renunció como entrenador. La Federación Alemana de Fútbol aceptó terminar inmediatamente el contrato con el seleccionador, que tenía vigencia hasta el 2028. La entidad precisó que va a entablar conversaciones con Jürgen Klopp, candidato favorito de la federación, quien ya comunicó que estaba dispuesto a asumir el cargo. En la Copa del Mundo se terminan de disputar los 16avos de final y a las 15 horas Australia se enfrentó a Egipto en el estadio de Dallas. Recordamos que el ganador de este duelo se enfrentará en octavos de final al vencedor en el partido de Argentina y Cabo Verde. Justamente este partido es el que nos espera a las 19 horas en el Hard Rock Stadium de Miami. Los dirigidos por Lionel Scaloni irán por la clasificación ante el seleccionado caboverdiano. Argentina llegó a 16avos de final sin sufrir grandes sobresaltos y ganando bien sus 3 encuentros del grupo J. Primero venció 3-0 a Argelia, luego 2-0 a Austria y finalmente 3-1 a Jordania con un equipo alternativo. Tras la rotación frente a los jordanos para darle minutos a los suplentes en busca de alimentar la competencia interna y que gane el rodaje, el cuerpo técnico cambiará el equipo de raíz. La idea es que sea un 11 similar al que jugó con Austria en la segunda fecha de fase de grupos. Por otro lado, si bien estuvo en duda en los últimos días, finalmente Cuti Romero evolucionó favorablemente del golpe en la rodilla derecha y será titular en lugar de Nicolás Otamendi. Es un hecho que el resto de la defensa tendrá a Nahuel Molina y Lisandro Martínez como fijas contra Cabo Verde, mientras que en la mitad de la cancha también está claro el panorama. Jugarán Rodrigo De Paul, Alexis McAllister, Enzo Fernández y Thiago Almada. Por su parte, Cabo Verde es probablemente la mayor sorpresa del Mundial. Compartió el grupo H junto a España, Uruguay y Arabia Saudita y logró empatar los 3 partidos, lo que le bastó para clasificar como escolta de los europeos. Igualó 0-0 ante España, 2-2 con los sudamericanos y también 0-0 frente a Arabia Saudita. Desde las 22:30 horas, Colombia se enfrentará a Ghana en el estadio de la ciudad de Kansas. Si bien no sacaron un puntaje perfecto en su grupo por un dedo de Davinson Sánchez contra Portugal, el panorama es alentador para la selección colombiana. Fresco y con sus jugadores que lo llevaron a la final de la Copa América 2024 recuperados, el seleccionado cafetero quiere capitalizar su buen momento para llegar más lejos en este Mundial. Por su parte, el conjunto ganés fue uno de los mejores 8 terceros. Una victoria contra Panamá, un empate sin goles ante Inglaterra y una derrota frente a Croacia fue el saldo que los dirigidos por Carlos Queiroz, ex entrenador de Colombia entre 2019 y 2020. Con el orden y el vértigo como discurso, las estrellas negras van por el pase a octavos. Estas fueron todas las noticias y los partidos por el día de hoy. Los saludo a su anfitrión Constantino Mora Cafiero y les deseo una bonita tarde.
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0: 8:30 y en la ciudad de Buenos Aires la temperatura se mantiene en los 9.3°, humedad de 53% y el cielo está despejado. Lo que aún no está despejado son las salidas de la Ciudad Autónoma de Buenos Aires. Continúan las demoras intensas en Lugones hasta Avenida General Paz. En General Paz, sentido al Riachuelo, con puntos de congestión vehicular, sobre todo en la intersección con acceso de este Perito Moreno y también en Panamericana. Hablando de Panamericana, hacia el norte es donde concentra mayor caudal vehicular, con demoras desde General Paz hasta la zona de Boulogne. Y en el caso de acceso este, la marcha es intensa con congestión vehicular hasta la zona de Castelar. Las autopistas urbanas Perito Moreno y de Lepiane hacia General Paz aún se encuentran con congestión vehicular, y lo mismo sucede en la autopista 9 de Julio Sur en su traza hasta Avellaneda. Las principales avenidas porteñas también cuentan con demoras, y vamos a hablar de los servicios porque el ferrocarril Roca, su ramal Bosques vía Temperley, aún se encuentra circulando limitado entre Constitución y Claypole. Y como siempre, toda la información del tránsito fue suministrada por la Policía Federal Argentina, Ministerio de Seguridad Nacional.
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0: Continuamos en La Vuelta y es momento de darle la bienvenida a su comisario Matías Ferrero, jefe de la sección turismo de la Policía Federal. ¿Cómo estás, Matías?
1: ¿Cómo andan? Buenas tardes.
0: Buenas tardes. Un gusto que hayas venido en un día como hoy, sobre todo. La verdad, sí, yo sí.
1: Lo hicimos venir. Estamos prepartidos.
2: Sí, estamos
1: a media hora.
0: Estamos haciendo, sí, cada vez falta menos. Bueno, hacemos la previa, ¿viste?
2: Claro, total.
1: Sí, sí. Vamos a hacer el segmento rápido, así no ocupamos el espacio del partido.
0: Claro, no.
2: Acompañamos a la gente aprovechando de este momento.
0: Claro, sí.
3: Es verdad.
0: Que se distraigan un poco, ¿viste? Que escuchen ahí de lugares lindos. Claro, escuchás, pensás en las vacaciones, en una escapadita.
3: En viajar.
0: En viajar, aparte. Y a un lugar hermoso, por cierto, como Córdoba, que siempre.
1: Nos toca Córdoba. Porque era la última etapa de la ruta del alfajor que veníamos hablando en los programas anteriores. Habíamos empezado Mar del Plata, ruta del kilómetro cero, Buenos Aires, Rosario, y hoy nos toca Córdoba, que dicen que es la cuna del alfajor, que nació el alfajor ahí, pero está disputado ahí con Santa Fe. No sé si recuerdan la historia del merengue.
0: Sí,
1: de...
0: Es verdad, sí.
1: Hay un merengue en Córdoba que dicen, y esto sí está documentado, fue el que inventó el alfajor redondo.
2: Claro.
1: Entonces se dice que el alfajor lo inventó esta persona, Augusto Chamás, y se disputa entre merengue y Chamás quién fue el creador del alfajor genuino. Pero bueno, nada, están ahí, están entre los dos.
3: Son similares, aparte.
1: Son similares en forma, pero no en lo que es la consistencia. El alfajor cordobés está más caracterizado por el dulce, el relleno, no dulce de leche.
0: Sí.
1: Y de etapas más blandas, más frutales. En cambio, el alfajor santafesino, recordemos que es como un mini rogel. Una o dos más capas, que son crocantes, y la verdad que es muy miguero.
0: Es muy miguero.
1: Es más amigable para
2: El marplatense con azuquita es otra complicación.
1: Claro, es verdad. Uno se baña, claro. Pues se tiene caspa.
0: Claro. Es azucarado.
2: Pero son las magias de esos alfajores.
1: Sí, hay que comerlo como las empanadas de Tucumán. Así, con las piernas abiertas.
0: Eso, tal cual.
1: Es que uno, cuando imagina el alfajor, imagina el alfajor redondito bañado en chocolate. Ese es el alfajor marplatense.
0: Sí.
1: Cuando uno habla del alfajor santafesino, habla de el alfajor sin baño o con un baño de merengue, que hay merengue, y con un relleno de dulce de leche, crocante.
0: Claro.
1: Y cuando uno habla del alfajor cordobés, habla de un alfajor más dulce, más de etapas blandas y con relleno frutal. ¿Hay de dulce de leche? Sí, hay. ¿Hay de etapas? Sí, hay un montón de.
3: Hay adaptaciones.
0: Pero el tradicional,
1: Córdoba tiene un montón, tiene un montón, tiene más de 50 fábricas de alfajores. Hay alfajores hasta de Fernet. No sé si lo van a probar.
0: Mira, escuché que existían alguna vez. Mirá lo que son.
1: ¿Te acuerdas que tenemos que hacer acá en vivo?
0: Es verdad.
2: Es verdad.
1: Lo traigo yo y lo hacemos.
2: Si no, vamos todos a la aldea, te digo.
0: Podríamos hacer
2: el
0: programa especial allá.
1: Vamos a hablar de la aldea porque tenemos algunos amigos familiares.
2: Ya que tenemos ahí un punto en Córdoba.
1: Sí, más al norte de Córdoba. Uno, cuando habla de Córdoba, es amplísimo.
2: Sí.
0: Es verdad.
1: Uno puede llegar a Córdoba en 5 horas, pero también en 11, porque Cruz
0: del Este
1: está
0: en la punta,
1: y Villa María está acá nomás. Entonces es como que es un sinfín de ciudades para visitar, pero por lo general la gente que visita Córdoba visita una sola región, no articula como otros lugares, como habíamos dicho, por ejemplo, no sé, Santa Fe Rosario. Mucho tiempo se tiene que dedicar. Quizás a la capital con 2 días o 3 está más que bien. Después para la zona del norte, del Valle de Punilla, se puede también dedicar hasta una semana. Bueno, la aldea está pensado justamente para eso. Para recorrer, hacer base ahí, recorrer desde Cosquín, La Falda, Cruz del Eje, Villa Jardino, todos esos lugares. Y para el otro lado, para Villa General Belgrano, para abajo, la Cumbrecita, que es el pueblo peatonal por excelencia.
2: Sí.
1: Saben eso, ¿no? Sí, que no se puede entrar con vehículos.
0: Me llamó la atención el cuidado que tiene en absoluto. Sí, es hermoso.
1: Es un pueblo casi de cuentos.
0: Es cierto.
1: Está creado, fundado por alemanes y tiene todo un aspecto alpino.
0: Sí.
3: Ay, qué lindo.
0: Las casas, todo. Es una cosa, una belleza, y tenés que cuidarlo, te advierten. Cuando fui, el guía decía, no tiren nada, ni un papelito, hay tachos por todos lados, hay cestos como muy lindos también de madera, una cosa hermosa.
1: Es el extremo, parece un cuento.
0: Claro.
1: Es una ciudad a la que no se puede entrar con vehículo, hay que entrar caminando.
0: Claro, llegas hasta cierto punto, te bajás y caminás, dejás a un lado el vehículo y caminás todo el lugar. Es hermoso. Estuvo nevando, estaba viendo fotos hoy de que nevó. Una cosa más de cuento todavía, verlo así, la verdad. Todavía más.
1: Está un poquito más abajo que General Belgrano, pero sí, es muy, la verdad que una vez en la vida tienen que ir a visitarlo porque hay un montón de curiosidades para recorrer ese pueblo. General Belgrano está, bueno, es famoso por la Oktoberfest.
2: Claro, eso tiene es cierto. Justo está cerca de...
1: Está ahí, exactamente. Sí, sí. Sí, todos los años se hace en octubre. Pero igual Córdoba tiene más de 200 festivales anuales, así que es uno más del mundo. Lo que pasa es que tiene mucho renombre por todo lo que significa, ¿no?
2: Claro.
1: Así que la gente suele hacer vaya ahí, recorrer. Por lo general, la gente va a un destino y lo destina todo en su vacación ahí.
2: Claro.
1: No es como otros lugares que van haciendo un poquito acá, un poquito allá.
2: Sí.
1: Así que bueno, y hablando de la aldea, tengo para decirles, porque ha abierto la aldea, abre ahora al 4. Ya mañana empieza de vuelta a circular las aldeas porque la aldea cierra en junio para reparaciones.
2: Cierto.
1: Así que a partir de mañana reanuda sus actividades de la aldea policial.
0: Buenísimo.
1: La inscripción está abierta hasta el 5, hasta el domingo, para los que quieran ir en agosto. Recordemos que se tienen que anotar del 1 al 5 del mes previo para ir. Es decir, yo me anoto en este mes y voy para agosto.
2: Viene.
1: ¿Por qué? Porque se hace un sorteo, se ve qué cantidad de gente se anota y se le da la posibilidad a todo el mundo.
2: Sí.
1: Así que bueno, renovada la aldea con wifi, nuevos colchones, nuevas cosas, bien todo pintadito, como tiene que ser. Aprovecharon todo este mes de mantenimiento y lo pusieron en valor.
0: 10 puntos,
3: es
0: bárbaro.
3: Muy linda igual la aldea. Va todo el paisaje que lo rodea.
1: El
3: es
1: entorno,
3: precioso.
1: El entorno en el que está uno cuando llega ya se encuentra con el Cerro Pitorco y
3: es
1: el aire que es distinto, la energía. Sí. Y además hay tentativa de que nieve en esta semana.
2: Ay,
1: que,
2: qué
0: también
2: lindo.
0: Sí, sí, ay, qué belleza.
1: No nevó en estos días, de casualidad, pero está
2: Se viene salvando, porque están todas las ciudades ahí.
1: Gran parte de Córdoba, San Javier y Yacanto, ha caído nieve, bastante nieve.
2: Mira.
1: Y en el día, creo que el año pasado llovió. Perdón, nevó. ¿El año pasado o el año pasado?
2: Sí.
1: Tengo ahí una postal de... Pero cayó justo en junio cuando la aldea estaba cerrada.
3: ¡Ah! No pudo, ¡qué picardía!
1: Ningún turista pudo visitarla. Pero bueno, yo tengo la postal ahí que me la mandaron los chicos.
0: Quedó ahí.
1: Claro. Sí, me la mandaron, pero bueno, no se pudo gozar. Así que, con suerte, la gente que se aloja en estos días probablemente tenga la bendición de
2: ¡ay, qué lindo!
0: Bueno,
2: viene justo un fin de semana largo, así que...
0: También es cierto. Largo.
1: Mucha gente se anotó. Sí.
2: Claro.
1: La gente que va esta semana se anotó estos días previos porque no es una semana que lleva mucha demanda.
2: Claro.
1: Sí, vacaciones de invierno.
2: Claro, porque es muy
0: ahí
2: cerca de las vacaciones de invierno,
1: claro,
2: me imagino.
1: Vacaciones de invierno está explotado, todo el mundo se anotó, se inscribió, pero ya con sorteo, con escribano, porque es mucha la cantidad de gente que va, entonces se hace un sorteo público con los afiliados que se acercan y el escribano que hace el sorteo. Así que eso, la gente que se quiere anotar, difícil que consiga el lugar. A veces hay lista de espera, la gente por ahí, por algún motivo, tira abajo el trámite y esa persona que se inscribió pasa a ser titular.
2: Ay,
1: así que eso sucede en vacaciones de invierno, vacaciones de verano, Navidad, Año Nuevo, cuando hay mucha demanda. Durante el año sobra lugar, así que todos están invitados a ir. Al menos una vez para... La verdad que está bueno porque uno se desentiende de todo lo de la aldea. Tiene las comidas incluidas, un spa, pileta climatizada, pileta exterior, actividades, hacen excursiones todos los días. Hay dos combis que llevan a los turistas a recorrer las ciudades que mencioné recién. Hacen caminatas por los senderos, van hasta a la base del cerro. Actividades, cuando llueve, hay dos chicas de recreación que se encargan de todo. La verdad que está bueno porque uno se desconecta en serio.
2: Sí.
1: Y yo siempre digo el mismo ejemplo. Uno no tiene que pensar en qué comprar para desayunar el día de mañana. Pues ya está todo pensado.
2: Eso
0: es una maravilla.
2: Eso queremos.
0: Eso es
2: parte de las
0: vacaciones,
2: viste, que te desentendés justamente de todo. Decís, bueno, fluye.
1: De verdad,
0: está todo resuelto.
1: De verdad, uno desconecta.
2: Sí.
1: Así que, bueno, nada, tienen que ir.
2: Y encima con todo renovado ahora.
1: Todo
0: renovado, sí.
1: Exactamente. Así que bueno, nada, Córdoba no, la verdad que da para hablar de cada ciudad un programa completo, porque cada ciudad tiene su atractivo, de la ciudad del Cuarteto, del Fernet, del Buen Alfajor.
0: Claro que sí.
1: ¿Saben cuántos litros de Fernet se consumen por año?
0: No sé.
1: No, en Argentina, Córdoba se lleva el 35% de
2: eso. Bueno, bastante.
0: Seguro,
2: bastante.
0: Sí, bastante. Eso es seguro.
1: 60 millones de litros de Fernet.
2: Uy, mirá.
0: 60 millones, es un montón.
3: Es un montón.
1: Si no me equivoco, la fábrica de Italia, pues, un producto italiano. La única fábrica fuera de Italia está en Argentina.
2: Claro.
1: Y tiene sentido.
0: Nuestro.
1: No, pero pasa que le pusieron la gaseosa y se volvió furor.
0: Claro,
1: creo que la hizo hace poco, hace 50 años nomás.
2: Ah, mirá.
1: Yo pensé que tenía... No,
0: para nosotros es que estuvo siempre,
2: claro,
0: ¿viste? Sí.
1: No,
3: pero tengo un recuerdo, no sé si te estoy confundiendo, pero creo que mi abuela me lo decía, que era medio como, no digo un jarabe, pero como sí, que si tenías una dolencia de la panza, de como
0: hecho, verdad,
3: tomabas un traguito, claro, de que es como de hierbas, qué sé yo, sí, sí, que es el fernet.
1: Sí.
3: Y ella lo tenía como algo así. Sí, yo sí, en ese momento era adolescente, era como, no, abuela, no se toma.
1: No, es así.
0: Pero es cierto eso.
3: La abuela sí, tenía sí, razón.
1: De hecho, es para
3: abuela
1: eso,
3: italiana también.
1: Y bueno, claro, palabra autorizada. Sí, en realidad sí, en la década del 70, la persona, no me acuerdo el apellido, la persona que lo inventó, lo mezcló con gaseoso porque él tomaba una bebida blanca y le dijeron los médicos, hasta, no puedes más, pues hasta acá llegaste. No me acuerdo qué bebida tomaba. La cosa es que empezó a experimentar hasta que encontró esto herbal que le caía bien, empezó a mezclar con gaseosa y eso los médicos se lo autorizaron. Esta persona era muy amigo de Jairo y medio que lo popularizaron. Nació en Cruz del Eje, en un bar que se llama Premier, ahora se llama El Español. No, perdón, al revés. El Español y ahora se llama Premier. Sigue estando el bar ahí y dicen que es el lugar donde se creó el fernet, pero lo creó este hombre que le decían el negro, amigo de Jairo. Se empezó a popularizar y a tal punto de que le dieron en el IVA, en la Asociación Internacional de Bartender, le dieron el trago como Fernandito,
2: claro,
1: como está reconocido el trago.
2: Claro. Sí,
1: no digo una estrella Michelin, pero parecía.
0: Pero, claro, sí, califica.
1: Bueno, eso sucede en Córdoba.
2: Sí, y en Córdoba lo que hablamos también, sí, que hay mucha visita a la fábrica de alfajor.
0: Es
2: sí,
0: cierto. Señora,
2: que no tanto en los otros lugares que hablamos, sí, es como verdad, que Córdoba tiene esa cosa con el
0: como
2: alfajor.
0: Como que tenés que ir a una fábrica de alfajor.
1: Es muy de la identidad. El alfajor es como, de verdad, es una colación muy importante. Sí. Se comen más o menos por año 11 millones de alfajores.
2: Bueno, es un montón.
1: Perdón, no, me estoy equivocando. Por hora son más o menos 600.000 alfajores.
2: No,
1: es demencial.
2: Igual es una locura. O sea, no, sí, es ya lo de números tremendos.
1: Mientras hablamos estos, hay 5.000 alfajores que están abriendo.
0: Están comiéndose ahora mismo. Es cierto.
3: Está pasando.
0: Ay, es tan rico. Aparte, es eso, que tiene variedad también. Como decía, me gusta tal, más grande, más chico.
1: Hay un montón de innovación. Claro. Sí. Córdoba tiene su alfajor de identidad, que es el que hablábamos recién, uh-huh, pero sí, no, son 11 millones por día. Perdón, 11 millones por día.
0: 11 millones por día.
1: Wow. Es que es demencial.
3: Es un montón.
0: Claro.
2: Es una locura. La mitad de la población.
1: Sí, la mitad de la población.
0: Como la base alimenticia.
2: Claro.
1: Yo colaboro con 2 por día. Es
2: bueno,
1: sumo
2: las 3.
0: Claro, sumás ahí, muy bien.
1: Sí, es importante sumar, pero de verdad que es demencial. Y próximamente, hablando de alfajor, se viene el Mundial del Alfajor. Así que seguramente entradas.
2: Me gusta.
1: 15, 16 y 17 de agosto, Costa Salguero.
2: Bueno.
1: Se hace en la rural, pero creo que esta vez se hace en Costa Salguero.
2: Bien, me gusta.
1: Porque no alcanza el tamaño, la gente va. Además está bueno porque uno se lleva un montón de cosas regadas.
2: Sí,
1: ¿no?
0: Claro, te llevas ahí.
3: Paseas un poquito, mirás cómo los
2: hay.
3: Claro.
1: Me encanta.
3: ¿Qué opciones hay?
1: Yo fui, bueno, en todas las ediciones y hay un montón de jueguitos, participación, charlas.
2: Claro.
1: Y la verdad que está bueno, porque yo me fui con un montón de bolsas de regalos y cosas que comprás, porque hay
3: alfajores
1: que
3: uno se tienta.
2: Eso.
0: Claro, están todos reunidos ahí.
2: Por ahí están determinada provincia y no llegan.
1: No llegan por la frescura. Hay muchos alfajores que son de las regiones que no los mandan acá. Che, ¿no los pueden vender acá? No, lo que pasa es que nosotros lo hacemos. Sí. Dura 15 días. Hasta que llegue acá, se pierde.
2: Sí, es verdad.
1: Es cierto. Hay uno que a mí me encanta, marplatense, se llama Malfatti. Perdón por el chivo, pero es hermoso, es alfajor. Lo único es una pizza, 110 gramos. Es
0: ¡Ay, grande!
1: Es alfajor. Acá hay un solo kiosco, creo que lo venden Caballito, pero no llega bien. Es alfajor muy artesanal.
2: Sí, sí.
0: Claro.
2: Es difícil el mantenimiento.
1: Es difícil mantenerlo. Claro. Y algunos alfajores, hablando de Mar del Plata, que llegan acá en épocas invernales. En verano no, porque el chocolate no lo soporta.
0: Mirá.
1: Sí, ahí, ¿sabés que
0: se cuida
2: hace
0: eso?
2: Poco me enteré en un kiosco que los conitos de chocolate solo se venden en invierno. En los kioscos. Claro, porque fui a pedir un día de calor.
0: Es un gran dato.
2: Y, claro, y me dicen, no, ahora no, porque se me derrite, me dice. No, solo los traigo en invierno.
1: Claro,
2: y
1: aparte
2: me enteré ahora.
1: Como abierto.
2: Claro,
0: no está en una heladera.
2: Así que es como muy raro encontrar un conito en. Y
0: no,
2: eso
0: en verano.
2: Yo tampoco.
1: No,
0: ahora
2: este
0: sabemos,
2: verano.
0: Mirá.
2: Y me pareció re loco. Y claro, ahora que decís lo de los alfajores, tiene todo el sentido también.
1: Exactamente.
2: Porque es algo que está.
1: No me quedé mucho de Córdoba porque empezamos a hablar de pero es verdad, el alfajor nos llevó ahí. Pero, ¿cómo podemos ir a Córdoba? De cualquier forma. Tenemos un avión, una hora y pico, un pasaje avión. Al día de hoy está entre 90 y 120, un promedio, hay de 300, hay de 30, claro. Pero hay que engancharlos. Uh-huh. Es muy práctico, Pajas Blancas está ahí nomás de la ciudad. A veces quizás es incómodo, por ejemplo, para la aldea está a 2 horas más en auto. Ah, entonces claro. Uno se puede sacar cuentas, dice, bueno, 2 horas antes del aeropuerto, más 2 horas de viaje, más 2 horas después, son 6, bueno, voy en auto.
3: Claro,
0: sí, ya está.
1: Sí. O por comodidad, sí, lo respeto, porque a veces van con niños y quizás no soportan un viaje tan largo, eso es válido. Pero si es por tiempo, claro. Es casi lo mismo. En bus, también, es muy rápido, un bus está entre 35 y 70 mil pesos, depende de las prestaciones que tenga. Y tenemos para los Ferroboys.
0: Ah, bien. Estaba esperando esto.
1: Está suspendido. No, sí, hubo un tramo de vía que está dañado y lo están recuperando. Pero sí. Sepan que existe el viaje en tren a Córdoba, bien, sí. Que acusa 21 horas, pero en realidad son más de 30.
2: Okay.
1: No importa. No es por cómo. Es una cuestión de gusto, sí. De la experiencia de ir en camarote. Porque
2: sí, siempre decimos eso, que es.
1: Uno, y es barato, porque cuesta lo mismo que un bus y el camarote se comparte, así que está bueno porque te arman la camita, claro. El salón comedor.
0: Claro, es una gran experiencia.
2: Lo vas caminando.
1: Sí, exactamente.
2: Sí,
1: es más, mucha gente se toma el tren cuando llega a Córdoba, se da la vuelta en avión. Pero por vivir la experiencia más.
0: Sí, sí,
1: con todo lo que insume, que se queda, que se atrasa, de que hay un accidente y se queda el tren. No, no son los trenes de Europa, pero bueno, tienen su encanto. A mí me gusta.
0: Sí, a mí también.
1: Así que roguemos. Porque se restablezca la línea, porque todavía no sabemos en qué tramo, claro. Un tramo de vía se rompió, sí. Nada, todavía
2: bueno,
1: no.
2: Bueno, por ahí para las vacaciones de invierno,
0: claro. Si llega, puede ser.
2: Ya estamos.
1: Sí. Lo que sí es que está atento porque claro. La página se vende muy rápido.
0: Es verdad eso, sí. Se vende muy rápido.
1: Sobre todo para Mar del Plata. Que
0: Mar del Plata cuando llega, incluso hay colas enteras en Constitución, sí. Se llena de gente. O
1: se llena de gente, la gente va muchísimo. Ahí, pero se puede hacer por la página.
0: Es verdad.
1: Es mucho más práctico y los jubilados y los menores pagan 40% menos. La verdad que vale la pena. Mar del Plata tiene mucha frecuencia. Tiene, creo que, si no me acuerdo, eran 2 diarios y los fines de semana tiene uno más, los viernes a la noche y el domingo la vuelta tiene uno más y los feriados también. Entonces, como claro, que está pensado para el turismo. Bien. Así que Mar del Plata es más fácil conseguir. Rosario tiene todo el tiempo y Córdoba 2 veces por semana.
0: Tiene una buena frecuencia.
1: Sí, pero bueno, no es una cuestión de costo porque sale más barato en micro, pero el encanto de ir en tren.
0: Es otra cosa, para mí también. ¿No? Totalmente. Que hay que hacer la experiencia esa. Lo cierto es que, aparte, con ustedes también, siempre lo hablamos, se puede sacar el tema del boleto, te resuelven todo.
1: Tenemos tickets terrestres, aéreos, paquetes. Lo que más se vende para Córdoba son paquetes uh-huh. armados con un aéreo, que van desde los 650.000 en adelante. Y recordemos que los paquetes van con 4 elementos: el vuelo. El traslado, uh-huh. el alojamiento y el seguro de asistencia viajero.
2: Bien.
1: Así que es muy. La verdad que es práctico comprar un paquete porque está todo resuelto. Uno se sube al avión, llega con el cartelito, el apellido, lo pasan a buscar, lo llevan al hotel.
0: Claro.
1: Disfruta del lugar, todo. Lo recoge de vuelta, lo llevan al aeropuerto. Eso está bueno. La persona que compra un paquete, la verdad que yo lo admiro.
2: Va tranquila.
1: Sí. También están los aventureros, que a mí también me gusta hacerlo, es una moneda al aire.
2: Vamos sacar viendo.
1: Y vamos viendo. Y,
0: claro.
1: Eso encanta también, me gusta. Obvio. Pero bueno, un paquete te resuelve todo.
0: La verdad que
1: así que nada, más o menos 650.000 sacando los extremos, ¿no? Vacaciones de invierno, no piensen que van a conseguir un paquete a ese precio.
2: No. Total.
1: Por supuesto, está por las nubes. Siempre digo que con antelación se premia los precios. Así que si quieren ir a vacaciones de invierno, yo les diría que vayan viendo en agosto para el 27 de julio.
2: Sí.
1: Recordemos que los vuelos
3: ya van tarde. Ya están para planear para el año que viene, digamos.
2: Claro.
3: Sí, si no se acordaron antes, van a estar complicados.
1: La previsión se premia. Sí. La previsión funciona así, los precios. A mayor demanda, mayor precio.
2: Claro.
1: Entonces, más cerca de la fecha, se incrementan. La verdad es que
3: tiene
1: bajar.
3: Sentido igual.
1: Sí, pero podría bajar, porque a lo mejor no hay tanta demanda.
2: Claro.
1: Entonces, bajemos los precios para tentar a los clientes. Debería pasar eso. No suele pasar
2: raro.
1: Porque, claro, a veces la frecuencia de vuelo, hay ciudades que tienen una frecuencia diaria o 3 por semana. Claro. Y bueno, nada, las personas tienen que viajar y viajan. Entonces, también optimizan los costos. Las compañías aéreas quieren ganar plata, ¿no? Es que.
2: Sí, más vale.
1: No es que dice, bueno, vamos a sacar vuelos para que la gente pague. No.
2: Ya quisiéramos.
1: Y las variables de precio se ven alteradas por un montón de circunstancias: eventos deportivos, congresos. Claro, el Oktoberfest, conseguir un viaje.
0: Claro, hay fechas que son clave. Que se llena.
2: ¿Y para ir a la aldea también se puede hacer paquete, por ejemplo?
1: No tenemos armado paquete, porque la verdad que tiene todo incluido, pero mucha gente compra el pasaje con nosotros, sobre todo bus. Que para mí, para la aldea, lo más recomendable es ir en bus, en micro, porque la mayoría de los micros salen entre las 19 y las 23. Entonces, cuando llegan a la Capilla del Monte, llegan a las 10, 9 de la mañana y ya van durmiendo. Entonces, uno llega cansado.
0: Ni te das cuenta.
1: Tiene que manejar 8 horas, 8 horas y media. Entonces, la verdad que es muy práctico. El micro vale la pena. La gente suele llegar a la mañana y es barato. Es barato. Y resuelve, porque uno va de verdad relajado. En la ruta uno va tenso, manejando la defensiva. Yo aconsejo ir al micro. En tren, hay un tren que sale de Córdoba, porque se puede ir en avión y tomarse un taxi de ahí. De hecho, la aldea tiene muchas personas alrededor que trabaja trayendo turistas desde el aeropuerto, que cuestan alrededor, la última vez, hace un mes, mandamos una persona, 70.000 pesos de ida y 70.000 de vuelta, pero eran cuatro. La verdad que es bastante barato.
2: Bien.
1: Y vale la pena. Y hay un tren que sale de Córdoba, que es el tren de las sierras, que termina justo en Capilla del Monte. Así que hay que hacer un transbordo chiquito ahí en Altagracia o en Cosquín, creo que se corre ahora. Y el pasaje es súper barato, y la verdad que el tren ese tiene un recorrido también de cuentos, porque pasa por los valles.
2: Lindo,
1: va al lado del río.
0: Está bueno. Qué bueno, qué lindas opciones que hay, la verdad, para ir y conocer y todo. Así que estamos a tiempo, hasta el 5 podemos anotarnos todavía. Para agosto sería.
1: Igual agosto no es tan demandado, así que si se quieren acercar también directamente a hacer el trámite, también son bienvenidos.
2: Bien, bueno.
0: Perfecto, mira qué bien. Y bueno, van a la página, Bienestar está ahí. Turismo, la solapita.
1: Hay una solapita que es turismo, inscripción a la aldea, y ahí se pueden inscribir.
0: Buenísimo, como siempre, Matías, gracias por venir.
1: Gracias.
0: Hablamos con el subcomisario Matías Ferrero, jefe de la sección turismo de la Policía Federal Argentina.

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1: Seguimos en la vuelta y es momento de la actualidad policial. La Policía Federal Argentina desarticuló una banda criminal dedicada a la compra y venta de autos robados en la provincia de Buenos Aires. En el marco de un procedimiento fiscalizado por el Ministerio de Seguridad Nacional, agentes del DFI de la Policía Federal desbarataron una organización criminal dedicada a la compra, venta de vehículos y autopartes de origen ilícitos a través de las redes sociales. La presente investigación tuvo su génesis en abril del corriente año a partir de los exhaustivos ciberpatrullajes realizados por la División de Delitos contra el Automotor de la PFA. Durante los mismos, los detectives advirtieron que en la plataforma digital Marketplace de la red social Facebook, un perfil que ofrecía la venta de automóviles y repuestos a precios demasiado bajos a los comercializados generalmente en el rubro. Debido a las sospechas de los detectives y a la profundización de las tareas de campo, se determinó que los autos publicados eran sustraídos en robo violentos a mano armada perpetrados en el conurbano bonaerense. Así también en las pesquisas obtenidas se estableció que detrás de estas maniobras operaba una banda criminal compuesta por 7 hombres, 3 mujeres, entre ellos 2 detenidos alojados en la comisaría número 40 de Ingeniero Budge y en la unidad carcelaria número 23 de Florencio Varela. Con el cúmulo de pruebas aportadas por los federales, el juzgado federal en lo criminal y correccional número 1 de San Martín, a cargo del doctor Emiliano Ramón Canicova, secretaría número 2 de Florencio Leitado Piñeiro, del doctor, ordenó los allanamientos a las fincas. Por otra parte, hay que tener en cuenta que estos operativos realizados con peritos verificados con la colaboración de las Direcciones Generales de Orden Urbano y Federal de Fuerzas de Operaciones Especiales, División Homicidios y de la División Investigación del Robo Organizado, todas pertenecientes a la Policía Federal, se logró la detención de 5 hombres y 1 mujer, entre ellos a su cabecilla. Los detenidos argentinos y mayores de edad, junto a los elementos secuestrados, quedaron a disposición del magistrado interventor por falsificación o adulteración de documento público, encubrimiento agravado y desarmado de automotores y venta de sus autopartes.
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3: Ahí vamos.

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